0: Gracias.
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Damas y caballeros, señoras y señores, ¿cómo estamos en este super... No, miércoles no. Jueves. Hoy es 13 de agosto 2026. Y un gusto, como siempre, transmitir emociones, principalmente transmitir música a través de las ondas hercianas de Super Estelar. Semana número 33, día 225. Si la pista no me falla. Un gusto, como siempre, a esta hora de la tarde, noche, llevarle música. Mi nombre es Sergio Flores y lo invito a que me acompañe nada más y nada menos que hasta las 11 de la noche. Tenemos un programón especial. Después de un largo día de descanso, aquí andamos. Frente a los micrófonos de Super Estelar. Recuerde que estamos en vivo desde Ciudad Acuña, transmitiendo a través de vía internet a lo largo y ancho de este mundo. Y sonando fuerte, 92.9, la estación de la raza y para la raza. La movida de la 92.9 a partir de este momento, una hora completita de buenas rolitas. Para que se active mi gente, una tras otra, sin tanto bla, bla, bla, bla, bla. Una temperatura de 36 grados centígrados. 96, casi 97 grados Fahrenheit, allá en la Unión Americana, sur de Texas, norte de Coahuila, que andamos, y todos los ranchitos cercanos a Ciudad Acuña. Allá en San Carlos, en La Pileta, en Maderos del Río, en Cristales, el Venadito, La Potaza, San Vicente, Santa Eulalia. Un gusto saludarlos. 877-131-2499.

0: ¿Qué les parece si iniciamos? Eso dice más o menos. Más o menos así.
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0: Exactamente las 8:17, 8:17. Recuerden que el reloj inexorablemente camina rapidísimo. Dice, ok, hoy es día de Santa Aurora. Muchas felicidades a los cumpleaños el día de hoy. Mi compita Julio Peral, es un gusto saludarlo. Saludos para Nana, así nos dicen aquí, para Nana Cucurucuis. Cucurucuis, así.
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0: Saludito para mi amigo Chuy Rodríguez. Para Julio Perales, Primo Olvera y el guardia de la pileta. Saluditos especiales para toda mi gente, la Rosita, que siempre nos acompañan. Los 24 que nos acompañan siempre. Ya somos 24, ¿eh? Ahí vamos. ¿Qué tenemos? Déjeme ver con ese tema de la tropa colombiana. A ritmo de Super Estelar. En las movidas. La cumbia del monte.

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13: 8 de la tarde, noche con 24 minutos, 8 con 24. Para el número 25, sí, el número 25, ya no me acordaba, mi estimado. Y ya somos 25. ¿Cómo andamos? Andamos al millón y tres cuartos. Ya los gané todos. Porque ya ahorita ya cualquiera anda al millón, ¿eh? Ya al 100, ya no. Al millón. Mi amigo José Eduardo Vega Aguilar, saluditos. Y por supuesto también el saludo para Julio Perales de parte del nieto de la abuelita. Javier Trujillo Muñoz, mejor conocido como El Novato, mi amigo. Saluditos. Ahí en la colonia Benito Juárez. Y hablando de la colonia Benito Juárez, ahí se encuentra también mi amigo Chilo Montalvo y familia. Saludo especial para ustedes. Ahí para el nieto de la abuelita también, saludos. Y para todos los 25 que nos acompañan siempre, vámonos con esto. Se llama La Sabrosita. Es con los

0: Déjeme, voy a la identificación. No he visto que tenemos ya la identificación de la hora aquí. Permítame, de la media hora, perdón.
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0: Dice, buenas noches, Checo. Una del Rey de Reyes con John Arauz, de John Arauza, para Mari Méndez y Román Sandoval en las aves, camino a las cuevas. Perfecto, saluditos.
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0: Ahorita les enviamos algo del señor John Arauza y su furia colombiana. 8:32. Vámonos con ese tema que viene a continuación. Es con los Johnnies. Se llama Las Baileras. La temperatura.

0: Guzmán.
1: Exactamente a las 8:35, 8:35. ¡Arriba! Mi amigo José Antonio Manrique desde allá, desde Yosúa. Un gusto saludarlos. Para ti, para toda tu familia, en especial para ti, para tu esposa. Un abrazo fuerte a la distancia, mi estimado. ¿De quién andamos?
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1: Otro de los mensajitos que nos llega dice: es mañana, es mañana.
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1: ¿Es mañana qué?
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1: Ahorita le enviamos algo del Topaz o de mis archivos, amigo. Ahorita buscamos algo, movidito, movidito. Déjeme, me voy con este tema de JLB y la compañía. Esto se llama La Inga de Perro Bailarín. Ahí nomás, en las movidas de la Superestelar. De lunes a viernes, recuérdelo, de lunes a viernes.

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7: Rico. Mis amigos, nos vamos directamente porque faltan 14 para las 9. Recuerde que después de las 9, de todo un poquito. El saludito hasta allá hasta Denton, Texas. Ahí para el Metroflex. Todo el Metroflex. Saluditos ahí para mi amigo Omar. Y Misael, por supuesto. Mi amigo Valeriano Rodríguez, en descanso el día de hoy. Qué bueno, hay que descansar todo lo que se pueda, mi estimado. De hecho, yo no voy a venir viernes ni sábado. De una vez le digo. Voy de vacaciones otra vez. Viernes ni sábado vamos a estar aquí laborando, vamos a estar cubriendo a la compañera Sandy Vera, así es que... Si Dios quiere, el próximo domingo, aquí los espero, ¿ok? Bueno, pronto vámonos con esto. Grupo Flash al escenario. Se llama Chica.

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Exactamente a las 9:04 p.m. Ya ni nos despedimos de las movidas, mis amigos. Estamos en una charla muy buena, muy amena con mi estimado amigo José Antonio Manríquez. El saludito para él y para toda su familia. Hasta la ciudad de Yosúa, Texas. Saluditos, un abrazo fuerte. Gracias. 9:04 p.m. Recuerde que después de las 9:00 p.m. de la que guste, tenemos de todo un poquitín. Y el saludito para el número 20. El tema del din-don con el, me imagino. Ese tema, si no estoy mal, es con el grupo Andariego, el din-don. Mira, cheque nada más. Aquí lo tengo.

Exactamente, las 9:08, 9 minutos ya, 9:09. Señora Lidia Ortiz desde Nueva Rosita, Coahuila, saluditos. Mi amigo Valeriano, ¿cómo andamos, mi amigo Valeriano? Ahí te mandé una fotografía, mi

Compito Julio Perales, también Chuy Rodríguez. Señora Nora Rosalía Ramírez Martínez, mejor conocida como la Telesa. Nos quedaron algunos temas pendientes de las movidas. Ahorita se los vamos enviando en el transcurso del programa, una tras otra, ¿sí? Algo de Gacela que también quedó pendiente.

0: 9 de la noche con 11 minutos, 9 con 11. Esto se llama El Bombón y ahí pegadito, pegadito. Este es Grupo Gacela, bueno más.
1: Y suena el sabor.
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del grupo Caricias de Ciudad Acuña. Ah, caray. Ese grupo no lo conozco. Déjenme ver en la computadora esta que sabe todas, todas. A ver si tenemos algo del grupo Caricias de Ciudad Acuña. ¿En qué año, más o menos? A ver, dígame. Mi amigo Valeriano, ya te había comentado. Ya te había comentado, mi estimado. Checa las conversaciones. Y el saludito para mi compita Tony Candela. Saludos, compita Tony Candela, ¿cómo andamos? Un gusto saludarte para ti, para la prima Idalia Facio. Y por supuesto también para la familia Facio desde allá, desde Denver, Colorado. Déjeme, me voy con ese tema que viene a continuación, el señor Eliseo Robles. Recuerde que la programación usted la hace posible, ¿eh? Son mensajitos. Vámonos.

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No sé. O del grupo Jerónimo, sí me parece que sí. Fíjese que las tenemos todas. No, hombre, hasta yo me asombro. Hasta yo me asombro conmigo mismo. Claro que sí existe. Ya encontré una canción del grupo Caricia de Ciudad Acuña, mi amigo. Ya lo encontré, de José Guadalupe Delgado. No sé. Aquí le intentamos. Cheque, también el tema de Rosita Alvírez con el Piporro, mi amigo. ¿Cómo es, mi amigo? Con el Piporro se oye más acá. Vamos por lo pronto. Este es el grupo Caricia de Ciudad Acuña, allá por 1920, más o menos. O 19. Esto se llama Si tú te vas, Grupo Caricia. ¡Ánimo!

amigo Alfredo Ramírez, de Jerónimo, de Tropical 6. Fíjate que sí hemos encontrado algunas de las rolitas. Ahí te enviamos algo, por supuesto. ¿Qué más? Mi amigo Jesús. El saludito para mi amigo Jesús Cruz. ¿Cómo andamos? En este super... Iba a decir viernes, no. Es jueves, mi amigo, apenas.

Dice otro de los mensajes. Al final del día, ¿con quién? Déjame la checo primero, a ver si la podemos enviar. Es que hay canciones que realmente, yo le digo, las tengo todas, sí, pero hay veces hay canciones que no podemos enviar por el género de música. Por eso a veces le digo, sí, la tengo, le pongo un cachito, pero realmente hay canciones, o por el contenido, a veces por las palabras que dice, no las podemos enviar. Los primos Contreras de parte de Román Sandoval, saludos, bendiciones, buenas noches. También para mi compita Tony Candela y toda la familia fácil que anda ahí en Tlahualilo, Durango, saluditos hasta allá, hasta aquel punto de la República Mexicana, Tlahualilo, Durango, donde se dan las sandías riquísimas y melones, ¿eh? Sandías y melones de Tlahualilo, calidad, calidad pura. Para mi amigo, mi primo Ramiro Facio, el saludito hasta allá. Dice, saludos desde la bodega Milet, porfa, la canción, la de patrulla, la patrulla 05. ¿Cuál es esa, mi estimado? ¿Quién la canta? Nada más dime quién la canta. Déjame voy con ese tema. Ahorita leemos más mensajitos o audios. Porque viene el tema de Rosita Alvírez ahí para el primo Tony Candela. Ahí nomás.

0: Ay, está firmado. 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Dando su declaración.
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2: Exactamente a las 9:32, 9:32. Ándele, es así, ándele. Es esta rolita de Capaz de la Sierra, dedicada para mi chiquitina Regina y Dayana, allá en la colonia por venir. Dice, ve, grupo musical Los Espías. Ahorita buscamos la rolita, no, hombre. Dice terminación 0323. Salud para la raza de... Apenas, mi amigo, pues ¿dónde andabas? 20 días de vacaciones en la playa. Tlaloc. La canción del cadete de Grupo Laberinto. Y no, esas de las caras, mi amigo.

Por supuesto, ahí la tenemos, mi amigo. Ahorita te la enviamos, ya está programada. 9:34. Mi amigo, el número 10. Compita Chilo, el saludito especial. Déjeme, voy con más música. ¿Qué viene a continuación? Viene un tema de los Huracanes del Norte. Eso sí.

del norte, la temperatura, déjenme ver, casi 34 centígrados. Esto que viene a continuación. Esto es con el grupo Invasión de Ciudad Acuña. Fíjense que del grupo musical Los Espías, me salen muchos grupos Los Espías. ¿Qué rollo con eso?

0: Rosa.
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9:43. Estaba checando algunos de los temas que me están pidiendo. De antaño, por supuesto. Hay uno del tema de los espías. Lo que pasa es que sí me salen varios grupos llamados así, los espías. Y los espías de acá, y los espías de allá. Pero de Ciudad Acuña no sale ningún. No sé si la música como de chicana, no sé, la verdad. Señora. Y se te encargo la Martina con el Piporro. Ahorita sale nuevamente el Piporro. Viene Capa de la Sierra. Compita Chilo, desde allá, desde Perros Bravos, Nuevo León. Saludos, compita Chilo. Y para la racita de allá de Tlahualilo, Durango. Ahí para el primo Ramiro Facio. La del cadete, órale. Vámonos con el señor Alfredo Olivas. Dice: esto se llama antecedente de culpa. La temperatura 34, no hay ninguna probabilidad de lluvia, así es que sigue el calorcito, sigue los 40 grados.

de la noche con 53. Los invito porque en punto de las 10 de la noche, a las 10 en punto, bueno, poquito más, poquito menos, la oración de las 10 de la noche. Después la identificación y luego le seguimos en la última hora de la programación. Viene un tema de corte romántico en la voz de Oscar Iván Treviño. Y esa rola está con ganas, se llama La piel tiene memoria. 33 grados centígrados.

Mira, mira. ¡Ah, qué mujer tan mañosa, hombre! Todavía le estaba echando brava. ¿De quién es ese llavero? ¿De quién es ese reloj? ¿De quién es ese caballo? ¿Qué?

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0: Y no llenó. Se quedó con el coraje. No, pues si la ofensa había sido mucha. Qué cosa tan bárbaro. Válgame Dios.
1: Son las 10 de la noche.

0: el momento de la oración de la noche.
1: Ya es de noche, Señor, y te decimos, quédate con nosotros.
2: Que la luz de tu gracia no conozca nunca el anochecer en nuestras vidas.
1: Que el trabajo de este día haya sido como ofrenda sin defecto agradable a tus ojos.
2: Que en nuestras palabras y acciones hayamos sido luz del mundo y sal de la tierra para cuantos nos trataron.
1: Ilumina, Señor, nuestra noche y concédenos un descanso tranquilo.
2: Que mañana nos levantemos en tu nombre y podamos contemplar con salud y con gozo el amanecer de un nuevo día.
1: Es de noche, Señor. Quédate con nosotros.
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1: Las 10 de la noche, ya hemos rebasado las 10 de la noche. 10 con 5 minutos. Por el bule bule, el saludito para mi compita Bernie Bernardo Robles. Y hasta la ciudad de Cedros, allá nos acompaña mi amigo Jesús Ayala, mejor conocido como el Alacrán. Acá en Del Río, Gerardo Marrufo, un abrazo fuerte, mi estimado. Y la racita de Tlahualilo Durango, allá nos acompañan. Tony Candela, compita Tony Candela, saluditos, compita Chilo. Qué más les debo? Dígame qué más les debo y se las enviamos rapidito como ese tema que viene a continuación. Es con el grupo Laberinto.

10:13. Saluditos, mi amigo Gerardo Marrufo, un abrazo fuerte. Una rolita de las mías, no hombre, esas y muchas otras más el día de mañana, en vivo y a todo color. Ahorita le digo dónde vamos a estar ahí amenizando este gran evento. Toda mi gente, la invitación está hecha, ¿eh? La invitación está hecha porque vamos a estar ahí echando rolitas. Esperando que todo salga muy, pero muy bien. Ya nomás. Este es un rolononón. El señor Paul Urías y la máquina norteña. Saludos allá en la tinaja de Villa. ¿Cómo andamos?

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7: 10:22, 10:22, si está cenando provechito, o si apenas va a cenar, provecho, y si ya cenó, pues provechito. Amigo Pedro de la Cruz, saluditos, buenas noches. ¿Qué más? Bonita finca de adobe. Viene la dama de negro para la señora. ¿Quién? A ver, déjame ver. Para la abuela Inés de parte de Esther. Perfecto. Déjeme, voy primeramente con otro tema de mariachi. Grupo Bronco, o más bien Lupe Esparza. Cheque nada más. Se llama Hazme Soñar.

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1: ¿Qué quiere la nena? 10:32, 10:32. Mi amigo David, por supuesto, puedes traer a la hora que tú puedas, quieras. Aquí tenemos gente 24/7. Y aquí me las guarda, no te preocupes. Historias de terror de los martes, por supuesto, a través de Superestelar.

Pero bueno, mis amigos, es momento de llevarle lo que es el pronóstico del tiempo. Siguen los calores, calorcito rico. Mañana 14, sábado 15, domingo, lunes, martes, miércoles, arriba de los 40 grados centígrados, mínima 27, 28 y 29. El viento presente entre los 27 y hasta 50 kilómetros por hora proveniente del sureste, pero no hay ninguna probabilidad de precipitación. Así es que ahí está el pronóstico del tiempo a través de Supercelar, sin ningún cambio. Vámonos con más música.

Y bueno, mis amigos, nos retiramos. Muchísimas gracias por habernos acompañado. Un gusto como siempre. Recuerde, mañana y pasado no vengo. Tengo vacaciones. Y para toda mi gente, hasta el próximo domingo. Ahí nomás. Y quiero más todavía. No lleno todavía. Cuídense mucho. Hasta pronto. Llega mi compañero Humberto Andrade, el caballero de la noche. Listo, dispuesto a llevarle buena música. Por lo pronto, vámonos con esto.

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1: ¿Qué tal? ¿Cómo están? Muy buenas noches. Buenas noches tengan todos ustedes. Saludándoles una vez más, Humberto Andrade, el caballero de la noche. Jueves 13 de agosto y la temperatura 32 grados en estos momentos. Iniciando programación a nuestro cargo hasta las 5. Esperando nos acompañen. Bienvenidos, bienvenidas. 877-131-2499 es el Super WhatsApp. Para que mande su mensaje o notita de voz. Arrancando.

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1: En la estación de la raza faltan 24 para las 12. Saludos para el Temo y el Güero en la calle Allende, nos acompañan dándole sintonía a la mejor estación. Bueno, nomás cámbiale ahí parte de ese texto a la única estación de la raza y para la raza. ¿Se oye mejor? Claro. No hay comparación. Estamos en vivo hasta las 5, Humberto Andrade. Don Carlos Munguía, ¿qué dice? Buenas noches. Buenas tardes. Bueno, señor Humberto, saludos, bendiciones. Aquí andamos. ¿Quién más se reporta? Al 877-131-2499. Está bien, noches, tardes, madrugadas, como usted le quiera poner. Lo importante es que se reporte. En 23, las 12.

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1: Bueno, en la estación de la raza faltan 19 ya para las 12. Dice, buenas noches, mi amigo. Habla el tremendo luchador. Ya sintonizados. Saludo. Y aquí andamos en las cuatro morenas. Muy bien, el tremendo luchador. También a Chilo, chambeándole duro. Sobre las cuatro morenas. Gorditas de la Porvenir. Y su salsa picosa, muy picosa. Saludos. ¿Quién más? 877-131-2499.

0: Faltan 16 para las 12. Después del siguiente tema viene la cápsula informativa. Dice el guardia de la pileta, aquí estamos, señor locutor. Mándeme saludos para no gastar datos. Mira, mira. Igual se acaba el paquete y aunque no los gaste, se los quitan. Desde la silla, dormilona. Saludos, Manuel, allá en la Ribera. Listos. Después de este gran tema, decía, viene la cápsula. Échale, Chilo.
1: Y esta va para toda la rojilla chiquilla.
0: Y también para Chilo. En las cuatro morenas, taxi número 15, echándole ganas como siempre.

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1: Hola, hola, bienvenidos a un nuevo episodio de Ya Oíste. Yo soy Génesis Sainez Silva, un gusto estar con ustedes. Hoy abordaremos un tema que la verdad yo siento que es muy poco conocido, pero que es muy importante hablarlo, y es el embarazo psicológico. Y para ayudarnos a entender qué es, por qué ocurre, cómo se trata, nos acompañan la doctora Diana Bautista II, que es ginecóloga. Mucho gusto, ¿cómo está, doctora?
6: Muy bien, un placer estar con ustedes y muy contenta de hablar de ese tema.
1: Uy, se va a poner interesante. Y también tenemos a nuestra queridísima amiga Sharon Paredes. Ella es neuropsicóloga, ya nos ha acompañado en otros podcasts. Bienvenida, ¿cómo estás?
7: Muchas gracias, aquí de vuelta, ya sabes que me encanta estar con ustedes, compartiendo conocimientos.
1: Uy, yo soy feliz porque siempre que les digo, cuando iniciamos el podcast, nos desconectamos del mundo y aprendemos. Me gustaría que nos contaran un poquito de qué es en realidad esto.
6: Ok, pues el embarazo psicológico es una condición en donde la mujer cree que está embarazada, pero además tiene síntomas de embarazo. Entonces, dentro de estos síntomas, pues podemos tener congestión mamaria, crecimiento abdominal, sensación de movimientos fetales. Puede wow. llegar hasta el punto en que la paciente puede tener contracciones.
1: ¿Qué?
6: Entonces, tiene todos los síntomas de una paciente embarazada y hasta muchas veces hasta exacerbados.
7: Otro de los síntomas que comparte la doctora, incluyamos la amenorrea. Y es algo muy importante que dice la doctora, no es una cuestión solamente de creerse, porque los síntomas están ahí. Exacto, los síntomas son reales. Entonces, estamos hablando no solamente de una cuestión psicológica, no solamente de una cuestión fisiológica, sino también neuroendocrina, ¿no? Porque también tiene que ver los cambios hormonales. Entonces, ¿en qué se presentan estas situaciones? ¿En dónde las podemos ver? En personas, en mujeres que hayan tenido un duelo, por ejemplo, perinatal, postnatal, también en personas que tengan muchos deseos de quedarse embarazada, también se presentan en pérdida de pareja. Pero está muy asociado, ¿verdad?, con esta obsesión, puede llegarse a convertir en una obsesión o también este deseo intenso de estar embarazada, ¿no? Entonces, no solamente en eso, también en personas que incluso tienen miedo de quedarse embarazadas.
1: Creo que he escuchado más esa parte del miedo porque, pues claro, ¿no? O sea, se protegen y todo, pero dices que yo no quiero. Y tantito a lo mejor no vino su periodo porque a lo mejor se estresó de que justo ya dijo, ya no, ¿qué acabo de hacer? O el trabajo y no les baja, ¿no? Entonces es como de ya. He escuchado más que es por el miedo que por otra, que es la parte justo del duelo. Eso se me hace muy interesante. O sea, a partir de un duelo, ¿vuelven como esa parte? ¿Se activa o cómo es eso?
7: Sí, o sea, digamos que son situaciones o factores de riesgo, y más en una mujer que probablemente, ¿verdad?, tiene un historial para procesar emociones de una manera no confrontativa. ¿Cómo se puede diferenciar? Que en la psicosis, una vez que ya es revelado a través de estudios, ya sea de sangre, ¿no? O también, sí, en este tipo de estudios clínicos en donde ya se le menciona a la mujer, no estás embarazada. Cuando es psicosis, a pesar de que me están diciendo la verdad, yo todavía me aferro. Entonces, aquí, por ejemplo, tendría que ver con una cuestión de cómo se conecta con la realidad. Y, por ejemplo, en otras situaciones que no tienen que ver con psicosis, todavía la persona sí mantiene este contacto con la realidad porque llega a cuestionarse. Claro. Y entonces los síntomas que tuve que fueron, entonces puede que se trate de otra cosa, o sea, todavía tengo un cuestionamiento reflexivo.
6: De hecho, la paciente, bueno, hay que diferenciar, hay la paciente que también simula, esa es la paciente que no va a tener síntomas, sino que dice, yo estoy embarazada y me lo estoy inventando, ¿no? Por ciertas cuestiones psicosociales principalmente. Okay. Pero la otra es la que ella cree que sí está embarazada. y la que, como ya mencionamos, tiene síntomas y que además se hace prueba de embarazo.
1: Esa es la se me vino, qué bueno que lo mencionó, porque se la hace la prueba y sale positiva.
6: Hay cosas que pueden suceder. Una es la prueba puede salir, tienen falsos positivos. O sea, entonces la prueba confirmatoria es en sangre, es una hormona que se llama gonadotrofina coriónica, fracción beta, que es exclusiva del embarazo y que se va duplicando, triplicando cada 48 a 72 horas. Sin embargo, lo primero que hace la paciente, pues eso, la mujer, es hacerse una prueba en orina.
1: Claro.
6: ¿Vale? Entonces, pueden haber elevaciones mínimas por la alteración neuroendocrina, pero esa hormona no va a elevarse arriba de 14 miliunidades. O sea, es muy poquito y es poco significativo. Entonces, ¿qué es lo que hacemos nosotros? Tomar esa hormona de control. Ahora, algo importante que tenemos, la presión social. Eso es súper importante, que actualmente muchas de las pacientes, más las que van al instituto, pues están embarazando ya un poquito más grandes, ¿no? Porque ya tienen una licenciatura, tienen posgrados, maestrías y todo eso. Pero también hace que la gente te diga, oye, ¿y para cuándo?
1: Ya se te fue el tren.
6: Ya se te fue. Sí. O vas a tener alteraciones, o no te vas a poder embarazar. Y fíjate que me he dado cuenta que hay como un piquito, como a partir de los 35 años, que la presión social como que pega todavía mucho más, ¿no? Sí, ¿no? Yo ya tuve tantos, o ya te casaste, o todo eso. Entonces, eso involucra mucho que las mujeres empiecen con este tipo de trastornos.
7: Hay algo importante que me gustaría mencionar, y es que el ICE tiene el código mariposa, que justamente este código mariposa se centra en brindarle empáticamente a una mujer que ha pasado por un proceso de duelo peri o postnatal. Y entonces, en ese momento, lo que se recomienda es darle un espacio y también brindarle quizá contención emocional y consejería.
1: El tratamiento que lleva es más parte psicológica, va de la mano con la parte ginecológica. ¿Cómo es ese trabajo en conjunto para ayudar?
7: Es psicológica, o sea, una vez que ya se identificó que no hay un embarazo real, ya es psicológico, y en algunos casos puede ser con tratamiento farmacológico y con el psiquiatra.
6: La paciente tiene un por qué siente esos síntomas, ¿no? No de repente me los inventé.
1: De la nada.
6: Si bien están relacionadas con el deseo de un embarazo, también es cierto que, ejemplo, o sea, tenemos alteraciones en hormonas. Las mujeres nos regimos por hormonas.
1: Sí.
6: Todos nuestros días están regidos por hormonas y de acuerdo a la edad que tenemos, pues eso obviamente si se disparan, si bajan, si se alteran y todo eso, ¿no? Yo les digo, es como de repente ir al dentista, ¿no? Pocas veces vas regularmente al dentista, ¿no? Lo mismo, pero cuando vas te encuentras todo lo habido y por haber. Igual sí. Con los ginecos, ¿no? Cuando vamos, pues encontramos todas las alteraciones hormonales que puedes llegar a tener y eso lo vinculamos a la sintomatología que tú tienes, tengas o no un deseo de embarazo.
1: Okay.
6: Entonces, en ese sentido, por ejemplo, muchas mujeres dicen, oye, yo digo que estoy embarazada porque aparte de que no menstruo, pues tengo secreción por el pezón, ¿no? Y tengo salida de leche, ¿no? Lo que llamamos la galactorrea. Pero además yo siento que mis mamas están congestionadas, pero además siento que ya me estoy hiperpigmentando, ¿no? O sea, que me salen las manchitas del embarazo, dichoso melasma. Fíjate, me está creciendo el abdomen. Entonces, ¿de dónde me crece el abdomen si no estoy embarazada? Y puede ser esto tan prolongado como el trastorno que tenga cada paciente, ¿no? Porque hay unas que se pueden aventar los 9 meses diciendo que están embarazadas y hasta que ellas puedan aceptar una asesoría por psicología, porque tampoco las podemos obligar a ir.
7: De hecho, pues me gustaría dejar el correo de saludmental@iste.gov.mx si llegan a tener alguna otra duda también al respecto del tema, o bien alguna orientación, pues podemos responderles por correo electrónico.
1: Muchas gracias por acompañarnos en este podcast, en su espacio. Espero que se le hayan pasado muy bien.
7: Claro, sí, muchísimas gracias a ti por invitarnos.
1: Para la próxima ya vamos a buscar más temas y que nos acompañen en esta mesa de debate. Ah. Perfecto, pues, gracias doctora, gracias Sharon y gracias a ustedes por escucharnos hasta este punto. De verdad que el podcast no sería nada sin ustedes, cambia mucho el escuchar y el tener información. Y pues recuerda que la salud mental también es importante para todos hoy en día. Yo soy Génesis Zaine Silva y fue un gusto estar con ustedes. Nos vemos en un próximo episodio de Chao Oíste. Adiós.

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12.5 de hoy viernes 14 de agosto. La temperatura 32 grados. Seguimos en la programación de Superestelar 92.9, la estación de la raza. Saludos a Julio Perales en Cedros. También llega un mensajito de Gorditas de la Porvenir. Dice un saludo para la amiga de las Alamedas que viene en camino para las Gorditas, que siempre anda escuchando la 92.9 en su troca a todo volumen y baile y baile también. Muy bien, saludos. Gracias como siempre por la sintonía. Super Watts, totalmente disponible, el 877-131-2499.

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1: 12.9. Saludos, Barnes, Ángel Medina. Se reporta el sur de Carolina. Grupo Topaz de Rey Flores. Cuando nace un amor.

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1: En la estación de la raza son las 0 horas ya, 13 minutos, 12, 13.

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1: Son las 12 ya, 19 minutos, 12:19. Seguimos, 32 grados, temperatura ambiente en estos momentos. 877-131-2499. Comuníquese a la estación de la raza vía WhatsApp o bien por llamada normal al 877-772-5844. Humberto Andrade, el caballero de la noche, hasta las 5. Reuniendo más mensajitos, acumulando mensajes en esta dinámica para presentar el siguiente programa. Un tema retro. Liberación.

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1: Bueno, en la estación de la raza son las 12:23. Saludos a los torneros de la Joinson. Gracias, como siempre, por la sintonía.

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1: En la estación de la raza faltan 23 para la una. ¿Quién más se reporta? Don Pablo Cruz y familia Cruz Uribe en la Primera de Mayo. Y también saludos para su gran amor, la señora Alejandra Vázquez. Válgame, mira. Le están haciendo tortillitas de harina en esos momentos. Dice, mire lo que nos dejaron por aquí. Jeje, bastantes tortillas de harina. Si son de harina, no me las calienten. Así mero. Saludos, don Pablo Cruz, allá en la Primera de Mayo y la familia Cruz Uribe. 877-131-2499 es el Super WhatsApp. También el 877-772-5844. ¿Quién llegó?

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1: Bueno, faltan ya 16 para la una. Seguimos. Javier Trujillo Muñoz, el novato, nos escucha en estos momentos allá en la colonia Benito Juárez. Saludos. Super Watts, totalmente disponible. El siguiente programa será Puras Buenas.

0: Su amor fueron los Yonix cuando faltan ya 12 para la una. ¿Quién más? Su reporte al 877-131-2499. Participe con nosotros hasta las 5, el caballero de la noche.
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1: En la estación de la raza faltan dos para la una. Viene el siguiente programa, se llama Puras Buenas. Después de Calibre 50, Tú Latidos.

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1: Es la una ya, 2 minutos. 1, 2. Seguimos presentando puras buenas.

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0: gracias.
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1: En la estación de la raza son las 2 ya un minuto, 2 de la mañana, un minuto de hoy viernes 14 de agosto y la temperatura estamos a todavía 31 grados. ¿Quién más se reporta? Saludos, Checo en pistas y pruebas. 877-131-2499. Listos para presentarles las consentidas.

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1: Las 2:08. Estamos en las consentidas.

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1: En la estación de la raza son las 2:11. ¿Quién más se reporta? Saludos, amigos taxistas, troqueros, camioneros. A ustedes, si tiene algún negocio, les saludamos. A usted en casita, en su trabajo, guardias, veladores. Gracias, como siempre, por la sintonía.

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1: Bueno, son las 2:21, 2:21, seguimos. 877-131-2499 es el Super WhatsApp. También el 877-772-5844 es línea directa cabina. Las consentidas.

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1: Continuamos en las consentidas. Son las 2:24, que no se le haga tarde. Ya viernes 14 de agosto. Bebe bien.

El tropical Panamá. El pum pum del amor. O el pum del amor. Las consentidas. 228.

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1: Son las 2 ya, 32 minutos, 2:32. Seguimos. Estamos en el programa Las Consentidas.

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1: 22 para las 3.

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1: Faltan 19 para las 3. En 19, las 3 de la mañana. Es Lalo Mora. Esta versión norteña, ¿verdad?

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1: Bueno, faltan 13 ya para las 3. Continuamos. Programa Las Consentidas. Ahora tropicalísimo Lobo.

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1: Únicamente 9 ya para las 3. Continuamos. Programa Las Consentidas. 877-131-2499 es el Super WhatsApp. Participe con nosotros, agréguenos, mande su mensaje, notita de voz, para saludarle con todo gusto. El Poder del Norte.

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1: Bueno, faltan ya cuatro para las tres. Vámonos a la parte final de las consentidas. Viene el espacio de 4 en 4 hasta las 4. En un momento más.

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2: Son las 3:04 de la mañana en la estación de la raza de hoy viernes 14 de agosto, la temperatura 30 grados. Saludo a don Gerardo González ahí en las Américas. Gracias como siempre por acompañarnos. Iniciando de 4 en 4 hasta las 4.

0: Papaya, paya, se llama el tema y fue con JLB y compañía.
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0: Bueno, seguimos en Estación de la Raza, son las 3:18. De 4 en 4 hasta las 4.

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1: Un saludito para Francisco Javier Razo y Yolita. Pónganle la canción de Mal Amor con

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1: Las 3 ya, 33 minutos, 3:33, seguimos. Ahora vienen los temas románticos.

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1: Bueno, faltan ya 14 para las 4. Listo el último bloque musical.

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1: Son las 4 ya un minuto, 4 de la mañana, un minuto de hoy viernes 14 de agosto. La temperatura 29 grados, que no se le haga tarde. 4-2, marca nuestro reloj de cabina. La hora en todo momento. Así evitamos que se le haga tarde. Y a la vez se mantenga usted alegre, contento en este ya inicio del fin de semana, viernes 14. El conjunto Primavera

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1: Seguimos en la estación de la raza, son las 4:15, 4:15. Hermanos Barrón de Allende, Coahuila, levántate, levántate, el viborón.
2: Con los viborones.
1: Sí, sí, sí. Ándale, exacto.

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1: Las 4:20.
2: Esto se oye bonito, mojado.

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1: Bueno, seguimos en la estación de la raza. Son las 4 ya 23 minutos, 4:23, que no se le haga tarde. Ya viernes 14 de agosto, la temperatura 28 grados en estos momentos. Hasta las 5, Humberto Andrade, el caballero de la noche.

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1: Las 4:31.

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1: 4:34.
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1: Bueno, en la estación de la raza faltan 19 ya para las 5. Seguimos con más para ustedes. Programación de este viernes 14 de agosto.

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1: Únicamente 15 para las 5.

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1: Bueno, únicamente 10 minutos para las 5, 10 a las 5. Saludos al super sureño. Ya se reporta tarde, pero seguro.

0: nos vamos, nos retiramos. Viene el primer avance Noticias Radio Zócalo y después Sandy Vera y toda su programación aquí en Estación de la Raza. Buenos días a todos. Viernes ya, 14 de agosto, 28 grados temperatura ambiente. Regresamos más tarde, Dios mediante, en el mismo horario. Gracias, pásela bien, feliz viernes, inicio, bueno, del fin de semana. Gracias, buenos días a todos.
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Son las 5:03, la temperatura se encuentra en los 29 grados centígrados, equivalentes a los 85 grados Fahrenheit, y hay una humedad relativa en el ambiente del 65%. El más reciente reporte del Servicio Meteorológico Nacional de los Estados Unidos nos advierte que tendremos un día soleado y caliente. La máxima temperatura estará alcanzando los 38 grados centígrados, equivalentes a los 101 grados Fahrenheit, pero la sensación térmica será de 41, 106 grados Fahrenheit, con los vientos soplando con dirección del sureste cerca de las 10 millas por hora, pero con ráfagas de hasta 20 millas, equivalentes a los 30 kilómetros por hora. Para esta noche será en su mayor parte despejado, con una temperatura mínima en los 26 grados centígrados, equivalentes a los 79 grados Fahrenheit, vientos de sureste entre 10 y 15 millas por hora, pero con ráfagas de hasta 25 millas, alrededor de 40 kilómetros por hora. Mañana sábado esperamos una máxima de 38, 101 grados Fahrenheit. Se sentirán 40, 104 grados Fahrenheit. Mañana por la noche mínima en los 25, 77 grados Fahrenheit. El domingo, máxima de 38, mínima en los 26. Para el lunes, máxima de 38, mínima en los 26 centígrados. El martes, esperamos una máxima en los 38, una mínima en los 26 grados centígrados. Y para el miércoles, 39 como máxima y 26 como mínima. Les saludamos en este avance de Radio Zócalo Noticias, periodismo de verdad. Hoy es viernes. Gracias a Dios, es viernes, inicio del fin de semana. Viernes 14 de agosto del año 2026. Maximiliano, Arnulfo y Calixto celebran su onomástico. Felicidades a quien lleve alguno de esos nombres o celebre una fecha importante el día de hoy. Le deseamos que se la pase de lo mejor. El cumpleaños, mi novia Aida Cantú, así que muchísimas felicidades, deseándole que se la pase de lo mejor. Es la semana número 33, el día 226, y restan 139 días para concluir el presente año. En la información, Andrés Manuel López Beltrán, hijo del expresidente Andrés Manuel López Obrador, denunció que el gobierno de Estados Unidos canceló su visa de ingreso a ese país por instrucciones del secretario de Estado Marco Rubio y el subsecretario Christopher Landau. A través de una carta dirigida al presidente Donald Trump, fechada el 13 de agosto, López Beltrán aseguró que la decisión tiene carácter político y cuestionó al mandatario sobre si estaba enterado de esa medida. En

0: el alcalde Carlos Jacobo Rodríguez, quien añadió que estaban esperando la llegada de la dependencia desde hace un par de meses, por lo que se giraron instrucciones para facilitar toda la información que esta requiera.
1: Que estas revisiones forman parte del procedimiento ordinario de la fiscalización que realiza la auditoría en cumplimiento de sus facultades y las disposiciones legales aplicables. De hecho, era una visita que teníamos contemplada y esperábamos desde el mes de junio, por lo que el municipio se encuentra atendiendo y proporcionando la información y documentación que nos ha sido requerida.
0: El cargo de coordinador de Mejora Coahuila en Piedras Negras sigue vacante, por lo que en los próximos días se podría nombrar al sustituto de Marcos Saldaña, y mientras tanto se siguen analizando diversos perfiles, declaró Sonia Villarreal Pérez. La subsecretaria de Gobierno en la región norte estableció que aunque todavía no se tiene al titular de dicha oficina, los programas, trámites y acciones a favor de la ciudadanía se mantienen operando sin ningún inconveniente.
2: Está pendiente, yo creo que en los próximos días, es uno de los pendientototes que traemos, pero yo confío que en los próximos días ya venga el nombramiento, ¿verdad?
3: Por el momento en la oficina se trabaja de manera normal, los trámites, todo.
2: Sí, todo sigue, ahí hay las jerarquías y la oficina sigue trabajando con todos los programas.
0: Con el fin de revisar el trabajo que se viene haciendo en Piedras Negras, el gobierno federal alista el arranque de las reuniones de la Jornada por la Paz, confirmó el secretario del ayuntamiento, Daniel Omar Aguilar. Dijo que estas reuniones son encabezadas por la Secretaría de Gobernación, Secretaría de Seguridad y Protección Ciudadana y la Secretaría de Bienestar, donde se busca destacar el trabajo de esta frontera en la conferencia matutina de la presidenta Claudia Sheinbaum.
4: Ayer en la plática pues fue el ofrecimiento, más que ofrecimiento, hay atención de parte de la presidenta de la República a lo que se está haciendo en Piedras Negras, y es probable que en próximas fechas también pues haya un tema precisamente de Piedras Negras en la conferencia federal.
0: En más noticias, Jesús Daniel N., detenido en la carretera federal 57 en las inmediaciones del municipio de Nava, en posesión de narcóticos y de un arma blanca, quedó en prisión preventiva en un plazo de investigación complementaria de 2 meses. Rogelio Gómez Rodríguez, coordinador de Ministerios Públicos, informó lo anterior y agregó que dicha persona fue detenida por elementos de la Policía del Estado y se encuentra pendiente por un asesinato cometido en la comunidad de Dallas. Más información. Gerard Santelano, un conocido delincuente convicto en Eagle Pass, también conocido como Papilla, de 36 años, fue condenado a 12 años de prisión por posesión ilegal de un arma de fuego. El 13 de septiembre del 2024, ese sujeto fue encontrado en posesión de una pistola calibre 380 durante una parada de tráfico rutinaria. Debido a ello, un gran jurado lo acusó de cargos de posesión de arma ilegal de fuego, por lo que se declaró culpable en diciembre del 2016. Son las 5:12 a.m. La temperatura se encuentra en los 29 grados centígrados, equivalentes a los 85 grados Fahrenheit. También un hombre de aproximadamente 60 años de edad perdió la vida luego de recibir 2 impactos de escopeta mientras se encontraba en un rancho en Piedras Negras. El lesionado fue trasladado de emergencia al Hospital General Salvador Chavarría. Sin embargo, debido a la gravedad de las heridas, falleció mientras recibía atención médica. De manera preliminar, se informó que el presunto responsable sería un trabajador del mismo rancho, quien habría huido después de los hechos, según información que se generó hace aproximadamente una hora. Son las 5:12 a.m. La temperatura se encuentra en los 29 grados centígrados, 85 grados Fahrenheit. Hasta aquí este avance de Radio Zócalo Noticias, periodismo de verdad.
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buenos días allá por toda la raza mañanera. Toda la racita que va a trabajar todavía, viernes, oiga, gracias a Dios es viernes, ya casi, oiga. Qué bueno, a mí en este turno, en este horario de cubre turnos, me conviene más que sea lunes o jueves. Pero bueno, para todos los que descansen el día de mañana, no, pues ya casi termina, oiga, ya casi. 5 de la mañana con 25 minutos, ya 5 con 25 en esta mañanita de viernes 14 de agosto. Si usted está de manteles largos, bueno, pues muchísimas felicidades allá para todos los que están celebrando el día de hoy. Santo cumpleaños o cualquier cosa que celebre, felicidades. Número de WhatsApp 877-131-2499. Solo se ve para los amigos taxistas, guardias, camioneros también, que desde muy temprano los escucho y gané desde muy temprano, hasta parece que son mi despertador.

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6: Vámonos con esta rolita a cargo de Apache.
7: Para todos los colegas de las carreteras, desde Gasparín Apache.
6: Esto que lleva por nombre camionero, solo soy para la señora Lupita Reyes. ¿Ahí anda o no anda? Nomás echa lonche y se duerme otra vez.
8: Muy buenos días, Andy, excelente viernes, viernesito social, último tironcito de la semana, saludos cordiales para todo tu auditorio, radio escuchas de la 92.9, saludos cordiales, Sandy, super Sandy, ya te lo sabes porque te la platico, Sandy, una de primavera, cualquiera que tengas de primavera para el primo Olvera, ajá, rimó sin esfuerzo, como algo así, ¿no? Saludos, Sandy.

0: Son las 5 de la mañana con 33 minutos ya en Piedras Negras. La temperatura se encuentra en los 29 grados centígrados, que son equivalentes a los 85 grados Fahrenheit, y hay una humedad del 68% en el ambiente. Para hoy esperamos un día que estará en su mayor parte nublado. De hecho, está soplando un viento ligero esta madrugada. Gradualmente irá cambiando, obviamente, a soleado y caliente. La máxima temperatura va a estar alcanzando los 38 grados centígrados, que son equivalentes a los 101 grados Fahrenheit, pero la sensación térmica será de 41, 106 grados Fahrenheit, con los vientos soplando con dirección de sureste cerca de las 10 millas por hora, pero con ráfagas de hasta 20 millas, aproximadamente unos 30 kilómetros por hora. Para esta noche esperamos cielo en su mayor parte despejado con una temperatura mínima en los 26 grados centígrados, 79 grados Fahrenheit. Vientos soplando con dirección de sureste entre 10 y 15 millas por hora, pero con ráfagas de hasta 25 millas, aproximadamente 40 kilómetros por hora. Para el día de mañana sábado, si usted tiene planes, máxima en los 38, 100 grados Fahrenheit, se sentirán 40, 104 grados Fahrenheit, mínima en los 25, 77 grados Fahrenheit. Para el domingo, máxima en los 38, mínima en los 26 grados. Para el lunes, máxima de 38, mínima en los 26 centígrados. El martes igual, máxima de 38, mínima en los 26 grados centígrados. Y para el miércoles, 39 como máxima y 26 como mínima. Les saludamos en este avance de Radio Zócalo Noticias, periodismo de verdad. Hoy es viernes. Gracias a Dios, es viernes, inicio del fin de semana. Viernes 14 de agosto del año 2026. Maximiliano, Arnulfo y Calixto celebran su onomástico. Felicidades a quien lleve alguno de esos nombres, como mi hijo Maximiliano López Marroquín, que hoy está entonces celebrando su santo, o quien celebra alguna fecha importante el día de hoy. Le deseamos que se la pase de lo mejor. El cumpleaños, mi novia, Aida Cantú, así que muchísimas felicidades, deseándole lo mejor, con mucho amor, con mucho cariño, y que sea un día muy especial. En la semana número 33, el día 226, y restan 139 días para concluir el presente año. En la información, Andrés Manuel López Beltrán, hijo del expresidente Andrés Manuel López Obrador, denunció que el gobierno de Estados Unidos canceló su visa por instrucciones del secretario de Estado Marco Rubio y el subsecretario Christopher Landau. A través de una carta dirigida al presidente norteamericano Donald Trump, fechada este jueves 13 de agosto, López Beltrán aseguró que la decisión tiene carácter político y cuestionó al mandatario sobre si estaba enterado de esa medida. En el documento, Andy acusa tanto a Rubio como a Landau de haber ordenado quitarle la visa para ingresar a Estados Unidos, una decisión que calificó como política y propagandista, ya que no hay una razón que la justifique. Fernando Rodríguez González fue designado este jueves como diputado local del Congreso del Estado en sustitución de Antonio Flores Guerra, tras una decisión unánime por parte del Tribunal Electoral del Estado. Luego de que a Flores Guerra se le retirara legalmente dicha curul, debido a que faltó de manera injustificada hasta en cuatro ocasiones consecutivas a sus labores legislativas. A pesar de que versiones periodísticas aseguran que la presencia de funcionarios de la Auditoría Superior del Estado en Piedras Negras tiene que ver con presuntas irregularidades financieras, su visita forma parte de las revisiones programadas. Así lo declaró el alcalde Carlos Jacobo Rodríguez, quien añadió que estaban esperando la llegada de la dependencia desde hace un par de meses, por lo que se giraron instrucciones para facilitar toda la información que esta requiera.
1: Que estas revisiones forman parte del procedimiento ordinario de la fiscalización que realiza la auditoría en cumplimiento de sus facultades y las disposiciones legales aplicables. De hecho, era una visita que teníamos contemplada y esperábamos desde el mes de junio, por lo que el municipio se encuentra atendiendo y proporcionando la información y documentación que nos ha sido requerida.
0: El cargo de coordinador de mejora Coahuila en Piedras Negras sigue vacante, por lo que en los próximos días se podría nombrar al sustituto de Marco Saldaña, y mientras tanto se siguen analizando perfiles, declaró Sonia Villarreal Pérez. La subsecretaria de gobierno en la región norte estableció que, aunque todavía no se tiene al titular de dicha oficina, Los programas, trámites y acciones a favor de la ciudadanía se mantienen operando sin ningún inconveniente.
2: Está pendiente, yo creo que en los próximos días, es uno de los pendientototes que traemos, pero yo confío que en los próximos días ya venga el nombramiento.
3: ¿Verdad? Por el momento en la oficina se trabaja de manera normal, los trámites, todo. Lo...
2: Sí, todo sigue, ahí hay las jerarquías y la oficina sigue trabajando con todos los programas.
0: Con el fin de revisar el trabajo que se viene haciendo en Piedras Negras, el gobierno federal alista el arranque de las reuniones de la Jornada por la Paz, confirmó el secretario del Ayuntamiento, Daniel Omar Aguilar. Dijo que son encabezadas por la Secretaría de Gobernación, Secretaría de Seguridad y Protección Ciudadana y Secretaría de Bienestar, buscando destacar el trabajo de esta frontera en la conferencia matutina de la presidenta, Claudia Sheinbaum.
4: Ayer en la plática pues fue el ofrecimiento, más que ofrecimiento, hay atención de parte de la Presidenta de la República a lo que se está haciendo en Piedras Negras y es probable que en próximas fechas también pues haya un tema precisamente de Piedras Negras en la conferencia federal.
0: En más noticias, un hombre de aproximadamente 60 años de edad cuyos generales no han sido proporcionados murió de dos impactos de escopeta tras ser atacado mientras laboraba en un rancho de esta ciudad por un compañero de trabajo. El hombre fue llevado al Hospital General Salvador Chavarría, donde falleció cuando recibía atención médica, mientras que el responsable se dio a la huida del lugar y ya es buscado por las corporaciones policíacas. Jesús Daniel N., detenido en la carretera federal 57 en las inmediaciones del municipio de Nava, en posesión de narcóticos y de un arma blanca, quedó en prisión preventiva en un plazo de investigación complementaria de 2 meses. Rogelio Gómez Rodríguez, coordinador de Ministerios Públicos, informó lo anterior y añadió que la persona fue detenida por elementos de la Policía del Estado y se encuentra pendiente por un homicidio cometido en la comunidad de Dallas. En más noticias, darle a conocer que un delincuente convicto de Eagle Pass, identificado como Gerard Santillano, de 36 años de edad, fue condenado por un tribunal federal en Del Río a 12 años de prisión por la posesión ilegal de un arma de fuego. Esta persona, también conocida como Papilla, fue detenida el 13 de septiembre de 2024 portando un arma calibre 380 durante una parada de tráfico y a quien se le identificó como tirador en un intento de asesinato una semana anterior. Debido a ello, un gran jurado lo acusó de 2 cargos de delincuente en posesión de un arma de fuego, por lo que se declaró culpable el 16 de diciembre del 2024. En más noticias, darle a conocer que un presunto caso de crueldad animal es investigado por la Fiscalía General del Estado, luego de que Alma Chaire reportó a su vecino, identificado como Eligio N., de arrojarle algún tipo de veneno al plato de comida de su perro de nombre Chesnar. De acuerdo al coordinador de Ministerios Públicos, Rogelio Gómez Rodríguez, se integró la carpeta de investigación correspondiente por los hechos ocurridos en la calle Santiago Treviño de la colonia La Hacienda. Elementos de la Agencia de Investigación Criminal detuvieron a Jesús Marcelo N., de 36 años de edad, por el motivo de lesiones gravísimas que ponen en peligro la vida, cometidas con ventaja en agravio de Jesús Eloy Negrete. El coordinador de Ministerios Públicos, Rogelio Gómez Rodríguez, indicó que el detenido rendirá su declaración inicial por los cargos en su contra tras los hechos ocurridos el pasado 17 de junio en la colonia San Joaquín. 5:42 ya en Piedras Negras, el termómetro está marcando 29 grados centígrados, son equivalentes a los 85 grados Fahrenheit. Hasta aquí este avance de Radio Zócalo Noticias, periodismo de verdad.
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0: Son las 6 de la mañana con 3 minutos ya. En Piedras Negras hay una temperatura de 29 grados centígrados, que son equivalentes a los 85 grados Fahrenheit, y la humedad se sitúa en el 70% en el ambiente. Hoy esperamos un día que estará en su mayor parte nublado, gradualmente irá cambiando a soleado y caliente. La máxima temperatura va a estar alcanzando los 38 grados centígrados, que son equivalentes a los 100 grados Fahrenheit, una sensación térmica de 41, 106 grados Fahrenheit, viento soplando de sureste cerca de las 10 millas por hora, pero con ráfagas de hasta 20 millas, que son equivalentes a los 30 kilómetros por hora. Para esa noche, cielo en su mayor parte despejado con una temperatura mínima en los 26 grados centígrados, 79 grados Fahrenheit, vientos que van a estar soplando con dirección de sureste entre 10 y 15 millas por hora, pero con ráfagas de hasta 25 millas. Mañana sábado esperamos una máxima de 38, 101 grados Fahrenheit, se sentirán 40, 104 grados Fahrenheit, mínima en los 25, 77 grados Fahrenheit. El domingo máxima de 38, mínima de 26. Para el lunes máxima de 38, mínima de 26. El martes igual, máxima de 38, mínima en los 26 grados centígrados. Y para el miércoles 39 como máxima y 26 como mínima. Les saludamos en este avance de Radio Zócalo Noticias, periodismo de verdad. Hoy es viernes, gracias a Dios, es viernes, inicio del fin de semana, viernes 14 de agosto del año 2026. Maximiliano, Arnulfo y Calixto celebran su onomástico. Felicidades a quien lleve alguno de esos nombres, como mi hijo Maximiliano López Marroquín, que hoy celebra su santo. Felicidades. O bien, a quien celebra alguna fecha importante el día de hoy, le deseamos que se la pase de lo mejor. Hoy cumpleaños mi novia, Aida Cantú, así que muchísimas felicidades, con todo el amor del mundo, deseándole que se la pase de lo mejor. Es la semana número 33 del año. El día 226, restan 139 días para concluir el presente año. En la información, Andrés Manuel López Beltrán, hijo del expresidente Andrés Manuel López Obrador, denunció que el gobierno de Estados Unidos canceló su visa por instrucciones del secretario de Estado Marco Rubio y el subsecretario Christopher Landó. A través de una carta dirigida al presidente norteamericano Donald Trump, fechada este jueves 13 de agosto, López Beltrán aseguró que la decisión tiene carácter político y cuestionó al mandatario sobre si estaba enterado de esta medida. En el documento, Andy acusa tanto a Rubio como a Landó de haber ordenado quitarle la visa para ingresar a Estados Unidos, una decisión que calificó como política y propagandista, ya que no hay una razón que la justifique. Fernando Rodríguez González fue designado este jueves como diputado local del Congreso del Estado en sustitución de Antonio Flores Guerra tras una decisión unánime por parte del Tribunal Electoral del Estado. Lo anterior luego de que a Tony Flores se le retirara legalmente dicha curul debido a que faltó de manera injustificada hasta en 4 ocasiones consecutivas a sus labores legislativas. A pesar de que versiones periodísticas aseguran que la presencia de funcionarios de la Auditoría Superior del Estado en Piedras Negras tiene que ver con presuntas irregularidades financieras, su visita forma parte de las revisiones programadas, así lo declaró el alcalde Carlos Jacobo Rodríguez, quien añadió que estaban esperando la llegada de la dependencia desde hace un par de meses, por lo que se giraron instrucciones para facilitar toda la información que esta requiera.
1: Que estas revisiones forman parte del procedimiento ordinario de la fiscalización que realiza la auditoría en cumplimiento de sus facultades y las disposiciones legales aplicables. De hecho, era una visita que teníamos contemplada y esperábamos desde el mes de junio, por lo que el municipio se encuentra atendiendo y proporcionando la información y documentación que nos ha sido requerida.
0: El cargo de coordinador de mejora Coahuila en Piedras Negras sigue vacante, por lo que en los próximos días se podría nombrar al sustituto de Marco Saldaña. Mientras tanto, se siguen analizando diversos perfiles, declaró Sonia Villarreal Pérez, la subsecretaria de Gobierno en la región norte. Estableció que aunque todavía no se tiene al titular de dicha oficina, los programas, trámites y acciones a favor de la ciudadanía se mantienen operando sin ningún inconveniente.
2: Está está pendiente, yo creo que en los próximos días. Es uno de los pendientototes que traemos, pero yo confío que en los próximos días ya venga el nombramiento.
3: ¿Verdad? Por el momento en la oficina se trabaja de manera normal, los trámites, todo. Lo...
2: Sí, todo sigue, ahí hay las jerarquías y la oficina sigue trabajando con todos los programas.
0: Con el fin de revisar el trabajo.

0: Un hombre de aproximadamente 60 años de edad, cuyos generales no han sido proporcionados, murió de dos impactos de escopeta luego de ser atacado mientras laboraba en un rancho de esta ciudad por un compañero de trabajo. El hombre fue llevado al hospital Salvador Echevarría, donde falleció cuando recibía atención médica, mientras que el responsable se dio a la huida del lugar y ya es buscado por las corporaciones policíacas. Jesús Daniel N., detenido en la carretera federal 57, en las inmediaciones del municipio de Nava, en posesión de narcóticos y de un arma blanca, quedó en prisión preventiva en un plazo de investigación complementaria de 2 meses. Rogelio Gómez Rodríguez, coordinador de Ministerios Públicos, informó lo anterior y añadió que la persona fue detenida por elementos de la Policía del Estado y se encuentra pendiente por un asesinato cometido en Dallas. Gerard Santellano, de 36 años de edad, un delincuente convicto de Eagle Pass, conocido como Papilla, fue condenado por un tribunal en Del Río a 12 años de prisión por la posesión ilegal de un arma de fuego. Santellano fue encontrado con un arma calibre 380 el 13 de septiembre del 2024 durante una parada de tráfico y fue identificado como el tirador en un intento de asesinato ocurrido una semana anterior. Un presunto caso de crueldad animal es investigado por la Fiscalía General del Estado luego de que Alma Chaire reportó a su vecino, identificado como Eligio N., de arrojarle algún tipo de veneno al plato de comida de su perro, de nombre Chesnar. De acuerdo al coordinador de Ministerios Públicos, Rogelio Gómez Rodríguez, se integró la carpeta de investigación correspondiente por los hechos ocurridos en la calle Santiago Treviño de la colonia La Hacienda. Elementos de la Agencia de Investigación Criminal hicieron la detención de Jesús Marcelo N., de 36 años de edad, por el motivo de lesiones gravísimas que ponen en peligro la vida cometidas con ventaja en agravio de Jesús Eloy Negrete. El coordinador de Ministerios Públicos, Rogelio Gómez Rodríguez, indicó que el detenido rendirá su declaración inicial por los cargos en su contra tras los hechos ocurridos el pasado 17 de junio de este año en la colonia San Joaquín. 6:11, temperatura en los 29 grados centígrados, 71 grados Fahrenheit. Hasta aquí este avance de Radio Zócalo Noticias, periodismo de verdad.
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0: Son las 6:33 de la mañana. La temperatura continúa en los 29 grados centígrados, equivalentes a los 85 grados Fahrenheit, y la humedad se sitúa en el 72% en el ambiente. De acuerdo al Servicio Meteorológico Nacional de los Estados Unidos, esperamos un día que estará en su mayor parte nublado, gradualmente irá cambiando a soleado y, para variar, caliente. La máxima temperatura va a estar alcanzando los 38 grados centígrados, 101 grados Fahrenheit, una sensación térmica de 41, 106 grados Fahrenheit, vientos de sureste cerca de las 10 millas por hora, pero con ráfagas de hasta 20 millas, alrededor de 30 kilómetros por hora. Para esta noche, cielo en su mayor parte despejado con una temperatura mínima en los 26 grados centígrados, 79 grados Fahrenheit, viento soplando de sureste entre 10 y 15 millas por hora, pero con ráfagas de hasta 25 millas, cerca de 40 kilómetros por hora. Mañana sábado, máxima otra vez en los 38, 101 grados Fahrenheit, se sentirán 40, 104 grados Fahrenheit, mínima de 25, 77 grados Fahrenheit. El domingo, máxima en los 38, mínima de 26. Para el lunes, máxima de 38, mínima en los 26. El martes, continúan igual las temperaturas, máxima de 38, mínima en los 26 centígrados. Y para el miércoles, 39 como máxima y 26 como mínima. Les saludamos en este avance de Radio Zócalo Noticias, periodismo de verdad. Hoy es viernes. Gracias a Dios. Es viernes, inicio del fin de semana, viernes 14 de agosto del año 2026. Maximiliano, Arnulfo y Calixto celebran su onomástico en la semana número 33 del año, el día 226. Restan 139 días para concluir el presente año. Felicito con mucho amor a mi novia, Aida Cantú, porque hoy está celebrando su cumpleaños, deseándole que se la pase de lo mejor. En la información, Andrés Manuel López Beltrán, hijo del expresidente Andrés Manuel López Obrador, denunció que el gobierno de Estados Unidos canceló su visa por instrucciones del secretario de Estado Marco Rubio y el subsecretario Christopher Landau. A través de una carta dirigida al presidente norteamericano Donald Trump, fechada este jueves 13 de agosto, López Beltrán aseguró que la decisión tiene carácter político y cuestionó al mandatario sobre si estaba enterado de esa medida. En el documento, Andy acusa tanto a Rubio como a Landau de haber ordenado quitarle la visa para ingresar a Estados Unidos, una decisión que calificó como política y propagandista, ya que no hay una razón que la justifique. Fernando Rodríguez González fue designado este jueves como diputado local del Congreso del Estado en sustitución de Antonio Flores Guerra, tras una decisión unánime por parte del Tribunal Electoral del Estado. Lo anterior luego de que a Tony Flores Guerra se le retirara legalmente dicha curul, debido a que faltó de manera injustificada hasta en 4 ocasiones consecutivas a sus labores legislativas. A pesar de versiones periodísticas que aseguran que la presencia de funcionarios de la Auditoría Superior del Estado en Piedras Negras tiene que ver con presuntas irregularidades financieras, su visita forma parte de las revisiones programadas. Así lo declaró el alcalde Carlos Jacobo Rodríguez, quien añadió que estaban esperando la llegada de la dependencia desde hace un par de meses, por lo que se giraron instrucciones para facilitar toda la información que esta requiera.
1: Que estas revisiones forman parte del procedimiento ordinario de la fiscalización que realiza la auditoría en cumplimiento de sus facultades y las disposiciones legales aplicables. De hecho, era una visita que teníamos contemplada y esperábamos desde el mes de junio, por lo que el municipio se encuentra atendiendo y proporcionando la información y documentación que nos ha sido requerida.
0: El cargo de coordinador de mejora Coahuila en Piedras Negras sigue vacante, por lo que los próximos días se podría nombrar al sustituto de Marco Saldaña. Mientras tanto, se siguen analizando diversos perfiles, declaró Sonia Villarreal Pérez. La subsecretaria de Gobierno en la región norte estableció que, aunque todavía no se tiene el titular de dicha oficina, los programas, trámites y acciones a favor de la ciudadanía se mantienen operando sin ningún inconveniente.
2: Está pendiente, yo creo que en los próximos días. Es uno de los pendientototes que traemos, pero yo confío que en los próximos días ya venga el nombramiento.
3: Pero de momento en la oficina se trabaja de manera normal, los trámites, todo.
2: Sí, todo sigue. Ahí hay las jerarquías y la oficina sigue trabajando con todos los programas.
0: Con el fin de revisar el trabajo que se viene haciendo en Piedras Negras, el gobierno federal alista el arranque de las reuniones de la Jornada por la Paz, confirmó el secretario del Ayuntamiento, Daniel Omar Aguilar. Los encuentros son encabezados por la Secretaría de Gobernación, de Seguridad y Protección Ciudadana y de Bienestar, buscando destacar el trabajo de esta frontera en la conferencia de la presidenta Claudia Sheinbaum.
4: Ayer en la plática pues fue el ofrecimiento, más que ofrecimiento, hay atención de parte de la presidenta de la República a lo que se está haciendo en Piedras Negras, y es probable que en próximas fechas también pues haya un tema precisamente de Piedras Negras en la conferencia federal.
0: Son las 6:39 a.m, la temperatura se encuentra en los 28 grados centígrados, 82 grados Fahrenheit. Un hombre de aproximadamente 60 años de edad, cuyos generales no han sido proporcionados, murió de dos impactos de escopeta luego de ser atacado mientras laboraba en un rancho de esta ciudad por un compañero de trabajo. El hombre fue llevado al hospital Salvador Chavarría, donde falleció cuando recibía atención médica, mientras que el responsable se dio a la huida del lugar y ya es buscado por las corporaciones policíacas. Jesús Daniel N., detenido en la carretera federal 57, en las inmediaciones del municipio de Nava, en posesión de narcóticos y de un arma blanca, quedó en prisión preventiva en un plazo de investigación complementaria de 2 meses. Rogelio Gómez Rodríguez, coordinador de Ministerios Públicos, informó lo anterior y añadió que la persona fue detenida por elementos de la Policía del Estado y se encuentra pendiente por un asesinato cometido en Dallas. Gerard Santellano, de 36 años de edad, un delincuente convicto en Eagle Pass, conocido como Papilla, fue condenado por un tribunal federal en Del Río a 12 años de prisión por la posesión ilegal de un arma de fuego. Santellano fue encontrado con una pistola calibre 380 el 13 de septiembre del 2024 durante una parada de tráfico y fue identificado como el tirador en un intento de asesinato ocurrido una semana anterior. Un presunto caso de crueldad animal es investigado por la Fiscalía General del Estado luego de que Alma Chaires reportó a su vecino, identificado como Eligio N., de arrojarle algún tipo de veneno al plato de comida de su perro, de nombre Chesnar. De acuerdo al coordinador de Ministerios Públicos, Rogelio Gómez Rodríguez, se integró la carpeta de investigación correspondiente por los hechos ocurridos en la calle Santiago Treviño de la colonia La Hacienda. Elementos de la Agencia de Investigación Criminal hicieron la detención de Jesús Marcelo N., de 36 años de edad, por el motivo de lesiones gravísimas que ponen en peligro la vida, cometidas con ventaja, en agravio de Jesús Eloy Negrete. El coordinador de Ministerios Públicos, Rogelio Gómez Rodríguez, indicó que el detenido rendirá su declaración inicial por los cargos en su contra tras los hechos ocurridos el pasado 17 de junio de este año en la colonia San Joaquín. 6:41 a.m. ya, la temperatura en Piedras Negras se mantiene en los 28 grados centígrados, 82 grados Fahrenheit. Recuerde que está ahí mucha, pero mucha más información se la presentaremos a detalle en punto de las 7:00 a.m. en la primera emisión de Radio Zócalo Noticias, periodismo de verdad. Por su atención, gracias. Regresamos los micrófonos a cabina.
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0: Son las 7:03 a.m. La temperatura se encuentra en los 28 grados centígrados, que son equivalentes a los 82 grados Fahrenheit. Bienvenidos a Radio Zócalo Noticias, periodismo de verdad. A continuación, parte de lo que hemos preparado este viernes para todos ustedes. Retira Estados Unidos visa a Andrés Manuel López Beltrán, hijo del expresidente Andrés Manuel López Obrador.
1: Acusa a Andy a Marco Rubio Christopher Landú por decisión propagandista.
2: Oficializan diputación local a Fernando Rodríguez en lugar del faltista Tony Flores.
3: Descarta alcalde temor por visita de la ACE, afirma que son revisiones de rutina.
0: Pendiente coordinador de mejora en Piedras Negras, se analizan perfiles, afirma Sonia Villarreal.
1: Iniciarán en Piedras Negras jornadas para la paz, encabezadas por la Secretaría de Gobernación y la Secretaría de Seguridad Pública Ciudadana Federal.
2: Asesinan a trabajador de rancho en Piedras Negras de 2 balazos de escopeta.
3: Queda en prisión preventiva sujeto detenido en Nava, era buscado por asesinato en Dallas.
0: Dictan 12 años de prisión a sujeto en posesión ilegal de un arma. Tenía antecedentes en Eagle Pass.
1: Investigan presunto caso de crueldad animal en la hacienda. Envenenaron a un perrito.
2: Cumple el mandamiento contra sujeto por lesiones graves en la colonia San Joaquín.
3: Incendio deja daños materiales importantes en vivienda de Loma Bonita en Eagle Pass.
0: También les estaremos informando que reparan tubería que conecta tanque tecnológico, advierten por desabasto o baja presión.
1: Coahuila mantiene primer lugar nacional en combate al rezago educativo, afirma el Instituto Estatal de Educación para Adultos.
2: Gracias a convenio entre el CTM y Estado, 40 trabajadores terminan la secundaria.
3: Alista Servicios Educativos entrega de libros de texto a partir de este viernes.
0: Comercio del primer cuadro padece bajas ventas por los gastos del regreso a clases.
1: Jurisdicción sanitaria exhorta a padres de familia a llevar a sus hijos a control de niño sano.
2: Medida de asignar 2 carriles a cobro automático en Eagle Pass se mantiene hasta diciembre.
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0: Son las 7:06 a.m. La temperatura se encuentra en los 28 grados centígrados, equivalentes a los 82 grados Fahrenheit, y hay una humedad del 74% en el ambiente. Para hoy esperamos cielo que estará en su mayor parte soleado y caliente. La máxima temperatura estará alcanzando los 39 grados centígrados, equivalentes a los 102 grados Fahrenheit. Es la más reciente actualización, apenas hace aproximadamente 10 minutos, porque la máxima estaba pronosticada en 38, pero esta nueva actualización nos afirma que serán 39, 102 grados Fahrenheit, se sentirán 41, 106 grados Fahrenheit, vientos de sureste cerca de las 10 millas por hora, equivalentes a los 15 kilómetros por hora. Para esta noche esperamos cielo en su mayor parte despejado con una temperatura mínima en los 26 grados centígrados, 79 grados Fahrenheit, vientos soplando de sureste entre 10 y 15 millas por hora, pero con ráfagas de hasta 25 millas alrededor de 40 kilómetros por hora. Mañana sábado esperamos una máxima de 38, 101 grados Fahrenheit, se sentirán 40, 104 grados Fahrenheit, mínima en los 25, 77 grados Fahrenheit. Para el sábado, Para el domingo esperamos una máxima en los 38, una mínima en los 26 grados centígrados. Para el lunes esperamos una máxima de 38, una mínima en los 26. El martes, máxima otra vez en los 38, mínima en los 26 grados centígrados. Y para el miércoles esperamos 39 como máxima y 26 como mínima.
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0: Son las 7 de la mañana con 8 minutos. Les saludamos en esta primera emisión de Radio Zócalo Noticias, periodismo de verdad. Hoy es viernes, inicio del fin de semana. Viernes 14 de agosto del año 2026, Maximiliano, Arnulfo y Calixto celebran su onomástico. Si usted lleva alguno de estos nombres, como por ejemplo mi hijo Maximiliano, hoy es su santo, o celebra alguna fecha importante el día de hoy, muchas felicidades, un abrazo.

0: La cotización del peso dólar este viernes está cerrando en 16 pesos con 60 centavos a la compra y en 17 pesos con 50 centavos a la venta.
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2: Esta mañana le informamos que la gasolina verde, la regular, amanece en los 20 pesos con 13 centavos por litro. La roja, la premium, en los 24 pesos con 10 centavos. Y el diésel en Gasco, 26 pesos con 97 centavos.
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3: 7:10 en la vía de comunicación. Listo, Armando Valdés Martínez con su reporte de esta mañana antes de salir de unas muy merecidas vacaciones. Tocayo, ¿cómo estás? Buenos días.
4: Buenos días, Tocayo. Buenos días a la audiencia de Radio Zócalo Noticias. Esta madrugada una persona falleció como consecuencia de una herida producida por arma de fuego. Se trata de Aurelio Pérez Arteaga, de 67 años de edad. Aproximadamente falleció a las el día de hoy, a las 2:00 a.m. De acuerdo a la información, esta persona arribó al hospital Salvador Chavarría con heridas producidas por arma de fuego. Tendría un impacto de bala en el abdomen del lado izquierdo de aproximadamente 10 centímetros y otra herida en el brazo izquierdo. Según lo que comenta la persona familiar, conocido de él, se trata de que esta persona, de nombre Moisés Telles Estrada, 18 años, mencionó que iba al rancho con su papá, de nombre Aurelio Telles Arteaga, 67 años, se encuentra en un balcerezo para llevarle víveres a su trabajador, de nombre Juan, quien provocó riña a su papá. El trabajador le sacó una escopeta y le comenzó a disparar, haciéndolo de esta persona. Juan salió del lugar en una camioneta Ram 1500, modelo 2005, color blanca. Moisés lo que hace, levantó a su papá y lo trasladó al hospital Salvador Chavarría, donde posteriormente falleció como consecuencia de las heridas producidas por arma de fuego. Ya la Policía de Investigación Criminal realiza la búsqueda del probable partícipe de estos hechos ocurridos esta madrugada. Los hechos fueron a la 1:00, pero cerca de las 2:00 fue que falleció. También hay otra información, es decir, ya se registra un homicidio aquí en la ciudad de Piedras Negras, por lo que, bueno, pues estaríamos hablando, pues tenemos la estadística, este número es considerado como bajo de acuerdo a las mismas estadísticas de la Fiscalía General del Estado. De acuerdo a la información, en lo que va de este año, tenemos cuestión de homicidios, apenas llevábamos uno, ¿verdad? Con esto seríamos el segundo homicidio reportado en lo que va del año. También, noche en la colonia calle Sierra Hermosa, una persona se encontraba desangrándose luego de que le prácticamente le subiera una herida en el col, tenía una colostomía, y de acuerdo a la información comenzó a tener problemas, se le reportó a las autoridades de lo que es del departamento médico para que lo atendieran. Sin embargo, bueno, pues la persona se encontraba estable de salud. También el día de ayer, de acuerdo a la información que se dio a conocer, se dictó una sentencia de 6 años de prisión a unas personas de nombre Carlos y a Génesis por el delito de posesión de narcóticos a con fines de suministro, así de comercio, así como posesión de arma de fuego, uso exclusivo de armada y fuerza aérea, de la Fiscalía General de la República, pues mediante un procedimiento abreviado obtuvo esta sentencia en contra de estos sujetos que se encuentran, pues que huyeron, que fueron detenidos en la colonia Suter el 29 de agosto del 2023, de acuerdo a la información que se le conoce. En más información tenemos también que gente de la Policía de Investigación Criminal tomaron conocimiento de un presunto caso de crueldad animal reportado por Alma Chaires, que señala a su vecino el vicio de arrojarle el plato de comida a su perro Chesnar con algún tipo de veneno, lo que ocasionó su no está muerto, solamente ocasionó con algunos problemas. Se llevaron las muestras y van a revisar esta situación para esperar la denuncia formal en contra del sujeto. También otro que fue detenido por un mandamiento judicial por lesiones graves fue Jesús Marcelo, de 36 años, por lesiones gravísimas que ponen en peligro la vida, cometidas con ventaja en agravio de Jesús Eloy Negrete.

0: Eso ocurrió el 17 de junio de este año en la colonia San Joaquín. Asimismo, Jesús Daniel, detenido en carretera 57 Nava con posesión de narcóticos y arma blanca, quedó en prisión preventiva en un plazo de investigación complementaria de 2 meses. Esta persona está pendiente por un homicidio cometido en Dallas, Texas. Esta es la información policiaca más importante generada al momento. Tocayo, audiencia de Radio Zócalo Noticias.
1: Perfecto, Tocayo, muy completo tu reporte, y bueno, pues lamentable este asesinato que se presentó en un rancho de la localidad. Esperemos mayores detalles conforme vaya avanzando el día y las autoridades tomen conocimiento o ahonden en las investigaciones en ese sentido. Muchas gracias, Tocayo.
0: Muy buenos días, Tocayo, tenemos
1: un cliente. Buenos días. Son las 7 de la mañana con 15 minutos. La temperatura se encuentra en los 28 grados centígrados, equivalentes a los 82 grados Fahrenheit. Y la humedad se ubica en el 74% en el ambiente. Le recordamos que para hoy la máxima está pronosticada en los 39 grados centígrados, equivalentes a los 102 grados Fahrenheit, y la sensación térmica será de 41, 106 grados Fahrenheit, así que continúa el calor. Ayer Piedras Negras nuevamente fue la ciudad más caliente del país, 42.4 grados centígrados lo que marca el termómetro, y prácticamente toda la semana se ha mantenido en ese tenor, así que pues hay que extremar precauciones. Vamos a la otra vía de comunicación con Eleazar Ibarra Escobedo, ya está listo con su reporte desde la vecina ciudad de Eagle Pass. Te escuchamos con atención, Eleazar, buenos días.
2: ¿Qué tal, Armando, compañeros, audiencia de Radio Zócalo Noticias? Para informarles que la ciudad de Eagle Pass, a través del sistema municipal de los puentes internacionales, pues ha extendido esta disposición que se implementó en mayo pasado, tan solo jueves, viernes, sábado y domingo, de afinar 2 carriles que van hacia el puente internacional número 1 para cruzar a México para pago con tarjeta, es decir, pago automático, y solamente 1 para pago en efectivo, únicamente para los usuarios de este cruce internacional. Ayer lo que dio a conocer la directora del sistema de los puentes, Patricia Mancha, consiste en que pues esta medida se va a extender hasta el mes de diciembre. La inicial era un plan piloto, pero pues van a continuar ahora durante los 7 días de la semana, ya hasta el próximo mes de diciembre, para, bueno, tomar en cuenta las fechas festivas que se aproximan en lo que resta de el año. Hablamos de las festividades de noviembre, quizás de octubre, y por supuesto las de diciembre, para pues permitir que en estas temporadas, que cuando se forma mucho el tráfico, pues permitir observar cómo se comporta el flujo vehicular. Ya ves que en estos tiempos pues hay muchos ciudadanos que acostumbran a aprovechar estas temporadas para viajar a México y reunirse con sus familiares. La idea de esto es precisamente agilizar el flujo vehicular y que los usuarios de los puentes internacionales, aquí sí tomamos en cuenta los dos, pues cuenten con la tarjeta de VIP, la tarjeta de cruce express o el toll tag, como lo menciona la directora, la funcionaria municipal. Y bueno, pues esta medida fue pues tomada en cuenta precisamente por los miembros del concilio, precisamente para analizar el flujo vehicular durante estas temporadas que se aproximan. Desde ayer está en marcha esta disposición, ahora durante los 7 días de la semana. Bueno, hablando de otra información, este de carácter policial, el día de ayer por la tarde se registró un accidente en la carretera que conduce hacia la población del Indio, la carretera 1021, allí en lo que es la intersección con el camino 2030, una gasolinera de la reserva de Kikapú. Ahí descendió un helicóptero para pues transportar a un motociclista que derrapó justamente cuando se desplazaba sobre esa vialidad, presumiblemente pues en alta velocidad. Y de acuerdo a las autoridades locales del departamento del sheriff, es un hombre de aproximadamente 50 años de edad que no contaba o no portaba las vestimentas o el equipo de protección apropiados, y es por ello que pues al derrapar y caer sobre el pavimento sufrió lesiones que son consideradas como delicadas, y es por eso que fue volado a un hospital de San Antonio, Texas, para ser pues evaluado más detenidamente por la autoridad médica. Aparentemente tiene algunas fracturas internas, eso habría que descartarlo o confirmarlo por parte de la autoridad. Y bueno, conforme surjan las investigaciones, el resultado del trabajo de los médicos, pues la autoridad local estaría revelando justamente el estado de salud de esta persona. Otra información, el Tribunal Federal, el del Río, Texas, ha emitido una condena, una sentencia de 12 años de prisión para el paseño Gerardo Santillano, de 36 años de edad. Este hombre pues fue encontrado culpable por la posesión de un arma ilegal de fuego. Resulta que esta persona pues estaba implicada en un intento de asesinato en la ciudad de Eagle Pass en el año 2024, cuando le disparó a otro hombre en la boca durante una confrontación que se registró en un sector dentro de los límites municipales y que en su momento fue atendido por la policía bajo la dirección de Federico Garza. Entonces, este hombre, cuando fue detenido, pues se le encontró también el arma de fuego y, por supuesto, el antecedente, uno también que cometió con lujo de violencia un robo agravado. Eso también lo llevó pues a que fuera prácticamente sentenciado a estos 12 años de prisión federal. Y bueno, pues sobre lo anterior se pronunció también el jefe de los diputados, el sheriff Roberto de León, argumentando que pues esta persona ya tenía continuos arrestos por distintas razones, incluyendo estas que le menciono, que son felonías, y es por ello que pues ahora se traduce en esta decisión de la Corte Federal en Del Río de aplicarle una sentencia pues prácticamente ejemplar. Y bueno, hay un incendio también que se registra, o que se registró, mejor dicho, una vivienda del sector Loma Bonita. De acuerdo a lo que informó el departamento de bomberos, es un hecho que dejó pues prácticamente sin hogar a otra familia. Recordar que ha habido varios incendios que han dejado en estas lamentables situaciones a al menos 2-3 familias, debido pues a incidentes que se dan con aparatos eléctricos. En este último pues no se tiene establecida la causa, están trabajando los investigadores de incendios para precisarlas, y bueno, pues es una nueva familia que está requiriendo apoyo de la comunidad, y pues no dudamos en que se van a unir para poder sacar adelante a esta familia que requiere pues prácticamente de lo más esencial. Y por último, hoy hay un día de salud que se va a ofrecer, una jornada de salud que se va a ofrecer en el Consulado de México de la ciudad de Eagle Pass, la ventanilla de salud, que contará con la asistencia de algunas agencias de ley que van a proporcionar exámenes gratuitos para detectar la presión arterial, el pulso, la glucosa, conocer el talla y el peso, la temperatura, el chequeo de la visión, el glaucoma y la presión de los ojos, a partir de las 10 de la mañana y hasta la 1 de la tarde. Hay unas instalaciones del consulado ubicadas sobre la calle Garrison 222-52. El reporte de Armando, compañeros.
1: Muy bien, Eleazar, gracias.
2: Buenos días.
1: Buenos días. Son las 7 de la mañana con 24 minutos, 28 grados centígrados, 82 grados Fahrenheit es la temperatura actual en la frontera entre Piedras Negras y Eagle Pass. Vamos a la primera pausa comercial, regresamos porque le quitaron la visa a Andy.
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6: Son las 7 de la mañana con 27 minutos. La temperatura se encuentra en los 28 grados centígrados, equivalentes a los 82 grados Fahrenheit. Y quizás no sea la noticia más relevante del planeta, pero sí tiene un peso periodístico importante, sobre todo por los temas que han venido sacudiendo a la política interna de nuestro país y muy específicamente entre los políticos emanados de la llamada Cuarta Transformación Nacional. Hoy puede usted encontrar en periódico Zócalo, al igual que en otros periódicos de todo el país, que Andrés Manuel López Beltrán, hijo del expresidente Andrés Manuel López Obrador, denunció que el gobierno de Estados Unidos canceló su visa de ingreso a ese país por instrucciones del secretario de Estado Marco Rubio y del subsecretario Christopher Landau. Lo recordará usted porque en la primera administración de Trump, Landau fue el embajador de Estados Unidos en México. A través de una carta dirigida al presidente estadounidense Donald Trump, fechada ayer jueves 13 de agosto en Teapa, Tabasco, donde por cierto López Beltrán es candidato a diputado local, aseguró que la decisión tiene un carácter político y cuestionó al mandatario estadounidense sobre si estaba enterado de la medida. Marco Rubio, secretario del Departamento de Estado, y Christopher Landau, subsecretario de esa dependencia, autodenominado el quitavisa, han ordenado quitarme el permiso para ingresar a Estados Unidos de América, señaló. El hijo del expresidente calificó la decisión como politiquera y propagandística y afirmó que no existe ninguna razón que justifique la cancelación de su visa. Sostuvo, además, que los funcionarios estadounidenses no cuentan con pruebas de algún acto inmoral o delictivo en su contra y afirmó que ha conducido su vida pública y privada bajo los principios que, dijo, le fueron inculcados por sus padres. López Beltrán elevó el tono de sus críticas contra Rubio y Landau al acusarlos de actuar como jefes de pandillas dedicados, según su señalamiento, a espiar, acosar e intervenir contra gobiernos y políticos que consideran una amenaza para Estados Unidos. También cuestionó los motivos de las acciones de funcionarios estadounidenses y afirmó que utilizan argumentos como la seguridad nacional o el narcoterrorismo para justificar represalias contra quienes no se alinean a sus intereses. En su misiva, aseguró que la cancelación de la visa no representa para él un problema, pues dijo, no tiene interés en vivir en visitar Estados Unidos en estos tiempos decadentes y lamentables. Sin embargo, pidió directamente a Trump que aclare si conocía la decisión de Rubio y Landau. El hijo del exmandatario pidió finalmente a Trump iniciar una nueva etapa basada en la participación de profesionales de la política y en la defensa del interés de los ciudadanos.
7: En política siempre será mejor rectificar que caer en la autocomplacencia, y es de sabios cambiar de opinión, expresó. La carta concluye con un llamado a que el presidente estadounidense responda a sus cuestionamientos y aclare los motivos detrás de la cancelación de su visa. En caso de que Trump no estuviera informado, planteó una interrogante. ¿Por qué no destituye a Rubio, Landó y otros funcionarios que, a su juicio, mantienen una actividad adversa hacia México y hacia Morena? López Beltrán también hizo referencia a la relación que su padre mantuvo con Trump durante su administración y sostuvo que el expresidente mexicano consideraba que el actual mandatario estadounidense había cambiado respecto al político con quien tuvo trato durante su gobierno. ¿Opiniones?
8: No, pues que yo no sé por qué dan tanto vuelo a una vista de un país en decadencia, como dice Andrés Manuel López Beltrán. Yo creo que deberían de recordar también las visas que retiraron de todos los gobernadores priistas y mucho funcionario priista que les quitaron la visa y no hacen tanto escándalo. Yo no sé cuál es la gloria periodística ahí.
9: No sé si esté mal en el dato, pero creo que ninguno de estos hechos, es decir, en todas las visas que han sido retiradas, el gobierno de los Estados Unidos no ha dicho el por qué, el motivo, ¿o sí?
8: A ninguno.
9: Bueno, y de ahí se
8: claro,
9: genera...
8: Claro, sí salvó uno aquí en Piedras Negras, sí.
9: De ahí se genera, pues,
7: no,
9: toda una especulación.
7: No, porque no fue algo oficial.
9: Sí,
7: porque exacto. No fue algo oficial. Lo que usted comentó, claro, sí, estoy de acuerdo con usted, sí, pero no, porque no fue oficial. Y no dicen, pero creo que parte de lo interesante de esta dinámica es que se les anuncia que se les retira. No se les retira, bueno, a algunos, porque a otros sí se les retiró cuando cruzaron, ¿no?
9: Sí.
7: Creo que es bastante ambiguo, coincido también en ese aspecto, que es bastante ambiguo, porque quiero pensar que si tuviera Estados Unidos pruebas fehacientes, como decimos coloquialmente en México, los pelos de la burra en la mano, esos personajes no les hubiera retirado la visa, los tuvieran detenidos y bajo proceso, ¿no? Pero no significa que sean inocentes tampoco. Quiero pensar que Estados Unidos no ha terminado de amarrar los casos y como trae muchas velas prendidas, muchos frentes de batalla abiertos, el presidente Donald Trump y Estados Unidos, dice, me voy por la fácil. No puedes pasar.
9: Mientras.
7: Te quito la visa y pues ahí que te juzgue la historia de tu propio país, ¿no? No le veo el amarillismo, porque al final de cuentas, si nos basamos exclusivamente en los aspectos periodísticos, don Carlos, y no lo voy a enseñar de periodismo a alguien que tiene toda su vida no solamente ejerciéndolo, sino viviéndolo y palpándolo día a día como es usted, con una larga y reconocida trayectoria. Pero entre los principios periodísticos hay algunos caracteres que hacen que esta nota tenga relevancia. Por ejemplo, la trascendencia del personaje. Es el hijo de un expresidente. Es el hijo de un expresidente que tiene muchos adeptos y también muchos críticos. Entonces, el reflector ha estado en ellos incluso desde antes de que Andrés Manuel López Obrador fuera presidente, por sus tres campañas, por su activismo político. Entonces, él podrá ser el actor principal de la película, pero ellos, de una u otra manera, van a recibir parte de la luz del reflector que le da su papá. Y tan es así que críticos y no críticos, seguidores y adeptos, no, también lo siguen. Y no son ajenos a la vida pública, ni a la vida política, pues porque también ellos han estado haciendo, de una u otra manera, activismo político. En el caso de él, que es el más metido en temas de política, pues hasta fue secretario general del Movimiento Regeneración Nacional y ahora está siendo candidato a, o precandidato a diputado local en el Congreso del Estado de Tabasco. Entonces, más allá de que, insisto, no haya los pelos de la burra en la mano, periodísticamente sí reviste de gran relevancia, porque es una figura importante por el nombre de su padre, porque coincide con los retiros de visa que se han dado en los últimos tiempos, que han sido, a excepción de uno, público, que ha sido del PRI, la mayoría han sido personajes de Morena. Entonces, también siento que la carta es hasta cierto punto una jugada de estrategia del propio Andrés Manuel López Beltrán, que no se entere la opinión pública por sí sola de que me retiraron la visa. Yo digo que me la retiraron y escribo una carta exigiendo que se aclare el por qué me la retiraron y acusando a dos de los políticos más fuertes en este tema particular en Estados Unidos de que es una política, una decisión política, propagandista, una canallada, una arbitraria, y entrando ya en el ámbito de a lo mejor de la victimización para pues a lo mejor poner la narrativa de su lado. Eso es lo que pienso.
10: No, y la realidad es que no le van a contestar, ¿eh? Difícilmente el gobierno de los Estados Unidos le va a contestar esta carta.
7: No sé si le vayan a contestar, pero volvemos a lo mismo. Por la relevancia de la figura, no por chisme, no por amarillismo, sino por la relevancia de la figura, tendría que haber a lo mejor algo diferente. Estás hablando del hijo de un expresidente.
11: Sí, aparte nunca habíamos visto esto así tan públicamente, que los hijos o familiares cercanos a un expresidente estén involucrados en sospechas o envueltos en rumores o denuncias políticas, porque el PAN ha sido muy específico en señalar sobre el huachicol fiscal Andrés Manuel López Beltrán, pero no se ha visto muy, muy comúnmente. Ahora, con el tema de la austeridad, yo tengo dos comentarios. Uno, el ciudadano, que es lo que me encuentro, lo que escucho regularmente entre mis allegados, es el de la austeridad. Morena siempre sacó la bandera de la austeridad y vemos a Andrés Manuel y su familia, sus hijos, esposa y demás, grabando videos y haciendo pública una austeridad aparente, mientras ahora se acostumbra uno a verlos viajando a Europa, portando joyas y relojes carísimos. Entonces todo esto, esos señalamientos calan mucho en la sociedad. La otra, a pesar de los rumores y denuncias, nos guste o no, Andrés Manuel López Beltrán no tiene ninguna investigación penal pública confirmada por parte de Estados Unidos. No hay señalamientos oficiales para decir, se está investigando a Andy. No, no hay nada. Ahora, Estados Unidos puede investigar, puede tener muchas razones para retirarle la visa a cualquier mexicano, no nada más a los que están envueltos en la política. Si tiene sospechas, incumplimientos migratorios, decisiones discrecionales, seguridad nacional es otro tema también que Estados Unidos maneja mucho, revisiones administrativas, por todas estas razones, se le puede retirar la visa a cualquiera, ¿eh?
10: Yo lo que percibo también en este documento, esta carta que redactó Andy López, es como que quiere dar a conocer algo de revanchismo. Él señala directamente a estos políticos o estos funcionarios de Estados Unidos, bien decía Armando, uno de ellos, embajador de Estados Unidos en México, y como que por ahí pudo haber, ¿no?, algún trato que no le gustó a Landó, y luego ahora va la mía y te retiro la visa, ¿no? Son especulaciones, pero es lo que siento yo al menos en esto que redactó pues su equipo de asesores de Andy.
8: Es xenofobia pura la de Estados Unidos contra la izquierda, porque hay que recordar que el señor este Rubio, pues aparte de ser cubano, de origen cubano, pues se está atacando hasta su mismo pueblo, y ha dejado pues mucho que decir en relación a la forma en que se comportan. Además tiene un hermano que también presuntamente es narcotraficante, y de eso no se dice nada. O sea, hay muchas cosas que podemos rebatir.
7: Bueno, sí, no, insisto, tiene muchas aristas este tema. No tiene a lo mejor la misma claridad que pudieran tener casos como el de Marina del Pilar o de Rubén Rocha Moya, que aunque, como se llama, señalaba Mike, no es una investigación formal abierta de Estados Unidos, pues sí están las especulaciones muy fuertes en torno a esos personajes. En el caso de Andrés Manuel López Beltrán, no está así. No deja de ser relevante periodísticamente, no deja de serlo. ¿Es verdad? No lo sabemos. ¿Es mentira? Tampoco lo sabemos. O sea, ahí está la interrogante, y creo que eso es parte de lo que generan estas decisiones de Estados Unidos. Coincido también con usted. Puede ser también un tema hasta cierto punto político, porque recordemos que aunque se tenga una relación institucional entre los gobiernos de Estados Unidos y México, ¿qué dijo tantas veces en campaña Andrés Manuel López Obrador de Donald Trump? Dijo muchas cosas, dijo, yo voy a hacer que respete a los mexicanos. No sucedió, pero Me queda claro que sí debe de haber habido roces. Y me queda más claro que en esta administración, cuando ya no está Andrés Manuel López Obrador, Trump ha tenido mucho más roces con el gobierno federal mexicano. Entonces, de cierto punto, de cierta manera, es decir, no voy a intervenir en un país en el que es mi vecino por el costo que me puede representar, pero sí puedo vengarme de ustedes de cierta manera. Ahí te va esto, ahí te va el otro. La mejor opinión, la mejor decisión la tiene la ciudadanía en base a su propio razonamiento, a su propio análisis. Nosotros lo que hacemos es presentar la información que se tiene pública. Cada uno de nosotros también expresamos y tenemos nuestra propia opinión, pero es para nutrir el debate público y que cada quien haga su propio análisis. Pero ahí quedará, seguramente vendrán más ecos de esta noticia. El problema es que vienen fin de semana y generalmente es cuando pierden fuerza los temas relevantes, ¿no? Sí, pero sí, seguramente a lo largo del día este será el principal tema. Seguramente es tema obligado, valga la redundancia, en la conferencia matutina de la presidenta Claudia Sheinbaum. Entonces creo que va a seguir saliendo información.
11: ¿Qué es lo que va a pasar ahora con Andy? Bueno, pues no pierde sus derechos políticos ni sus cargos por el hecho de quedarse sin visa. El impacto principal es político, es reputacional, pero es una figura relevante de Morena y además no hay que olvidar, es aspirante a una diputación federal en 2027.
8: Nada tiene
7: local,
8: que ver con, ¿no?, la
7: visa. Según yo es local.
8: No es federal. Sí, es para el 27. Así que no le veo una relación con la visa que sea candidato. Absolutamente. Y ni le va a perjudicar, al contrario, le damos más votos. Vamos a pasar a más información. Luego de las dos detenciones ocurridas en las últimas 48 horas contra personas cercanas al líder del PRI, Alejandro Moreno, la presidenta Claudia Sheinbaum afirmó que el tema sobre el priista depende de la Fiscalía de Campeche. Y el otro tema tiene que ver con la Fiscalía de Campeche. No es algo que tenga que ver con la Fiscalía General de la República. Es algo que viene de la Fiscalía de Campeche, mencionó Sheinbaum en su conferencia mañanera. El lunes fue detenido Luis Antonio Espinosa Campos, contador y operador financiero de Emigio Gabriel Moreno Cárdenas, hermano del dirigente priista y colaborador del arquitecto Juan José Salazar Ferrer. Según las pesquisas de la Fiscalía de Campeche, Espinosa Campos está implicado en operaciones financieras e inmobiliarias irregulares. Ayer la Fiscalía Especializada en el Combate de la Corrupción de Campeche capturó en la Ciudad de México a Carlos Alberto Medina Hernández, quien encabezó la Oficina de Comunicación Social durante la administración de Moreno, por su presunta participación en un esquema de desvío de 36 millones de pesos. La detención ocurrió 5 años después de que se presentó ante el SAT una denuncia para investigar contratos celebrados entre 2017 y 2019 durante el gobierno de Alito Moreno por 59.9 millones de pesos con 31 empresas y una persona física identificadas en registros fiscales por presunta emisión de comprobantes de operaciones inexistentes. La Fiscalía de Campeche presentó en julio de 2025 una solicitud de desafuero contra Moreno ante la Cámara de Diputados por uso indebido de atribuciones y peculado por el probable desvío de 83 millones 508 mil pesos durante su gestión de 2015 a 2019. Esta mañana en Palacio Nacional, la mandataria federal dijo que las detenciones de los cercanos al dirigente del PRI son investigados por delitos de delincuencia. Es un asunto de delincuencia, de delitos que se cometieron y ya están siendo investigados desde hace tiempo. Entiendo que la Fiscalía de Campeche, entonces, pues ellos son los que tienen que informar, mencionó.
12: En otra información, la salida del diputado Hugo Eric Flores de la presidencia de la sección instructora, quien asumirá la dirigencia de su nuevo partido PAS, abriría el camino para destrabar el desafuero del dirigente nacional del PRI, Alejandro Alito Moreno. En San Lázaro, Sergio Gutiérrez Luna, uno de los legisladores cercanos al coordinador de la bancada guinda, Ricardo Monreal, se perfila para sustituir a Flores y quedar al frente de este órgano encargado de analizar una nueva solicitud de desafuero presentada por la Fiscalía de Campeche. Legisladores morenistas consideran que Flores no ha actuado con celeridad ante las peticiones de desafuero del campechano. Las acusaciones que pesan contra Alito, fincadas por la Fiscalía de Campeche, son por presuntos delitos de peculado, usurpación de funciones y extralimitación de facultades. La decisión del cambio en la instructora y en el giro en el caso del desafuero la formalizaría la bancada mayoritaria el 30 de agosto, cuando llevarán a cabo su reunión plenaria previa al inicio del periodo ordinario de sesiones, que comenzará el 1 de septiembre. La solicitud de declaración procedencia presentada y ratificada el año pasado por la Fiscalía de Campeche es la única vigente en contra del también senador, luego de que dicha instancia local se desistió de una primera solicitud y esta quedara sin materia. La nueva demanda presentada actualmente se encuentra en estudio en la sección instructora, que está a la espera de que la autoridad estatal le entregue la información que Flores solicitó en mayo pasado, pero a la que no había dado seguimiento. Ayer la bancada de Morena en el Senado aseguró que el proceso de desafuero contra Alito está vivo y calificaron el proceso como una bola muy cantada. Esto luego de que en el pleno de la Comisión Permanente la denuncia del líder del PRI en contra de tres consejeros del INE ante el Departamento de Estado de Estados Unidos provocó un acalorado debate en el de que legisladores del Tricolor y de Morena intercambiaron insultos, descalificaciones y descalificativos. La sección instructora está conformada por cuatro legisladores, pero Morena y aliados cuentan con mayoría al ocupar tres y ahora tendría la presidencia de la misma.
11: Luisa María Alcalde, consejera jurídica de la Presidencia de la República, generó polémica en redes sociales luego de exponer una lista con medios de comunicación, periodistas y políticos críticos del gobierno. Los hechos ocurrieron este miércoles durante la sección Derecho de Réplica, donde presentó un supuesto ecosistema digital bajo el nombre de Cuentas de Ataque, en el que difundía nombres y cuentas de redes sociales, desde donde, según dijo, se difunde información para golpear a la 4T. Cuando el eco se disfraza de conversación, esta es la anatomía de un ecosistema de amplificación digital en México, expresó Alcalde, al mostrar los nombres de varios periodistas sobre un fondo negro. Durante la presentación realizada desde Palacio Nacional y en la que apareció Latinus, la funcionaria detalló que el ecosistema estaba conformado por cuatro capas. En el bloque 1, medios y comentaristas. En el 2, personajes políticos. Y en el 3, cuentas de ataque. En la diapositiva se exhibía también a los expresidentes Felipe Calderón y Vicente Fox. Tenemos a todos ubicados. Díganos que tienen alcances importantes y finalmente de lo que se trata es el de retomar estos mensajes y mantenerlos la mayor parte del tiempo. Al acusar que se actúa en contra de la 4T, los medios señalados agregan que desde esas cuentas se origina y se legitima el mensaje. Tras la difusión del listado, varios usuarios y periodistas recordaron un video de 2021 en el que la ahora presidenta Claudia Sheinbaum acusaba a la oposición de ser fascista por elaborar una lista. ¿Quién hace listas? El macartismo y el nazismo, había dicho entonces la mandataria, en referencia a una publicación del empresario Claudio X. González que cuestionaba los resultados de Morena. ¿Para qué quieren hacer una lista? Esto es la derecha de nuestro país, los que quieren hacer listas. Nosotros lo que abrimos es el debate, pero no hacemos listas de absolutamente nadie, había señalado Sheinbaum en ese momento. Los usuarios también difundieron una publicación de la mandataria en X, fechada el 24 de octubre del 2021, que dice: una cosa es hacer público un debate y otra muy diferente es hacer listas con amenazas implícitas, características del fascismo. En la 4T hay libertad de expresión, decía.
13: Al menos para lo que resta del actual periodo de la diputación permanente en el Congreso del Estado, Fernando Rodríguez González estará ocupando legalmente la curul del Partido del Trabajo, la cual le fue retirada temporalmente a Antonio Flores Guerra por acumular 4 faltas consecutivas y sin justificación. El legislador suplente recibió este jueves la sentencia definitiva dictada a su favor por el Tribunal Electoral en Coahuila, de manos de la secretaria general de Acuerdo y Trámite, Tania Liutmila Ramírez Padilla. Allí da constancia que las tres magistradas, Carla Verónica Félix Neira, Gabriela Guadalupe Valencia Luevanos y Clara Patricia Mujica Valdés, resolvieron por unanimidad. Felicito al Tribunal Electoral por el respeto a mis derechos políticos y ciudadanos. Seguiré dando seguimiento a mis iniciativas de ley y puntos de acuerdo que son el motor principal para combatir las injusticias, afirmó el también líder del partido México Avante. De acuerdo con el expediente del caso, se resolvió en consecuencia con fundamento en lo previsto en la Ley de Medios de Impugnación en materia político-electoral y de participación ciudadana de Coahuila. Las magistradas declararon parcialmente existente la omisión atribuida a las autoridades responsables y la consecuente afectación al ejercicio efectivo del cargo en perjuicio de Fernando Rodríguez. El tribunal ordenó al Congreso del Estado garantizar el ejercicio efectivo de la diputación suplente con las condiciones materiales, administrativas y humanas inherentes al cargo, así como determinar y cubrir las dietas y prestaciones ordinarias que corresponden. Se fijó un plazo de 24 horas para que el Poder Legislativo cumpla con las indicaciones. La diputación local le fue retirada temporalmente a Antonio Tony Flores Guerra por acumular 4 faltas consecutivas sin justificación.
8: En más información, la presencia de funcionarios de la Auditoría Superior del Estado no significa que haya algo mal con las finanzas públicas del municipio, sino que forma parte del programa de revisión que dicho órgano fiscalizador realiza en toda la entidad. Lo anterior fue expresado por el presidente municipal de Piedras Negras, Carlos Jacobo Rodríguez González, tras señalamientos periodísticos y en redes sociales, en donde se afirmaba que se debía a posibles observaciones o irregularidades. Dijo que incluso esperaban desde hace un par de meses la llegada de la dependencia, que cada año tiene visitas programadas para revisar los estados financieros y aplicación de recursos del ejercicio anterior, en este caso del 2025. Rodríguez González señaló que ha girado instrucciones a todas las áreas para facilitar la información que requiere la dependencia y, en caso de que se tenga alguna observación, solventarla con las pruebas necesarias.
14: Nada con la inversión pública, y actualmente se está realizando una revisión respecto al gasto corriente ejercido con recursos propios del municipio. Es importante señalar que estas revisiones forman parte del procedimiento ordinario de la fiscalización que realiza la auditoría en cumplimiento de sus facultades y las disposiciones legales aplicables. De hecho, era una visita que teníamos contemplada y esperábamos desde el mes de junio, por lo que el municipio se encuentra atendiendo y proporcionando la información y documentación que nos ha sido requerida. El programa de fiscalización contempla la revisión de 151 entidades, entre ellas los 38 municipios del estado, por lo que se trata de un ejercicio institucional que forma parte de la revisión de las cuentas públicas. Por nuestra parte, existe toda la disposición por colaborar con la autoridad fiscalizadora, entregar la información correspondiente y atender puntualmente cualquier requerimiento o observación que pudiera derivarse de la revisión. Nuestro objetivo es que este proceso se desarrolle con total transparencia y apego a la normatividad.
15: Son ya las 7:53 a.m, la temperatura en los 28 grados centígrados, es momento de hacer nuestra siguiente pausa, volvemos.
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11: Serán las 8 de la mañana aquí en nuestro horario de la frontera, serán prácticamente 5 para las 7 en otras partes del país, la temperatura oscilando entre los 27 y los 28 grados en esta mañana medio nublada aquí en la frontera de Piedras Negras e Eagle Pass. Continuando con la información, luego del nombramiento de Marco Antonio Saldaña como rector de la Universidad Autónoma del Norte de Coahuila hace ya unas semanas, su antiguo cargo como coordinador de mejora en Piedras Negras sigue vacante. En ese sentido, la subsecretaria de Gobierno en la región norte, Sonia Villarreal Pérez, dijo que es una de las tareas que tienen pendientes por lo que se podría hacer en los próximos días, cuando se dé a conocer a quién habrá de desempeñar dicho cargo. Comentó que la demora en nombrar al nuevo funcionario puede ser porque aún se siguen analizando los perfiles de quienes cubren los requisitos para ser quizá el nuevo representante de esta estrategia. La funcionaria destacó que aunque no se tiene aún al titular, los programas, trámites y acciones a favor de la ciudadanía se mantienen operando sin ningún inconveniente.
1: Está pendiente, yo creo que en los próximos días. Es uno de los pendientototes que traemos, pero yo confío que en los próximos días ya venga el nombramiento, ¿verdad?
22: Por el momento en la oficina se trabaja de manera normal, los trámites, todo lo...
1: Sí, todo sigue, ahí hay las jerarquías y la oficina sigue trabajando con todos los programas que el mismo gobernador del estado, Manolo Jiménez, junto con su programa social, y eso sigue trabajando normalmente, ¿verdad? Estamos en la espera, mañana viene Gabriel Elizondo, y bueno, pues esperemos que nos traiga noticias, ¿verdad? Creo que el nombramiento no viene para mañana, pero vendrá, yo creo que la próxima semana.
23: ¿Sí? ¿Están evaluando perfil?
1: Yo supongo que sí, es algo que a nosotros nos van a informar, no es algo que yo decida, pero supongo que así lo es.
24: Más información, gracias a que nunca se ha bajado la guardia en el trabajo diario de seguir ofreciendo que más personas puedan concluir los estudios de primaria y secundaria. Hoy, Coahuila sigue destacando en dicha materia, reconoció Jaime Bueno Sartuche. El director general del Instituto Estatal de Educación para los Adultos señaló que debido a ello, el estado ha logrado mantener el primer lugar nacional en el combate al rezago educativo en mayores de 15 años. Mencionó que otro de los renglones en los que la entidad se destaca desde hace tiempo es en el combate al analfabetismo y en brindar oportunidades para poder concluir el nivel de secundaria. Añadió que en este año se tiene la ambiciosa meta de entregar más de 25,000 certificados en personas que aprenderán a leer, escribir y que concluirán su primaria y secundaria.
25: La verdad es que somos un estado un buen liderazgo en cuanto al combate al rezago educativo en mayores de 15 años. Somos el tercero a nivel nacional, muy pegado del Estado de México y de Nuevo León, que son el 1 y 2 respectivamente. El número uno en cuanto al combate al analfabetismo, el número uno en cuanto al combate al rezago en primaria y con más oportunidad en tema de secundaria, ¿no? Entonces, pues seguimos trabajando. Este año pretendemos cerrar con más de 25,000 certificados entregados en estos tres niveles, alfa, primaria y secundaria. Entonces, vamos a buen ritmo. Sin embargo, bueno, pues este año también se suman miles de personas mayores de 15 años que se encuentran en rezago. Por eso, luego el porcentaje se va batiendo en décimas, no en números porcentuales. Pero más allá de los porcentajes, está lo que nuestro gobernador Manolo Jiménez siempre nos ha pedido, ¿no? El atender a las personas que hay detrás de los porcentajes, a sus familias, el buscarlos. Ayer estuvimos en Guerrero haciendo una nueva jornada de incorporación, buscando en toda la cabecera y en las comunidades rurales personas que se encuentran en rezago. En un rato más vamos a Candela en este mismo sentido. En todos los municipios estamos trabajando para encontrar e invitar a las personas a que acudan con nosotros.
8: En una sencilla pero significativa ceremonia, este jueves un total de 40 trabajadores de las empresas Fujikura y Daystar Trim recibieron su certificado tras concluir su educación básica del nivel secundaria. La coordinadora de gestión social de la Confederación de Trabajadores de México señaló que ello fue gracias a una alianza que se tiene entre la Central Obrera y el gobierno del estado a través del Instituto Estatal de Educación para los Adultos. Denise Félix Alba destacó que esto se debe también a la visión del líder nacional Teresa Medina Ramírez, quien siempre le ha apostado a la capacitación de la fuerza laboral y que mejor permitiendo que concluyan su educación básica. Invitó al resto de los trabajadores de las distintas maquiladoras a que aprovechen estas oportunidades de seguir creciendo profesionalmente y con ello aspirar a un mejor futuro.
0: Así es, en esta ocasión pues estamos muy contentos de poder tener esta alianza con estas instituciones tan importantes del gobernador, del gobierno del estado, y pues aprovecho para agradecer al gobernador Manolo Jiménez Salinas por las facilidades y el trabajo en equipo que hace junto con nuestro líder nacional, el maestro Teresa Medina Ramírez, para poder acercar estas herramientas a los compañeros trabajadores. Y sí, y caso que nos ocupe el día de hoy, pues fue la entrega de estos 40 certificados de secundaria, únicamente de las empresas Fujikura y de este Tram, y estamos trabajando precisamente para que sean más los trabajadores beneficiados de las diferentes empresas que están asociadas a este sindicato.
2: Es un programa que sigue permanente para quienes quieran terminar o cumplir su nivel.
0: Así es un trabajo en equipo permanente para sumar a más beneficiarios y obviamente pues que sigan con su preparación preparatoria y universitaria, pues que es la indicación de nuestro líder, el licenciado Teresa Medina, el dotar de estas herramientas, ya que la nueva era laboral exige la preparación y capacitación de los trabajadores.
3: Con la finalidad de revisar el trabajo que se viene haciendo en Piedras Negras en la paz, la seguridad y la recomposición social, el gobierno federal alista el arranque de las reuniones de la Jornada por la Paz en este municipio. Se trata de encuentros entre los tres niveles de gobierno que tienen como propósito revisar los temas de seguridad desde una nueva perspectiva. Así lo declaró el secretario del ayuntamiento, Daniel Omar Aguilar Muñoz. Él aseguró que estas reuniones serán encabezadas por la Secretaría de Gobernación, la Secretaría de Seguridad y Protección Ciudadana, así como la Secretaría del Bienestar como parte de una estrategia nacional. Aguilar Muñoz afirmó que según se ha podido conocer, se revisará particularmente el trabajo del gobierno de la nueva historia para exponer sus logros en la conferencia de la presidenta Claudia Sheinbaum.
4: La cultura de la paz va más allá de analizar la incidencia delictiva, seguramente también se analizarán algunas, inclusive está la Secretaría del Bienestar también, es decir, se analiza de manera transversal e integral la incidencia delictiva y también cómo puede ser abatida a través de la recuperación del espacio público, a través pues de los incentivos que como programas sociales también se otorgan a la ciudadanía, y aquí la batuta la lleva la Federación precisamente para establecer ese diálogo. Incluso en estas jornadas, pues algunos municipios del país son llevados a la conferencia matutina de la Presidenta de la República. Ayer en la plática pues fue el ofrecimiento, más que ofrecimiento, hay atención de parte de la Presidenta de la República a lo que se está haciendo en Piedras Negras, y es probable que en próximas fechas también pues haya un tema precisamente de Piedras Negras en la conferencia federal.
24: Son ya las 8:03 a.m. La temperatura es de 28 grados centígrados. ¿Cómo amanece el puerto del futuro? Nos enlazamos vía telefónica con nuestra compañera Alma Proa, quien ya está lista con su reporte desde Ciudad Acuña. Alma, ¿cómo estás? Muy buenos días.
5: Muy buenos días, compañeros. Buenos días a todo nuestro auditorio. Les saludo desde el bello puerto del futuro, donde en estos momentos nos encontramos con una temperatura que se ubica en los 26 grados centígrados. Y bueno, pasando de lleno a la información, les doy a conocer que dentro de las estrategias que se manejan por parte del Sistema Municipal de Aguas y Saneamiento para apoyar a los usuarios con adeudos, está la firma de convenios y acuerdos de prórroga o tregua para regularizar su situación. Así lo dio a conocer José Andrés Patiño de la Garza, subgerente de la paramunicipal. Detalló que son los propios usuarios del sistema los que establecen el monto que pueden cubrir para la celebración de este tipo de acuerdos, los cuales tienen vigencia por un periodo de 4 meses, y dentro de este plazo los interesados pueden realizar el pago de sus aportaciones por semana, quincena o mes. La falta de empleo, de solvencia económica, la costumbre que tienen incluso algunas personas de celebrar de forma constante este tipo de convenios, son tan solo algunos de los factores por los cuales los usuarios no cumplen con tiempo y forma con el pago de este compromiso. Patiño de la Garza manifestó que las estrategias que se han implementado por parte de CIMAS se traducen en un ganar-ganar, toda vez que por un lado se apoya la economía de las familias y por otro se recuperan los recursos que son necesarios para continuar impulsando el desarrollo de obra pública. También les doy a conocer que multas que van desde los 5 hasta las 30 unidades de medidas de actualización son las que se estarán aplicando por parte del municipio a las personas que sean sorprendidas o bien denunciadas por tirar basura en los espacios públicos. Así lo dio a conocer Oscar Mario Reyes Cadena, director de Ecología. Detalló que el municipio ha iniciado una campaña de concientización ciudadana para erradicar la problemática de los basureros clandestinos, la contaminación de los espacios públicos, ríos y arroyos, situaciones que no solo se traducen en un daño al medio ambiente, sino también en un riesgo para la salud pública e incluso para el patrimonio de las familias. Como primer paso de esta campaña, la dependencia realizó la entrega de las primeras notificaciones a personas que en su momento fueron denunciadas por los vecinos del fraccionamiento Fundadores por tirar basura en espacios públicos, mismos que ya cuentan con el apercibimiento de las autoridades, por lo que en caso de reincidencia serán sujetos a la aplicación de multas antes mencionadas. En esta campaña la dependencia trabaja de la mano con Seguridad Pública, toda vez que la norma establece 36 horas de arresto para los posibles infractores. Darles a conocer también, compañeros, que el incumplimiento de los lineamientos o requisitos que en su momento se establecieron en el decreto emitido por el entonces presidente de la República, Andrés Manuel López Obrador, para la nacionalización de unidades a bajo costo, pudiera derivar en el decomiso de las mismas. Esto lo dio a conocer el secretario del Ayuntamiento, Héctor Alberto de Luna Sánchez. Dijo que de acuerdo con los lineamientos establecidos en este decreto, únicamente podrían ser nacionalizadas las unidades que fueron ingresadas al país antes del 19 de octubre del 2021, datos que figuran en el título del mueble, por lo que cualquier fecha posterior a esta puede ser una violación a la norma. Resaltó que las autoridades federales de la aduana son las que se encargan de verificar estos datos, por lo que en caso de incumplimiento o de encontrarse cualquier otro tipo de irregularidades, se va a proceder al decomiso de las unidades, lo que se traduce en un duro golpe a la economía de las familias. Quienes también están en riesgo de verse inmersos en este tipo de situaciones son las personas que recurrieron a los llamados coyotes para realizar el trámite de nacionalización de los vehículos. Ya por último, compañeros, hacer una atenta invitación a todas las familias para que asistan y participen en el evento que se va a estar celebrando este sábado en la Plaza Pública Benjamín Canales para la elección y coronación de la nueva reina del adulto mayor. El evento va a iniciar a partir de las 7 de la tarde, así que la invitación está abierta para que asistan, participen y sobre todo apoyen a su favorita en esta elección de la nueva reina de los adultos mayores. Compañeros, esto es parte de la información generada en el Puerto del Futuro. Desde la redacción de Zócalo Acuña para Radio Zócalo, les informó Alma Proa.
24: Te agradecemos este reporte, Alma, que tengas un excelente inicio de fin de semana.
5: Igualmente, compañeros, muy buenos días. Bueno.

0: la San Joaquín y al tanque proyecto que suministra a otras colonias más. De cualquier manera, el edil nigropetense aseguró que se espera que la situación se pueda normalizar en el transcurso de la tarde, luego de que el consumo de la mañana hubiera provocado bajo nivel en dichos tanques.
1: Hoy a las 2 de la mañana tuvimos una ruptura en la línea de agua que va rumbo al TEC, al tanque del tecnológico. Esto sí nos hace mucho daño porque el TEC alimenta el tanque de agua azul, que está por ahí por la Altamira, y de agua azul se va al tanque Doctores, que alimenta Doctores San Joaquín, y de ahí de Doctores se va a Proyecto, que alimenta Loma Verde. En este momento tenemos todavía buen nivel en los tanques de Doctores y Proyecto. La reparación ya quedó, ahorita estamos en pruebas, ya prendimos una bomba, pero seguramente nos va a pegar en un rato más, ¿no? Porque ahorita en la mañana pues hay mucho consumo de agua. Ya les estaremos informando, están pendientes ahí de nuestras redes.
2: En más información, como parte de las acciones para fortalecer la preparación profesional y generar nuevas oportunidades para estudiantes, el municipio de Piedras Negras y la Universidad Autónoma de Durango firmaron un convenio de colaboración. Este acuerdo permitirá que estudiantes de la institución puedan realizar sus prácticas profesionales dentro de la presidencia municipal y que los empleados del ayuntamiento tengan acceso a opciones para realizar o concluir sus estudios universitarios y de posgrado. Durante la firma, el alcalde Jacobo Rodríguez destacó que la intención es que este tipo de convenios realmente se aprovechen y no terminen solamente como un documento más. Aprovechó a los estudiantes de medicina, odontología, fisioterapia, nutrición y enfermería para hablar del proyecto que impulsa el municipio del Registro de Especialistas de Turismo Médico de Excelencia y Desarrollo Económico para promover sus servicios principalmente en el sur de Texas. El alcalde señaló que busca que Piedras Negras pueda convertirse en los próximos años en un referente de turismo médico en México al aprovechar su ubicación fronteriza, la seguridad con la que se cuenta y la cercanía con ciudades como San Antonio, Houston y Dallas. Este proyecto también puede abrir oportunidades para las nuevas generaciones de profesionistas que actualmente se están formando en la ciudad.
1: Nosotros estamos haciendo un registro de todos los médicos y clínicas de la ciudad porque estamos promocionando a Piedras Negras, sobre todo ahorita en el sur de Texas. Nosotros queremos que para cuando ustedes se gradúen haya más hospitales en Piedras Negras. ¿Y por qué haber más hospitales? Porque vamos a tener muchos pacientes que vienen de Estados Unidos. Estamos haciendo este esfuerzo en lo público, también en lo privado. Y si alguien me pregunta a mí dónde veo Piedras Negras o cómo lo veo en los próximos 10, 15, 20 años, es literalmente siendo un hub o un distrito médico para México. Tenemos todas las condiciones posibles para poderlo lograr. Somos la frontera más segura de México, somos la ciudad más segura de Coahuila y somos la segunda ciudad más segura de México. Entonces, ¿qué es lo que busca un americano? Pues seguridad. Y nosotros podemos brindar esa seguridad.
3: En días pasados, 4 adultos mayores que estaban resguardados desde hace ya varios años en las instalaciones del Ministerio Cristo Rompe las Cadenas ya fueron ingresados al Centro Integral del Adulto Mayor Tu Nueva Historia. Lo anterior fue confirmado por la misma presidenta honoraria del DIF en Piedras Negras, Evana Rodríguez González, quien añadió que todavía restan otros 2 adultos, pero se requiere de una valoración psiquiátrica antes de la mudanza. En cuanto a la capacidad del nuevo asilo de ancianos, aseguró que con esos 4 nuevos ingresos se llegó a un total de 25 las personas de la tercera edad que están bajo el cuidado del municipio, teniendo capacidad para otros 25 adultos más. Evana Rodríguez aseguró que todos los perfiles de posibles residentes se revisan de manera muy estricta y rigurosa para tener la certeza de que se está ayudando a personas que están realmente en una situación apremiante.
4: Sí, nos faltan 2 más que están todavía en Cristo Rompe las Cadenas, nomás nos llevamos a 4. ¿Por qué no nos llevamos a estos 2? Les falta una valoración psiquiátrica todavía, porque tememos que tengan

0: un problema psiquiátrico y ya teniendo esa valoración empezamos con medicamento y lo más seguro es que no los llevemos o ver qué podemos hacer con ellos, pero sí, definitivamente no se quedarían ahí.
1: Actualmente, ¿cuántos adultos son residentes del centro integral?
0: 25.
1: ¿Y la capacidad de este?
0: De 50.
1: O sea, todavía hay posibilidad de seguir apoyando a quienes estén en alguna condición precaria, ¿no?
0: Sí, como lo acabas de mencionar, tenemos 25, nos faltan 25 más. Nosotros estamos tratando de que este centro integral pues sea para personas que de verdad lo necesiten en una situación pues vulnerable, ¿verdad? Entonces sí, somos como muy minuciosos en los ingresos de nuestros adultos. Obviamente hay adultos que por orden del alcalde o simplemente que sabemos que están en situación de calle, pues tienen prioridad para entrar.
2: Son las 8:16, la temperatura en los 28 grados centígrados. Pues ayer comentábamos un poco, ¿no?, de esto que está pasando en Colombia a raíz de este sismo, de este terremoto que a la fecha ha dejado 281 personas sin vida, y pues comentábamos que es importante sumar ayuda, sumar manos que puedan generar que más pronto se pueda ubicar a personas que pudieran estar todavía atrapadas en los escombros. Y hablábamos de cómo se ha tomado el tema de la llegada de los topos mexicanos a ese país para colaborar con estas labores de rescate. Pues bueno, el gobierno colombiano mantiene la postura de no permitirles trabajar, de no permitirles hacer sus actividades en bien de la comunidad de Colombia, porque pues ellos prefieren recibir ayuda de otros países. Y el día de ayer, el líder del grupo de rescatistas mexicanos Topos Aztecas, Héctor Méndez, conocido como el Topo Mayor, enfrentó al locutor ultraderechista colombiano Néstor Morales cuando éste le insistía si contaban con la autorización del gobierno nacional de Colombia para participar en Cali en las labores de rescate de sobrevivientes del terremoto del pasado lunes. En la emisión matutina del miércoles de Blue Radio, Morales, quien estaba más interesado en saber si el gobierno colombiano había autorizado el ingreso de los topos que en hablar de su trabajo, fue increpado por Méndez, quien le pidió al locutor no caer en la politiquería y no hacerle ese tipo de preguntas. "No viene a eso, señor", le dijo. "Nosotros somos voluntarios, venimos a sumarnos a los esfuerzos que están empleando aquí las autoridades y los grupos civiles para rescatar a la gente que se encuentra ahorita bajo los escombros. Y usted me quiere meter en un lío como preguntándome estas cosas, quiere ponerme alguna trampa, no sé, ¿sí? Entonces, por favor, vámonos respetando y vámonos ubicando". Fue así como le contestó el topo mayor, Néstor Morales, quien evidentemente pues estaba molesto. Oye, todavía les das una entrevista, porque pierdes tiempo, bien decía Mike ayer, pierdes tiempo valioso, tal vez para nosotros que estamos en condiciones o situaciones normales de vida, pues no lo tomamos o no lo vemos así, pero esas personas que pudieran estar todavía bajo escombros, el tiempo es oro. Entonces, negarle el poder realizar algo que tienen muchos, muchos años haciendo. Es más, decían, venimos de Venezuela, ni siquiera fuimos a nuestro país, nos venimos para acá, Colombia, y nos encontramos con esta situación. Y ayer me tocó ver, no sé si aún y con que no estén autorizados, ellos están haciendo su trabajo, porque había declaración de un topo mexicano a un medio donde decía, oye, ves a los rescatistas de Colombia o de otros países a los que sí se les permitió entrar a Colombia, están, ¿estás vivo? Y la persona abajo nos, sí, ayuda, ¿estás bien? Sí, ayúdeme, ¿cómo te encuentras? O sea, perdiendo tiempo haciendo preguntas, cuando si alguien te dice estoy bien, vas y empiezas las labores de rescate, retirar los escombros, hacer un plan integral de cómo está la situación, cómo está el panorama. No, estos señores, ¿estás bien? ¿Quién está contigo?
3: Platicando.
2: Como
3: veíamos en México, que ha ocurrido en temblores pasados, la misma gente se acerca y ayuda a remover los escombros, ayudando a los elementos. O sea, la solidaridad colombiana, ¿dónde está? Eso es lo que me pregunto, ¿no?
4: Fíjate que desgraciadamente la gente colombiana ya está contaminada de xenofismo, porque está imperando la cuestión racista de a los extranjeros. ¿Y por qué? Por su cambio de estilo político, de una izquierda anterior a una superderecha, una extrema derecha, que no permite ni siquiera pensar diferente.
3: En esta ocasión, con estos hechos, no debe existir banderas ni partidos políticos.
4: Desgraciadamente, como dije al principio, ya están contaminados los colombianos. Los contaminaron inmediatamente. Entonces,
3: todo es el sentido humano, el sentido humanista.
4: No hay sentido humano. En la ultraderecha no hay sentido humano. Es nada más ganar por ganar. Y no permite ni siquiera que una persona con pensamiento diferente acuda a ayudarlo, porque es un pecado para ellos, ¿no? Que una gente de izquierda o de otro país venga a ayudarlos, porque para ellos es pecado. Pues ese es el pensamiento de la ultraderecha. Por eso no admiten que otros países vayan y les den ayuda, para no agradecer después.
3: Es una tragedia muy grave. Las autoridades reportan 44,000 familias afectadas, miles de viviendas destruidas o dañadas. Hasta el día de hoy, la última cifra que se tiene de el balance oficial de la Unidad Nacional para la Gestión del Riesgo de Desastres en Colombia informa que ya van 281 fallecidos, 3,971 personas heridas y todavía 379 desaparecidas. Entonces hay mucho trabajo todavía que hacer ahí, hasta de aquí a ver a cuántos.
4: Exactamente. Bueno, vamos a continuar con la información, y es que el gobernador Manolo Jiménez Salinas dio a conocer que Coahuila cerró julio con un fuerte crecimiento en materia laboral al generar 10,185 nuevos empleos formales, cifra que colocó al estado en el tercer lugar nacional en generación de puestos de trabajo durante el mes. Esto de acuerdo con las cifras publicadas por el Instituto Mexicano del Seguro Social. En el último reporte, el IMSS en Coahuila generamos más de 10,000 nuevos empleos para nuestra gente. Somos el tercer lugar nacional. Trabajando en equipo, seguimos haciendo de nuestro estado el mejor para vivir de todo México, destacó el gobernador. Jiménez Salinas resaltó que esto es muy importante porque para su administración el tema del desarrollo de la seguridad y de la calidad de vida es lo más importante. Por eso vamos a seguir trabajando de la mano ciudadanos, sociedad civil organizada, iniciativa privada, los tres órdenes de gobierno, para seguir haciendo de Coahuila uno de los mejores lugares de México para vivir con nuestras familias, destacó. Este resultado representa el mejor mes de julio en generación de empleo durante la actual administración estatal y confirma el dinamismo de la economía de Coahuila. Con los 10,185 nuevos empleos registrados en julio, Coahuila creció al sumar 19,927 puestos de trabajo formales durante 2026. Considerando el periodo de diciembre de 2025 a julio de este año, lo que lo coloca en el cuarto lugar nacional por generación de empleo acumulado. A este desempeño se suma la fortaleza que presenta Coahuila en materia de formalidad laboral. De acuerdo con la Encuesta Nacional de Ocupación y Empleo, correspondiente al primer trimestre del 2026, la entidad ocupa el primer lugar nacional en formalidad laboral con 65.8%, muy por encima del promedio nacional, que es de 45.2%. Eso significa que prácticamente 7 de cada 10 trabajadores en Coahuila cuenta con un empleo formal, con acceso a seguridad social y prestaciones de ley, condiciones que contribuyen directamente a mejorar la calidad de vida de las familias. Coahuila se mantiene en el octavo lugar nacional por el número total de trabajadores registrados ante el IMSS, consolidando su posición como uno de los principales gobernadores del empleo formal y como motor económico del norte del país.
3: La edición 2026 de la Coahuila 1000 comenzó ayer con la tradicional cena de bienvenida para pilotos, equipos y organizadores, un evento encabezado por el gobernador Manolo Jiménez Salinas, quien destacó que esta competencia se ha consolidado como uno de los principales atractivos turísticos y deportivos de Coahuila y que su realización es posible gracias a las condiciones de seguridad que ofrece el Estado. El mandatario señaló que la Coahuila 1000, que este año celebra su edición número 16 y la número 12 del rally profesional, representa el evento insignia de la promoción turística para la región Laguna, al reunir a cientos de participantes provenientes de diferentes estados del país y del extranjero. Estamos muy contentos, dijo, de recibirlos en lo que consideramos la carrera más segura de México, quien reconoció el trabajo del alcalde Miguel Ángel Riquelme Solís de la Canaco, Torreón y del comité organizador para hacer posible una edición más de este evento. Jiménez Salinas destacó que la competencia genera una importante derrama económica para Torreón y los municipios que forman parte de la ruta, debido a la llegada de pilotos, familiares, equipos de apoyo y visitantes que utilizan servicios de hospedaje, restaurantes y comercios. Asimismo, señaló que la estrategia de seguridad implementada en Coahuila ha permitido mantener las condiciones necesarias para desarrollar eventos de talla nacional e internacional, además de fortalecer la llegada de las inversiones y la generación de empleos. Finalmente, el gobernador adelantó que Coahuila continuará impulsando eventos de alto impacto turístico durante el resto del año, como la cabalgata de Sabinas y el rodeo Saltillo. Esto con el objetivo de fortalecer la economía regional y mantener al Estado como un referente nacional en turismo y organización de eventos. Hoy viernes se dará el banderazo oficial de salida de la competencia desde Torreón con rumbo a Cuatro Ciénegas y después a Monclova. Recorrido que permitirá a los participantes disfrutar de los paisajes naturales del Estado bajo un operativo de seguridad y de asistencia.
2: ¿Qué más información? Con el objetivo de fortalecer el sector salud y consolidar a Piedras Negras como un destino competitivo para pacientes nacionales e internacionales, el gobierno municipal encabezó una reunión del clúster de turismo médico dirigida a médicos de la ciudad y de la región. Durante el encuentro se impartieron talleres de marketing digital y un taller workshop dental para promover la capacitación y la integración de la comunidad de especialistas. La reunión fue encabezada por el alcalde Carlos Jacobo Rodríguez, acompañado por la directora de Fomento Económico y Turismo Municipal, Linda Cobos, y el asesor de Turismo Médico, Bernardo Márquez, además de integrantes de la mesa directiva del clúster y especialistas como Nidia Felipe, Guillermo Álvarez y Alejo Villarreal. Durante su mensaje, el alcalde destacó que Piedras Negras cuenta con todas las condiciones para hacer crecer el turismo médico y afirmó que es posible aumentar el número de pacientes que llegan a la ciudad, por lo que el gobierno municipal ya invierte en la promoción del sector mediante campañas en redes sociales dirigidas a mercados como San Antonio y Houston, además de resaltar el crecimiento del programa RedMede, que ya supera las 90 acreditaciones. Por su parte, Linda Cobos expresó que se busca realizar este tipo de reuniones de manera continua para generar beneficios para todos los participantes. Resaltó el impulso que la administración municipal ha dado al turismo médico, tanto por la calidad de los médicos de la frontera como por la derrama económica que genera y el potencial para posicionar a Piedras Negras como una ciudad especializada en servicios de salud. Bernardo Márquez señaló que estos talleres y capacitaciones tienen como finalidad preparar al gremio médico para acceder a mayores oportunidades y beneficios en el futuro, fortaleciendo tanto el desarrollo de los especialistas como el crecimiento económico de la ciudad a través del turismo médico. Son ya las 8:30, 28 grados la temperatura. Nos vamos a pausas breve, enseguida volvemos.
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0: Y más información, debido a que se trata de una temporada en la que habitualmente se registra una baja marcada en las ventas y la derrama económica en los comercios locales, comerciantes del primer cuadro ya empiezan a resentir los efectos causados por las fechas del regreso a clases, lo que limita considerablemente la economía familiar. El presidente de la Unión de Locatarios del Mercado Zaragoza, Héctor Portillo Valdés, mencionó que esta situación se ve reflejada en una baja afluencia de visitantes durante el mes de agosto, debido a que gran parte del flujo monetario es destinado a la compra de útiles escolares ante el próximo regreso a clases. Portillo Valdés estableció que si bien la actual temporada y durante la denominada cuesta de enero son consideradas las épocas más complicadas para el comercio en el año, se tienen buenas perspectivas, expectativas de corregir el rumbo para la llegada de las fiestas patrias y las fechas de gran convocatorias que restan en el año.
1: Sí, y luego pues regresan a clase. Bueno, Estados Unidos ya regresaron. Es el motivo que puedes tomar cámara aquí en el Paseo Zeta Martínez. Se ve solo el mercado al interior. Y bueno, hablando también de aquí los cinco manantiales que también nos visitan al Mercado Zaragoza, pues también regresan a las escuelas próximamente y pues se están preparando. Y ese es otro golpe en la economía, ¿ya? Porque te dicen que no, que son gratis, que eso, pero no. Hay que pagar ciertos gastos que generan las escuelas.
2: ¿Se podría considerar es una de las temporadas más difíciles, no la más difícil del año para los comercios, no regreso a clases?
1: La cuesta de enero y esta son las más difíciles del año, pero bueno, pues somos comerciantes, sabremos de esperar las otras. Ahí viene el 16 de septiembre, que tenemos que pedir permiso para dejar abierto hasta las 11 o 12 de la noche, siempre y cuando las autoridades nos den el permiso, como siempre nos lo han dado. Esperemos llegar a informárselo al secretario del ayuntamiento para que nos lo aprueben el alcalde.
2: Y justamente mientras llega el mes de septiembre y una recuperación, ustedes como comerciantes, señor doctor, empiezan a implementar estrategias, tal vez modifican los precios. ¿Qué suelen hacer para afrontar esta temporada difícil?
1: Bueno, se bajan más los precios. Guarde que lo des a ganarse un 10, un 20%, lo bajas a ganarte un 5%. Lo que quieres es vender el producto. Y bueno, eso sí, te comes la ganancia, te comes el producto, dada la temporada de la situación económica que está muy dura ahorita.
3: Una vez que concluyó la entrega de todos los útiles escolares para las diversas escuelas en la región norte y los cinco manantiales, la Oficina de Servicios Educativos dio a conocer que a partir de esta semana se dio comienzo con la repartición de los libros de texto que estarán siendo utilizados para el próximo ciclo escolar. El titular de la dependencia, el profesor Benito Luis Costilla, destacó que estas labores iniciaron desde el lunes en Ciudad Acuña. Después se hará lo propio en la región de los cinco manantiales y a partir de la siguiente semana se hará la entrega de este material a las diferentes supervisiones de las 206 escuelas en Piedras Negras, aseverando que inicialmente se recibió un monto de casi 600,000 libros de texto para todas las escuelas, esto del nivel básico en la región, de los cuales mencionó que se está siguiendo una estrategia y un cronograma de entrega a fin de terminar antes de que inicie el próximo ciclo escolar en septiembre.
4: El día 15 que salieron los alumnos que iniciaron su periodo vacacional, nosotros iniciamos aquí en la bodega a preparar a la distribución de, primero que nada, de útiles escolares, que son los útiles que manda el gobierno del estado. Y como nosotros, como almacén general aquí en Piedras Negras, yo recibo lo de Piedras Negras, Acuña y Manantiales. Entonces primero distribuimos útiles escolares que le pertenecen a Acuña, posteriormente distribuyo lo que corresponde a Allende, a Manantiales, y termino aquí con Piedras Negras en útiles escolares. Esos son útiles que manda Gobernador Manolo Jiménez. Y ahorita iniciamos en esta semana, a partir de viernes, iniciamos ya con la entrega, ahora sí, de libros de texto gratuitos. Aquí la distribución de libros, iniciamos la misma dinámica, viernes, lunes, ayer y hoy, en Acuña. Y ahorita que venimos llegando aquí a Piedras Negras y vamos a preparar lo que corresponde al municipio de Allende, o lo que es la región de Cinco Manantiales, que vamos a entregar jueves y viernes, y ya a partir de lunes estaremos entregando a las distintas supervisiones, con los jefes de sector, los libros en las distintas supervisiones aquí en Piedra Negra. Estamos hablando de preescolar, primaria y secundaria.
5: Aproximadamente, ¿como cuántas escuelas estaríamos hablando, profesor?
4: ¿De qué aquí en Piedra Negra son 206 escuelas.
5: Ok.
4: 206. Y de libros, estamos hablando, pues, de libros arriba de 300,000 libros de texto estamos entregando aquí únicamente en el municipio de Piedra Negra.
5: Desde luego que le...
4: En lo general, en lo que yo recibí aquí en el almacén, son casi 600,000.
6: Más información a fin de dar un seguimiento a la salud de los menores y jóvenes a través de consultas médicas de revisión. La jurisdicción sanitaria número 1 hizo un llamado a los padres de familia para aprovechar la todavía temporada vacacional y llevar a sus hijos a los centros de salud para que puedan acceder a estos servicios que son gratuitos. El coordinador del área de infancia y adolescencia, Antonio Pulido Jaques, indicó que lo anterior se logra mediante el programa del Niño y Adolescente Sano, en donde se verifica que el menor ejerce un dominio en sus habilidades físicas y mentales según corresponda a su edad y estado de salud. El funcionario destacó la importancia de que los padres de familia se involucren en el seguimiento al bienestar integral de sus hijos, principalmente en el tema de la salud mental, donde reconoció que últimamente se ha tenido un mejor aprovechamiento de estos servicios psicológicos en todos los centros de salud.
7: Así es, que entregan siempre a sus niños, niñas y adolescentes a control de niño sano. Esto es, que no se esperen a que tengan alguna enfermedad para acudir a recibir nuestros servicios, sino desde que antes de que tengan alguna enfermedad, el medio de preventiva, sí, por medio para que tengan información y saber qué hacer en caso de que pueda presentar algo. Esto de control de niño, niña y adolescentes sanos es solamente es verificar que sus niños y niñas estén adecuadamente a la edad que deben de tener, a la capacidad de razonamiento, pensamiento, habilidades motoras, sí, habilidades de lenguaje que deben de tener para su edad de crecimiento, y los adolescentes que no estén pasando por ningún problema psicológico o también por un problema de salud que pueden estar desarrollando poco a poco, sí, prevenirlo, y sobre todo que los papás estén muy bien informados sobre la salud de sus hijos.
8: La cuestión de la salud mental en los adolescentes y los niños, ¿cómo lo han visto ustedes? ¿Se han presentado los casos? ¿Han tenido atenciones al respecto?
7: Sí, afortunadamente en estos tiempos ahora se ha visto más en auge. No podemos decir que es porque ha aumentado, simplemente que ahora se está detectando tiempo. Sí, sí, ustedes se han dado cuenta que a lo mejor ustedes mismos o algunos nuestros papás o abuelitos también tuvieron problemas de adolescentes, simplemente que antes no se hablaba de eso, a veces era un tabú o se ocultaban las cosas, o si alguien tenía depresión nada más se quedaba encerrado en su casa y no salía, sí, y nomás se oían rumores acerca de eso, pero afortunadamente ahora esos adolescentes pueden acudir a consulta, tienen todos los medios gratuitos para poder atenderse, hablando de su centro de salud, y pueden hablar con los papás de cualquier tema para tener una atención pronta.
0: En más información, el año pasado en el país fue asegurada una cifra récord de combustible robado y contrabandeado, al alcanzar un volumen de 61,334,659 litros, de acuerdo con el Censo Nacional de Seguridad Pública Federal y Estatal del INEGI. Esta cifra representa un incremento de 297.9% respecto de 2024, en el que fueron asegurados 15,338,834 litros. Del volumen asegurado en 2025, 51,194,234 litros, equivalente al 83.9%, fueron decomisados por la Guardia Nacional, mientras que las instituciones de seguridad pública estatales aseguraron 9,840,425 litros, o sea, el 16.1% del total de hidrocarburos asegurados. 16.1% correspondió a gasolina, 8% a diésel y el 1.6% a gas. La mayor cantidad de combustibles fue asegurada en Coahuila con 16,977,472 litros, seguido de Tabasco con 7,354,990 litros y Guanajuato con 6,000 55.899 litros. En el caso de San Luis Potosí, se aseguraron 4.303.237 litros. En Querétaro, 3.005.991.997 litros. En Tamaulipas, 3.241.983. En Nuevo León, 3.111.908. En Hidalgo, 2.794.550. En el Estado de México, 2.616.265. Y en Jalisco, 2.068.325 litros. En los aseguramientos realizados directamente por la Guardia Nacional, Coahuila concentró 31.9% del volumen y Tabasco el 14.3%. Mientras que entre las corporaciones estatales, Guanajuato concretó 44.2% de los hidrocarburos asegurados, mientras que Hidalgo reportó el 15.9%. En Tamaulipas, las corporaciones estatales no reportaron haber hecho aseguramientos de combustible.
3: Y los hijos e hijas de las víctimas de feminicidio quedan en la orfandad en la mayoría de los casos, ya que sus padres son los responsables del asesinato de sus madres. Por ello, en Coahuila se brinda apoyo integral a 155 niños, niñas y adolescentes cuyas madres fueron víctimas de este delito. Según datos de la Procuraduría para Niños, Niñas y la Familia, la PRONIF, de esos 155, 23 son mayores de edad, pero siguen recibiendo el apoyo debido a que continúan con sus estudios universitarios. Según la titular de la PRONIF, María Teresa Araiza Yaguno, las abuelas representan la mayor red de apoyo y cuidado para los huérfanos del feminicidio. En 9 de cada 10 casos son las que se quedan con la custodia de estos menores. El apoyo que ofrece el Estado consiste en una beca alimentaria y una educativa. Además, se les apoya con servicio médico y psicológico. A las abuelas se les apoya también con su registro en los programas sociales. Recientemente, el diputado federal panista Marcelo Torres Cofilo presentó una iniciativa en el Congreso de la Unión para reformar la Ley General de los Derechos de Niñas, Niños y Adolescentes para que se apliquen mecanismos específicos con los que se identifique, registre y proteja a los menores en situación de orfandad a consecuencia de la violencia.
6: Y fiscalías estatales y federales de todo el país acordaron fortalecer los mecanismos de coordinación e intercambio de información para enfrentar delitos de alto impacto, desapariciones, extorsiones, feminicidios y otras conductas que afectan directamente a la población. El encuentro se realizó en Nayarit durante la asamblea plenaria de la Conferencia Nacional de Procuración de Justicia, en la que participaron fiscales generales de las 32 entidades, representantes de instituciones de procuración de justicia, así como titulares de fiscalías especializadas y unidades administrativas de la Fiscalía General de la República. Al inaugurar los trabajos, la fiscal general de la República, Ernestina Godoy Ramos, destacó que las reuniones regionales efectuadas previamente en las zonas centro, occidente, noreste y noreste y sureste han permitido mejorar la colaboración entre autoridades y construir esquemas conjuntos para combatir la delincuencia, la impunidad y la corrupción. Godoy Ramos señaló que los resultados obtenidos por el Gabinete Federal de Seguridad muestran el alcance de la coordinación institucional. De acuerdo con las cifras presentadas, las autoridades han detenido a 63.000 personas por delitos considerados de alto impacto. En el mismo periodo fueron aseguradas 32.000 armas de fuego y 518 toneladas de droga. Además, las fuerzas federales localizaron y destruyeron cerca de 2.700 laboratorios clandestinos y zonas utilizadas para la concentración de sustancias ilícitas. La titular de la Fiscalía General de la República sostuvo que el trabajo de las fiscalías estatales será determinante para cumplir las metas de la Estrategia Nacional de Seguridad Pública 2024-2030 y del Plan Estratégico de Procuración de Justicia 2026-2029. Ante fiscales y funcionarios llamó a mantener una visión común entre las instituciones encargadas de investigar delitos y perseguir a sus responsables bajo el principio de que ninguna persona u organización se encuentra por encima del Estado mexicano. Son las 8 de la mañana con 47 minutos, 29 grados la temperatura. Nos vamos a la última pausa. Al regresar, ya lo sabe, información de calibre 57 en la noticia de balazo y los deportes.
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3: Calibre 57, la noticia de balazo, nos presenta en su portada de este viernes. Le valió el hocico. El ataque ocurrió al norte de Eagle Pass y la víctima sobrevivió al disparo en la boca. Pasará 12 años preso. Gerardo Santillano, de 36 años, quien esta semana fue sentenciado a 2 años de prisión en una corte federal, también enfrentó cargos por atacar a balazos en la boca a otro hombre. Hechos ocurridos en el 2024. Ya fue sentenciado a 12 años de prisión este sujeto. Dice otra de las notas: refunden a 2 malandros. Una pareja detenida durante un cateo en agosto del 2023 en la colonia Soter fue sentenciada a 6 años de prisión por delitos contra la salud y posesión de un arma de fuego de uso exclusivo de las Fuerzas Armadas. Dice otra de las notas: investigan un caso de crueldad animal en la colonia La Hacienda, de este que también ya le hemos dado cuenta. Al parecer, un vecino, una persona reportó que su vecino le había puesto algún tipo de veneno al alimento de su mascota, y pues esto obviamente tuvo consecuencias. El animalito se desvaneció, fue atendido por el veterinario, y bueno, ya las autoridades están tomando cartas en el asunto, porque podría ser, como decimos, un caso de crueldad animal. 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Hoy Calibre 57, la noticia de balazo, nos presenta en su portada a Savannah Bond, quien es la chica Calibre. Nos recuerda que la temperatura para el día de hoy, la máxima por supuesto, será de 40 grados centígrados, la mínima por la noche en los 27 grados centígrados. Ya lo sabe, Calibre 57 es la noticia de balazo.

0: Vámonos con la información de los deportes, los resultados de la última jornada de la League Cup, ya de cara a lo que será en unas semanas más, los cuartos de final de este torneo. Ayer Filadelfia cayó, perdió ante el Santos Laguna, que por fin gana en este torneo, se lleva sus primeros y últimos 3 puntos del certamen, se despide con la cara en alto. Así lo hizo también el Necaxa al derrotar 2-1 al New York CFC, y pues bueno, esta es una manera hasta cierto punto digna de retirarse de este torneo por parte de Santos y del equipo Necaxa. Y otros equipos que avanzaron a los cuartos de final, pues no le fue tan bien. América empató con el Austin FC a 1 y en tanda de penales perdió 6-5. Cruz Azul perdió contra el Chicago Fire 2-1 y el Portland Timberland, este que América hace unos días había derrotado 3-1, le propinó este mismo marcador, pero a los Cholos de Tijuana. Ya están pendientes las fechas de los cuartos de final de la League Cup. En un par de semanas se estarán dando estos dos encuentros. Vámonos con los resultados también de la pretemporada de los juegos del día de ayer de la NFL. Sin duda, los fanáticos del fútbol americano ya están pues más que emocionados. Los Bengalíes de Cincinnati ganaron 16-14 a los Leones de Detroit. Los Acereros, vaya resultado que le dieron a los Empacadores de Green Bay, un juegazo, pero que los Acereros apalearon 28-9 a los Empacadores. Y en un resultado poco usual, sí, porque no se dan los empates en la NFL, pues ayer se dio uno, los Potros de Indianápolis contra los Patriotas de Nueva Inglaterra empataron a 13, y los Cardenales le pegaron 27-14 a los Raiders, los Cargadores de San Diego 27-7 a los Tejanos, y en un duelo bastante cerrado, los Titanes de Tennessee derrotaron 19-3 a los 49 de San Francisco. ¿Cuáles son los juegos para el día de hoy? Pues bastante interesantes. Los Delfines de Miami enfrentan a los Commanders de Washington, los Broncos de Denver a los Halcones Marinos de Seattle, y los Jets de Nueva York ante los Bucaneros de Tampa Bay. Estos son los juegos para el día de hoy, para que usted lo tome en cuenta. Y bueno, el box de internacional, el mundo del box, está de luto luego de la muerte de Pritchard Colón, ex púgil puertorriqueño. Pritchard Colón en su momento fue señalado como una de las promesas del boxeo puertorriqueño, pero este jueves murió a la edad de 33 años de edad en Florida. El 17 de octubre del 2015 se enfrentó al estadounidense Terrell Williams en Virginia, pero las cosas terminaron muy mal tras recibir varios golpes cerca de la nuca que le ocasionaron lesiones cerebrales irreversibles. Su padre, Richard Colón, informó el fallecimiento en su cuenta de Facebook sin dar mayores detalles. Lamento informarles la partida de mi hijo, Pritchard, de este mundo terrenal. Ahora está en un mejor mundo. Hice todo lo posible por cumplir su deseo, su sueño de traerlo de vacaciones a Puerto Rico, pero no se pudo. Gracias por tantos años de amor y oraciones. Descanse en paz este boxeador Pritchard Colón, muy joven, 35 años, pero que pues por los golpes que recibió en la nuca después de enfrentar a Terrell Williams, falleció el día de ayer. Es la información de los deportes.
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0: En 4 minutos serán ya las 9:00 a.m. Nosotros llegamos al final de la primera emisión de Radio Zócalo Noticias, periodismo de verdad. En este viernes, inicio de semana, 14 de agosto, preámbulo también a la Santa Quincena, mañana, sábado 15 de agosto. Nos vamos, nos despedimos, las voces que usted estuvo escuchando, don Carlos Desmond, gracias, buenos días.
3: Muy buenos días, feliz viernes.
0: Miguel Ángel Pérez Ruiz, gracias, buenos días.
4: Gracias por haber estado con nosotros, seguro que seguirá dando mucho de qué hablar esto de que le retiraron la visa de Estados Unidos a Andy López. Tiene usted que leer, le voy a compartir así rapidito, tenemos tiempo. Las declaraciones, la publicación que hizo Ricardo Salinas Pliego, ya se imaginará, no, tremendas declaraciones publica Ricardo Salinas respecto a esta noticia de Andy López Beltrán anunciando que Estados Unidos le revocó su visa. Dice Ricardo Salinas: la larva del presidente más corrupto que ha tenido México ahora llora porque ese país al que tanto insultan, desprecian y llaman de mil maneras, decidió que ya no es bienvenido ni para gastarse el dinero que se ha robado de los mexicanos. ¡Qué tragedia! Resulta que ser hijo del poder no te da pase VIP en todas partes. Pregunta seria, ¿ustedes dejarían entrar a su casa al corrupto y guachicolero de Andy o también le cerrarían la puerta en la cara como lo hizo Estados Unidos? Porque una cosa es sentirse intocable en México y otra muy distinta, descubrir que afuera ser hijo del peje no abre puertas, sino que por el contrario, la cierra. Tremendas palabras y declaraciones de Ricardo Salinas Pliego.
3: El evasor fiscal, dice tú.
0: Bueno, qué manera de despedirte, May. Gracias, buenos días. Agradecemos también a nuestro compañero Mario Alvarado Campos en control de audios de Dinámica Auditiva. Su servidor Ángel Robles, a nombre de Armando López Capetillo, titular de este espacio informativo. Le decimos gracias, con permiso, buenos días.
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2: Saludos y muy buenos días. Good morning para toda la gente, para toda la raza. En este ya viernes, con toda la vibra, con toda la buena vibra. Saludos, compadre. El tigre desde el río, compadre Chevo González, compadre. Muy buenos días, compadre. Raza por el lado del río Texas. Saludos, buenos días. Ya viernes 14 de agosto, 10

Pues feliz día, profe, profe Max, profe Max, un abrazote. José para su hijo también, los Maxes, el día de hoy, San Maximiliano. Ánimo, saludos, buenos días. 10 de la mañana con 3 minutos en viernes. Empezamos fin de semana. Y bueno, con lo mejores deseos a toda la gente, a toda la raza.

0: más. 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
1: 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Good morning. 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
0: Alzamos
3: el cielo
0: y luego sale la otra.
3: Good morning. Good morning. Hola, campeones. ¿Cuáles son los invasores que se la viven?

Elsa. Ahí estamos dejando a la Bendy en el jale. Apenas cruzando el puente. No, celote, mi copa. La raza que va y viene para del río Texas. Celote, buenos días a toda la gente, raza. Algunos van, algunos vienen. Ahí en el puente internacional. Celote, oye, saludos.

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5: De la mañana con 25, día 25, se lo compara el Chapo González, el Tigre del Río. Hoy cumpleaños su jefito, el viejón de oro, don Chevo González. Don Chevo González García, cumpleaños el día de hoy. Compare, muchas felicidades. Y ahorita, un ratito, las mañanitas, felicitaciones a través de la Superestelar 92.9, con todo el cariño, compare. Chevo González, aparte tu jefito, aparte tu carnal también, el Jerry, también, el día de hoy se va a meterle el árbol, Jerry González Garibay, cómo no, se lo hace, compadre. Doble felicitaciones, ahorita, un ratito más, enviamos las mañanitas, ahorita, ya después de cruzar el bloquecito de las Tejanas, dice para acá, échale, quise.
6: Hey, buenos días, Bruno Salas.
5: ¿Qué tal, mi compa Chino?
6: Siempre

0: Pinto, Juan Dálmata, que Pinto, se encuentra aquí trabajando, quitando rebabas.
1: Ándale.
0: Y alistándonos porque es el último capítulo del día de hoy. Porque mañana, mañana nos preparamos para mañana irnos a la cabalgata.
1: Ah, mañana.
0: Allá en el rancho Los Martínez, allá en las granjas del valle.
1: Eso.
0: Para cabalgar todas las orillas del río Bravo.
1: Pero,
0: primeramente Dios.
1: Pero no está haciendo allá más hora. Ya estamos.
0: Echando.
1: ¿Cabalgata? ¿Echando cabalgata?
0: Alboroto. Allá en las márgenes del río Bravo.
1: Eso.

0: ¿cómo andamos? Don Martín Franco, ¿cómo estamos? Mándanos
1: un cordial saludo ahí toda la raza de la colonia Aeropuerto.
0: ¡Eso!
1: Están a la escucha, y a todos tus radioescuchas que están en la programación activo.
0: Eso, ahí estamos.
1: Y también para Carlos Chan Mejao y para el hermano Alejandro Galaviz, de parte de Martín Franco.
0: Hey, también saludos para el buen Manuel, también allá para su, y su hijo postizo, para el compa Manuel, hasta Colonia Aeropuerto, viendo en el centro de conveniencia. ¡Saludos! ¡Por acá, por este lado!
2: Good morning, ahora en las instalaciones de la super. ¿Por qué será la bola de copiones, Bruno? Acá no pueden ver feliz a uno. ¿Qué les da a uno?
0: O sea, acá, ya, ahora todo tengo pe.
2: Tengo una semana que no me baño, marrano.
0: Viernes, marrano. ¿Eso eres?
2: ¿De qué? Viernes de cariñosos, viernes de matar marrano.
0: Date un baño, tata.
2: Tengo como un mes que no mato marrano.
0: ¿Y eso qué, imagínalo así sin bañarte,
2: ¿qué vas a querer? Cuídate, Sancho, te voy a agarrar. Del puro calzón te voy a estirar. Cuídate, Sancho. Esa es una chicanada también, mi Bruno. Esa, la del Sancho, la mujer casada, todo se debe.
0: La ropa de lava, güey.
2: No, es otro.
0: Ya, espérate, tata, espérate, saludos, buenos días, vete de bañar, le perdí un carwash, tata, que tenía una rociada de agua, presión o algo. Saludos, Chule, Rueda de Fuego, Bruno, Rueda de Fuego, Domingo Saldívar, saludos, y ya estamos con Domingo Saldívar, viene Michael Salgado.
3: Ah, bueno, pues.
0: Eso, saludos, friend, por favor. Sería tan amable felicitar a mi hermana Rosa María Gavirio y para su esposo Emiliano Martínez, pues hoy están cumpliendo un aniversario más de feliz matrimonio. Ahí está, mucha felicidad, Rosa María Gavirio y Emiliano Martínez. Feliz aniversario, le deseamos lo mejor y que Jehová Dios le permita muchos años más. De parte de sus hermanas Connie, de Richard, allá Juanita, de Bastida, de Kiara, Itzel, Juanita.

0: Claro, claro, y fastidioso
1: mi
0: también.
1: Un lote para mí, para Julio Perales y para mi señora esposa Rosy Esquivel. Ahí estamos, mi Bruno, ahí estamos en sintonía. Mándale saludos al cochino, al que tiene cochinote. Como 20 días que no se baña. No se llama, no se dice.
0: Cochinote.
1: No tengo días que no me baño. Se dice viejo cochino.
0: Cochinote, cochinote.

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1: 10:34, suéltese, ¿qué dice?
2: Ese Tata ya tiene un mes que no se baña, ¿cómo traerá el ojo de payaso? Bien flameado.

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0: saludos y buenos días. Tengo varias felicitaciones. Varias felicitaciones. También cumple. Ay, mañana. Mañana para mañana descansamos. Cumpleaños mañana, José Jaime Rangel Garza. Y vamos a enviar las mañanitas. Pero voy a ir al corte comercial. Me voy a ir al corte comercial. Y regreso con mañanita por acá por este lado. De,
1: ¿qué dijo la muchachita del Facebook?
0: ¿Qué dijo la muchachita?
1: A traer y más Dios en el cuento.
0: ¡Ánimo! ¡Saludos! ¡Buenas tardes! No, es que más de una semana sin bañarse.
2: Hola,
0: ¿qué dice mi compa Gato?
2: Saludos del Gato de Veracruz. Eso, el original Gato
0: el mero
2: Veracruz.
0: Original.
2: Saludos ahí para el mecánico Jimmy.
0: Ah, para Jimmy.
2: Para toda saludos. La banda de la 24 de febrero. Para el Canelo, para el Canelo.
0: Ya dijo, claro.
2: El Canelo, que se enoja cuando no le mando saludos.
0: El Canelo, pues que mande mensajes. Dale el número. Dale el número de WhatsApp para que mande mensaje para recordar y estarle mandando saludos hasta la 24 de febrero. Ánimo, saludos y buenos días. Voy en el corte comercial. Corte. Regresamos con mañanitas.
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0: Ok, viene mañanitas, viene las mañanitas. Ahorita, ya en este momento, mañanitas. Y felicitación también por aniversario, dice. Suéltele. Por este lado, dice.

García, felicidades. Y que Diosito me lo cuide 100 años más. ¡Ánimo! Ahí estamos, y también saludos. ¡Feliz aniversario! ¡Feliz aniversario de boda! Para Rosa María Gaviria, para Emiliano Martínez.

José Bacida y por supuesto de Mario Gavirio. Se lo hace muchas felicidades, feliz aniversario a Rosa María Gavirio y Emiliano Martínez, felicidades. Y felicidades para el día de mañana, mañana descansamos para las mañanitas, felicitaciones. José Jaime Rangel Garza, muchas felicidades, mañana cumple 18.

Muy, pero muy buenos días. Eso, 10:57. Hoy se acercan las mamalonas del recuerdo. Se acercan las mamalonas del recuerdo ahorita ya, eso de las 11 de la mañana. Faltan tres minutos para que sean las 11 de la mañana. Por lo pronto, suéltate ya, Harry. Suéltate ya, Harry. ¿Dónde? ¿Tú lo compares, chavo? ¿Compares? Ábrele, ser como tú, te reías. Le pusimos el viejón de oro, compadre. Bien bañaza, rola, viejón de oro. Se lo trae, compadre. Dice por acá, saludos, Bruno. Sobre el sándwich, gracias a Dios.

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1: Eso, vamos a empezar las mamalonas. Espérame, vienen las mamalonas del recuerdo. Pero también las mañanitas, porque ay, está Ferrari, que las mañanitas alegres y que happy birthday, que no sé qué.
2: No, Bruno, happy birthday. Happy birthday, don Chevo. Don Chevo, tú, el papá, tu compadre, no. You tell, happy birthday. Que cumplas 10, 20, 30, 40, 50, 60, 70, 80, 90, 100 años más te deseamos a ti.
1: Eso, rifón de oro.
2: Otro rollo, que hoy llevo acá.
1: Ya estás, oh, ya, después todo.
2: Es otro rollo, es otro mundo como el hotel.
1: Ya estamos.
2: Hoy cansó bien, vaya, ponen un corrido bien perro, Bruno, acá para el señorón, acá, porque.
1: ¿Por qué?
2: Ya, tener sus añitos, ya el Chevo es casi como de tu edad, güey, como de unos 90, ¿cuántos no tendrá el señorón acá?
1: Ya,
2: Happy Birthday, que cumpla muchos años más.
1: Eso, ya con eso, saludos, muchas gracias. Las mañanitas, los Happy Birthday del Tata también. 11 con 2.

Friega, saludos para Juana, la Juana, para Rafa, para Omar, para Jesse, Durban, para Jorge. Van rumbo a Piedrópolis, la raza de Piraneras, rumbo para Piraneras, saludos. Ahí para los Segres, Amanda, Juliana, Mariana, saludos. Raza de Montacam, saludos. Y ahí está Rizol Tega, saludos mi compa Julio García, buenos días Bruno, saludos desde Rizol Tega.

0: señora cuando salió ese viejo lesbiano. ¿Cómo lo traían? ¡Ánimo, ese número 10! ¿Quién sabe?
1: ¡Bruno!
0: ¡Mande, mande!
1: Que nos falte la de liberación, Bruno. Buenos días. Bueno, aquí andamos en la ruleta, escuchando.
0: Saludos, Cristi.

Eso, saludos. No, es que sale, tiene que esperar su turno. Tiene que esperar su turno y sale, sale de tocho. Hoy, de Mr. Chivo. De las rolas y música románticas de Mr. Chivo.

0: Plata, para 15, para el Trito Delgado, para la amiga Cristi, para el compa Chero, para Dica, Nay, para el compa Naya. También un saludo para todos los compitas taxistas y las taxistas. También un saludo para la Rosa del Dorado 4, para Brian, para Miguel, para Ángel, para José, para Rafita y Epi, para Roberto y especial para el Vaquero. Y ánimo, raza, hoy es viernes, feliz fin de semana. Pásense la chidota, es día de Bruno's Burger. ¿Me puedes poner unas de Vicente Fernández, porfa, para el Vaquero? Y ánimo, pura 93.9, raza.
1: Vicente, rato, rato. Arrutito de Vicente, rato, porque los mamelones. Algo más que se te haya pasado, faltado o algo. No faltó nada. Roberto, este encargo, si faltó algo. ¡Ánimo!
2: Buenos días.
1: ¿Qué pasó?
2: Bruno Salas Guerrero.
1: Eso, saludos, Dolores.
2: A ver si ahora sí se me hace una de los miernos.
1: ¿De los mier? Pues ayer salieron de los mier.
2: Una romántica.
1: Ayer salieron de los mier, ¿cómo no? Saludos, y buenos días.
2: Como quiera, me gustan todas las canciones, Bruno, todas las que pongas.
1: Sí, todas son buenas.
2: Para mí no hay diferencia alguna en las canciones.
1: Eso, son.
2: Para mí todas están bonitas.
1: Ya estamos.
2: Okay.
1: Ya dijo, tengo 15, se lo pegó Panaya. Hola, Mr. Chivo, Bruno. Dame mucha suerte, me voy a otra de Mr. Chivo. Ya estamos ahí con un grupo de liberación. Ahora también vamos a otra de Mr. Chivo. De los mier.

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1: Aquí estamos escuchando a la banda de Los Altos, Burger.

Dice, Bruno, buenos días, acá estamos en el aeropuerto. Algo de, con algo de jalecito. No, es que fin de semana. Hay más trabajo, más jale en los diferentes negocios y más tiendas de conveniencia. Hielito, que no falte, hielito. Saludos. Saludos, la gente lo sabe. Saludos para el don y la doña.

0: Dice, aquí escuchando. Saludos para los laguneros, Bruno. Saludos a mi copa Chuy. Chuy Cruz. Saludos para ti, para la familia Cruz Guatanave también. Saludos. Mi familia Cruz Soto. Ánimo, saludos, Bruno. Para los taxis Premier también. Saludos para el gordo. Y toda la raza de los taxis Premier. Ánimo, saludos, buenos días. Sáltale porque nos acaba el tiempo. 11:34. Saludos, mi copa Carlos Marrufo. ¡Marrufo!
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0: A palo de Río Tecas, el bote.
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0: mandar un saludo y una felicitación para mi nieta Jazmín García. Para Jazmín García, está cumpliendo un añito.
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0: Felicidades, ahorita me da un besito a la mañanita, Jazmín García, un añito, de parte de sus abuelitos, Julio García, mi compa Julio García y Delvi Álvarez desde Rizal Tech, muchas felicidades. Ahorita un pedacito de mañanitas. Bruno, buenos días para ti, para todos los radioescuchas, saludo para los plebes de 24 de febrero, a toda la raza de los taxis, ahí los 24 de febrero, el mango, saludo para el gato de Veracruz, el gato de Veracruz, saludos, fue un placer el ballet Tortuga. Saludos para Jimmy el mecánico y el Canelo. Saludos para el jefe, el Monkey, el Canelo, el Jimmy, el compa el gato de Veracruz y toda la raza.

0: Jesús Silva, en la barraza, en los taxis, ahí en los guerreritos, allá hasta base alto de Santa Teresa. Ánimo, saludos, buenos días. Fueron las mamalonas del recuerdo, aquí en Superestelar 92.9.
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De todos modos, te van a criticar. 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

11 de mediodía. Son las 11 de la mañana con 50 minutos, 11:50. Viene ahorita a las 12, llegan los corridos y nortea perrototas, corridos y nortea perrototas, ahorita a las 12 de mediodía. Me voy a ir al corte comercial. Saludo a mi compa Julio García. Julio García, voy a corte comercial, regreso con un pedacito mañanita y las felicitaciones ahí para tu nieta, Jazmín García. Ah, para Jazmín García, la pequeñita Jazmín García, cumple un año. Muchas felicidades de parte de Julio García y de Delby Álvarez. Delby Álvarez, elotes y muchas

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Muchas felicidades, de parte de sus abuelitos. Abuelos orgullosos. Saludos para Julio García. Aparte de su abuelito Julio García y de Delby Álvarez. Allá desde Rizal, Texas. Saludos, felicidades, la pequeñita Yamín para sus papis. Saludos ahí para sus papis. Saludos, Yamín García, nieta de copa Julio García y de Delby Álvarez. Muchas felicidades. Diosito les bendiga, un añito apenas, muchas felicidades, como no, saludos, nosotros continuamos, saludos para Rufo, Canelo para Rufo, saludos, y súper que un saludo para los del Rancho El Diamante, Bruno, acá para el Hueco, Texas, una canción, por debajo del agua, de los marineros, saludos a mi compa Lionel Medrano, saludos a mi compa.

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3: Eso, Lucy, buenas tardes. Ya a las 12 de mediodía, Ciudad Acuña, Coahuila. Vamos a comenzar los corridos y norteña. Perro totas, corridos y norteña, perro totas. Por lo pronto, suéltala.
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3: Aquí estamos con los viejones de Linares.

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1: Saludos, buenas tardes. La que tiene la que censura es Ganso. Hoy es

0: Don Chevo González García y el Jerry González Garibay. ¡Felicidades, compadre! Para su carnal y para su jefito. ¿Por qué aparece lo que hice?
1: Ay, saludos, mi buen Bruno. Saludos para el buen Jesús Cruz ahí con Chuyito, con Panchito.
0: Ah, con
1: igual, Panchito, acá para la laguna, ya sabes, acá. Acá andamos escuchando.
0: Eso, esa es la laguna, hasta la comarca lagunera. Saludos, la raza. Mi compa Félix Maldonado, también Félix Maldonado para la comarca. Saludos a la familia Cruz Soto, la comarca lagunera. Saludos, mi compa José. Dice Bruno, sale Guerrero, ¿cómo andamos? ¿Cómo? Hoy ando buscando al cubano, al taxista. A ver si lo está escuchando. El cubano, el taxista. ¿Qué onda? ¿O no se ha reportado?
2: Ay, ay, ay. Guaspandas, ¿dónde andas, Jarocha?
0: Saludos, buenas tardes.
2: ¿Estás oyendo, zorrita?
0: Buenas tardes. Voy a poner una canción para mi papá, Ángel Reina. A ver si. ¿Qué va a hacer trasladado a la ciudad de Saltillo, Coahuila? Ah, para Ángel Reina. Ángel Reina. Lo van a trasladar para Saltillo, Coahuila. Saludos. Bueno, esperemos, esperemos. Y pedimos a Diosito que se componga, que se liviane. Ángel Reina, saludos.

y espinazo. Pozole de puerco y espinazo, Bruno. Saludos, provecho, provecho. Dado que van a saludos, gracias, friend. Dice por los saludos y buena tarde. Suéltele, Bruno. Muchas gracias a todos ustedes. Suéltele por debajo del.

0: JC, acá en Valle Fundador, que estamos escuchando al 100.
1: Eso, JC.
0: Al 100, ahí nomás.
1: Valle Fundador.
0: Échale, mi Bruno, saludos.
1: Muchas gracias, saludos y buen fin de semana para ustedes allá en el Valle Fundadores. Allá está el taller JC. JC, saludos, buenas tardes, super gáchale.
2: Saludos, compadrito, dijo el chavo, el taxista.
1: Eso, ¿dijo qué?
2: Hora de robar borrachos.
1: Ahora sí, bolsear. Bolsear borrachitos, viernes de bolsear borrachitos. Ah, qué bárbaro, sí, ¿verdad? Qué fea maña, qué fea maña. Pero no son todos los taxistas, nomás es uno. Y no quiero decir quién, porque luego, ponemos en mal ahí a la papita. No lo quiero decir, no lo quiero decir, alejamos, qué fea mañas, qué fea mañas.
3: No, hombre, Bruno, ahora no va a haber regaños este fin de semana.
1: ¿Ah, no?
3: Se fue a sacar las muelas.
1: ¡Eso! ¡Ándele!

0: para el panteón, Bruno. Solo para Fernando. Para Meño, para el camarón. Para Joel. Y Homero. Solo mi copa Alex. Alex Estrada. Ahí para Fernando, para Meño, para camarón, para Joel. Celotes. Dice por acá, dice Bruno. Dile al cubano, el taxista, que me marque. Rogelio Samarripa. Cubano, te están esperando, cubano. Te está esperando Rogelio Samarripa que le marques. Y si no, pídeme. Ahí te voy a mandar el número por si no lo tienes. Ahí estamos, saludos, ¿cómo andar? Dice.
1: Ay, no.
0: ¿Que no hay
1: creo pena? Que la. Que el siguiente pacho,
0: Bruno. Eso, ¿qué onda, cubanito?
1: I'm sorry for you. Eso. I'm for me too.
0: I'm sorry. Míralo, es la pipa. ¿Es del agua o qué? Es la pipa. Bueno, ahí va. El de la pipa blanca. El de la pipa blanca. Ese camioncito. No va fumando. Saludos. Es viernes de robar. Es la experiencia. Viernes de robar. No, sí, qué bárbaro. Saludos, buenas tardes. Dice.
2: Con ese cubano, tú, Bruno. Te, o sea, la más, yo creo más que tu. Tu señor, el vato. Dice que no te vio, que no te vio. Te quiere ver.
0: Quiere ver.
2: Regálale una foto, hombre, entonces.
0: Eso. Es que ni la vuelta.
2: Recuerda que cuando el gato sale, los ratones se divierten.
0: Ah, ya, ese. Fin de semana. No va a haber regaños, no va a haber regaños. ¿Quién? Hoy nomás, con esta rolita. Saludos, mi compa, cobrito. Tony Celedón, Tony Celedón. Hoy nomás. Raza de Jiménez. Toda la gente de Raza de Jiménez, Coahuila, cómo no. ¡Ánimo!
2: Con razón, mi carnal está mandando un saludo. Le dejaron el teléfono.
0: Eso. Qué bárbaro.

0: dejen pistear.
1: Hey, no, tú porque ahorita de fin de semana no va a estar tu señora, por eso andas de rienda suelta.
0: ¡Se va a mamar el becerro!
1: ¡Ay, no!
0: ¡Saludos a los que no los dejan pistear!
2: ¡Agárrate cajita feliz porque ahorita voy sobre ti!
1: ¡Eso!
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5: Y para toda la raza, saludos que dice por acá.
6: Bruno, con esas canciones ya me alborotaste.
5: ¿Qué cosa?
6: Al gato negro. Al gato negro. Si no duerme otra vez allá en la casa de piedra.
5: En la casa de piedra, ese. Ahí te comento, a ver si no duerme en la casa de piedra. Y no, a ver si no sale con que también se murió. No, con el cabeza de maraca. Ah, raza. Celotes. Míralo, mi compa Barney. Celotes, Bruno. Las voy a poner a enfriar. Ya las voy a poner a enfriar. No, qué bárbaro. Qué bárbaro. Es viernes, fin de semana. Súper fin de semana. Suéltese, suéltese.

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1: Ahí estamos, saludos, buenas tardes. Suéltale una vez otra. Viernes, corridos y norteña de perrotota. Suéltale, dice.

0: regresamos, el rey de mil coronas. ¿Qué dice? ¿Por qué aparece la bachale?
1: Nada. Bruno, mando un saludo para la raza de los taxis, Bruno.
0: Estamos,
1: Bruno. Isaías. Marcelino, para el güero, Bruno. Y toda la raza de los taxis.
0: Isaías,
1: el güero. Cuernos de la luna, Bruno.
0: Otra vez.
1: Una puerta entrar ahí con Roel, güey.
0: Ya estamos,

0: cállese, cállese, no diga nada porque se me ha quedado mi vieja.
1: Oilo, oilo.
0: Bueno.
2: ¿Por dónde andas? ¿Qué crees? Eres un inútil. ¿Piensas que tus hijos no tienen hambre?
1: ¿Y qué tal si, ah?

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1: Bro, ¿quién está cantando? Que pasé por aquí por el Veracruz, se murieron varios perros.

0: Le diste la mera matada a mi carnal Pedro Martínez con esa canción que para qué se casaba.
1: ¿Para qué se casaba? Ya no la dejan tomar.
0: La mera matada le diste, Bruno.
1: No, ya no la dejan pisear.
0: Un pedradón en la mera cabeza.
1: Híjole, no, hombre, qué bárbaro.
0: Mejor le hubieran puesto para qué te casabas, Pedro.
1: A lo mejor se llama Juan Pedro.

0: ¡Viva México!
1: ¡Ay, saludos a Rosa de Cimas! ¡A toda la gente de Rosa de Cimas!

0: 12:43, tengo mensajes, ¿qué sé?
1: No es justo, Bruno, no es justo.
0: ¿No es justo qué?
1: Me traen bien bofeado caminando, estamos trabajando y caminando.
0: ¿Para dónde andaban? ¿A dónde fueron?
1: Me dice que porque soy muy gordo, no sé.
0: Eso.
1: Se hacen para unas elodias. Y ya unas elodias para la pizzería.
0: Eso, ¿cómo no? Saludos, se para el Copa Andrés, se para Iván. Los tres es soleado, ¿verdad? Puro soleado y nada de refresco.

que canta el Tata también. Hay que hacer un concurso. Hay que hacer un concurso. No, saludos, buenas tardes. Dice. Ah, es que dice. Con esta rola. Con esta rola dice. Esa mera.

0: a estar como el gordo que sale en la de Golpe Bajo. Una lata de maíz, con esa tengo, una lata de maíz.
1: Y los perros aullaron. ¡Ánimo! Saludos, buenas tardes, me voy a ir al corte comercial. Oh, tengo pendiente a ratito sale también algo de Los Terribles del Norte y también la de Los Cuernos de la Luna. Ahorita un ratito más, ahí estamos. Por lo pronto terminamos lo que siento, corridos y Nordea Berrotota.
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8: Hola, hola, primo, muy buenas tardes. Aquí estamos y no nos vamos el Junior. Saluditos para todos mis compas de la mañana y para todos los que tienen la bocina bien alta y aterrados en nuestra bella cuña, primo. ¡Chale, primo! Ya se llegó viernesito y alistándonos. Ahí le encargo una canita, no, la paloma de acero. Ahí aterrizaremos por la noche. Y alistándonos también para el último juego de la Liga Premier de ida. Y andamos todavía en primer lugar, primito. Saludos, primito, desde acá de nuestro pueblito. Ah, no, es... andamos acá por Fort Davis, Texas. Chale, primo. Ánimo y salud.

0: saludos a mi bella cuña, en pura 92.9.
1: Esa madre,
0: la que corre por mi vida.
1: Los Palmas, primo, saludos. Real Murciélagos, 92.9, va contra el Deportivo Aguilar. No son de nuestro compi, Adolfo Aguilar. Es el Deportivo Aguilar. No son de Adolfo Aguilar, ¿qué onda? ¡Pelotes! Nomás. Un comentario, ¿verdad? No sabemos. Pero bueno, saludos, buenas tardes, porque hacemos uno, gracias. Celotes, para Chuy Cruz. Para Chuy Cruz, anda pensándola a ir a una fiesta mañana por temor a un fuerte regaño. Ahora, saludos, para Chuy Cruz. Ánimo, anda pensándola. Celotes. Saludos, buenas tardes, con el paquete casabas, Juan. Ánimo, saludos, super acá, saludos. Ahora, copy, saludos. Voy a poner la canción de la Bronco Negra de los Tigres del Norte. Para la raza de acá del Doro 4. Saludos, el Brian. Toda la raza ahí del Pollito del Doro 4. Ánimo, mi copa Oscar Vaquerito. Para Roberto Robertito. Y para toda la raza, Rafita.
0: Hola, ya está, maíz. No seas mamón, chino.
1: Ya empezaste, tata. También cansábamos, hombre. Fíjate que no me puse un audio. ¡Adiós! ¡12:55! Bruno, buenas tardes. Saludos para todos los radioescuchas. Que ellos sí saben escuchar lo que es bueno. Lo mejor es la super estelar. Saludos de parte de su amigo, el Thunder Mayor. Saludos, el Thunder Mayor. Y ahora soy el Taxi Premier y acá en la Seguritaxis. ¡Diana! ¡Diana!

0: cochinote, marranote, marranote.
1: ¿Y cómo andamos?
0: Anda bien.
1: Andamos re.
0: Cochinote, marranote. Y groserote. Saludos. Dice por acá.
2: Disculpas, primito. Vamos contra San Pablo, el último juego.
0: Ah, pues no que entra.
2: Y la Liga Premier.
0: Pues ahí está, disculpa pública. Disculpa
2: contra
0: pública.
2: San Pablo a las 8 y media.
0: Órale, contra San Pablo. No van contra el Deportivo Aguilar.
2: Bueno. Por nada, no.
0: Ah, todavía.

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1: Es la una de la tarde. Te invitamos a rezar un Ave María por la paz del mundo y nuestras familias. ¿Ya?

0: Dios, ruega por nosotros los pecadores, ahora y en la hora de nuestra muerte. Amén.
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2: Oye, saludos, sí, buenas tardes, buenas tardes. Una de las 3 con 3 minutos. Saludos, mi gente, y gracias a la Granja del Valle, Texas. A esta Granja del Valle, Texas.

más. ¡Hola, con 7 minutos! ¡Hola, con 7 minutos! ¡Hola, más! ¡Hasta luego, mi copa Lalo Beltrán! ¡Lalo Beltrán! ¡Se me había pasado, Lalo! ¡Saludos! ¡Para Roberto, para Axel!

Nosotros ya menos salimos. Una insinciante, apenas. Una insinciante. Saludos a la Rosa de San Luis Potosí. Compa Rogelio, el rollo de Samarripa. Rollo de Samarripa. Saludos también, compadre Pedro Martínez. La compa Lionel, también Lionel. Lionel Merano, saludos. Está guayco. Para la Rosa de Dallas, Texas. El Forito, la Rosa Forito. Mi compa Quique. Quique Ortiz, sin familia. Saludos. A Parrisa, la compa Julio García. Julio García. Saludos, buenas tardes. Un saludo para profe Max. Profe Max Alvarado. Hoy 10 al Maximiliano. Hoy 14 de agosto, 10 al Maximiliano. Profe Max. Y el Max Junior también. Saludos, día los Max. Saludos, profe. Saludos, mi compa Chucky el Ferretero. Mi compa Ramón. Ramón, Chucky el Ferretero. Y toda la raza. Toda la raza está el Aguilón. Gente, raza por la calle Madero. Ánimo, salud. La raza de la Teotihuacán. A para toda la gente de la raza de la Teotihuacán. También salud. Súbele, viene el correo de Chuy Mauricio. ¡Sale!

0: comercial, corte comercial. Regresamos con más Superestelar.
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mandar saludos a los halcones de aquí de Acuña. Saludos a mi compa. Y desafortunadamente no tengo de los halcones de aquí de Acuña, dice. Saludos, buenas tardes. Una con 28 minutos, una 28.

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8: Con eso, la buena tarde, casi nos estamos retirando. 1:42, 1:42 Acuña, Coahuila. La temperatura en los 35 grados centígrados, 35 centígrados en este viernes 14 de agosto, super fin de semana, viernes.

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0: Hola, ¿qué tal? Buenas tardes. Esta es la información. No preocupa a alcalde, retiro de visas a personajes de Morena y de la 4T.
1: Reconoce médico de Eagle Pass pánico de mexicanas embarazadas por dar a luz en Estados Unidos.
0: Memo Ruiz pide que Ley de Coordinación de Zonas Metropolitanas incluya seguridad.
1: Ponen primera piedra de centro de asistencia para la niñez, invierten de más de 20 millones de pesos.
0: Asesinan a sexagenario de escopetazo en Rancho del Ejido San Isidro. La Fiscalía General del Estado ya investiga.
1: Suman 4 personas migrantes fallecidas en Eagle Pass y el condado de Maverick.
0: Detienen a quincuagenario por abuso sexual de menor de 15 años.
1: Aseguran en Eagle Pass a sujeto que contaba con 6 órdenes de arresto pendientes.
0: Dan prisión preventiva detenido por lesiones gravísimas en la San Joaquín.
1: Diócesis de Piedras Negras alista plan de trabajo para nuevo año pastoral. Inicia este sábado.
0: Cimas comenzó la instalación de 6 bombas, permitirán garantizar el abasto en la ciudad.
1: Casi 500,000 se ahorran escuelas en labores de limpieza por parte del municipio.
0: Coparmex prepara conferencia magistral sobre finanzas para socios.
1: Secretaría de Salud destaca una buena respuesta a las campañas de vacunación.
0: De esto y mucho más en esta segunda edición informativa de Radio Zócalo Noticias, listos que hoy nosotros así comenzamos.
2: Son las 2:00 p.m. en punto. 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
2: 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Sea usted bienvenido.
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0: 2:00 p.m. ya con 6 minutos y la temperatura en Piedras Negras en los 36 grados centígrados. Vamos al pronóstico del tiempo para esta tarde y por supuesto lo que resta del fin de semana. Actualmente tenemos 36 grados centígrados. La mínima esta noche será de 26, la máxima es de 39, nos faltan 3. No hay probabilidades de lluvia. Sábado, domingo y lunes con 39 grados, la mínima en 26. Martes y miércoles 38 grados, mínima en 26 grados centígrados. El común denominador, aparte del calor, es que no hay probabilidades de lluvia. Pronóstico del tiempo para estas horas.
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0: 2:07 p.m, 36 grados centígrados. ¿Cómo están? Muy buenas tardes. Bienvenidos a esta segunda edición informativa de Radio Zócalo Noticias en este inicio del fin de semana. 14 de agosto, ya casi llegamos a la quincena del mes de agosto y comienza la cuenta regresiva para las fiestas patrias. Saludamos con gusto allá en la 92.9 Alma Proa, 107.9, allá se encuentra el Tejano Power, Emanuel Infante Emiliano en la 94.5, el locutor número 2, allá en las plataformas Edgar González. Y a mi izquierda, Orquídea López Alec. Orquídea, ¿cómo estás? Buenas tardes.
1: Muy buenas tardes, Héctor Sergio, muy buenas tardes, bienvenidos a esta, la segunda emisión de Radio Zócalo Noticias, en este día 14 de agosto, ya casi quincena, Y bueno, hoy se está conmemorando el Día Interamericano de la Calidad del Aire. Es una iniciativa conjunta de la Organización Panamericana de la Salud y la Asociación Interamericana de Ingeniería Sanitaria y Ambiental, instaurada en 2002 para visibilizar y enfrentar el impacto de la contaminación atmosférica en América Latina y el Caribe.
0: Armando Valdés Martínez está en la vía de comunicación. Querido Armando, ¿cómo estás? Buenas tardes.
5: Buenas tardes, Héctor Sergio. Buenas tardes a la audiencia de Radio Zócalo Noticias. Como la vamos a conocer esta mañana, nuestros diversos noticieros, Aureliano Telles Arteaga, de 67 años de edad, perdió la vida después de que recibiera un escopetazo por parte de un sujeto, nombre Juan N., quien es el trabajador de su rancho, ubicado en el ejido San Isidro. El día de hoy, la Fiscalía General del Estado, Rigoberto Raúl Rodríguez Ríos, dio a conocer que se investiga ya el caso y se ha recuperado el arma de fuego, así como se continúa con la búsqueda del sujeto responsable de estos hechos.

0: Bueno, elementos de la Agencia de Investigación Criminal toman conocimiento durante la madrugada de hoy sobre un incidente entre varias personas del sexo masculino, de las cuales una de ellas dispara una escopeta en contra de la integridad corporal de otra. En un principio, la persona quedó lesionado de gravedad. Es trasladado por familiar al hospital general de aquí de la localidad. Se le brindan los primeros auxilios. Desafortunadamente, durante la intervención, la persona fallece a consecuencia de la herida que le genera esta arma de fuego. Inmediatamente, el fiscal general, Federico Fernández Montañez, durante la madrugada, aplica el protocolo de emergencia. En este caso, se activan todos los cuerpos de seguridad. El objetivo, pues, es la búsqueda y localización del sujeto, que está plenamente identificado. Adicionalmente, se está integrando una carpeta de investigación en la agencia del Ministerio Público para llevar a este sujeto ante la justicia.
1: ¿Se aseguraron algunos objetos?
0: Se aseguran diversas evidencias, entre estas el arma de fuego con la que fue lesionada la víctima.
2: ¿Una sola impacto? ¿Licenciado?
0: Un solo impacto. Presumiblemente desde la mañana el sujeto ya había lanzado amenazas en contra de la víctima. Aparentemente, pues, había una relación ahí de trabajo entre estos. La persona le llevaba de comer cuando fue agredido sin más incidencias. Entonces, pues, en ese contexto se está integrando la carpeta de investigación.
3: ¿La calibre
0: 12? Calibre 12.
1: ¿La unidad en la que viajaba el presunto responsable también se dio seguro?
0: Bueno, en estos momentos hay un despliegue operativo en el sitio. Estamos en espera de los resultados. Posiblemente entre ellos es el aseguramiento del vehículo.
4: Julio César, de 51 años de edad, fue detenido por agente de la Policía de Investigación Criminal por el delito de abuso sexual en persona menor de 15 años con modalidad agravante por sujeto activo calificado y acoso sexual. El llegado a la Fiscalía General del Estado, Rigoberto Raúl Rodríguez Ríos, indicó que la denuncia fue presentada ante el Centro de Justicia y Empoderamiento de la Mujer.
0: Así es, un sujeto del sexo masculino es investigado por el delito de abuso sexual cometido en persona menor de 15 años de edad. Hechos acontecidos aquí en la localidad de Piedras Negras, derivado esto de que el agente del Ministerio Público adscrito al Centro de Justicia y Empoderamiento de la Mujer integró una carpeta de investigación. Al recabar datos de prueba, justifica en este caso la pretensión, el hecho que se le atribuía al sujeto y su intervención. Por ende, fueron ante el juez de control. Se solicita un mandamiento de captura y es ejecutado el día de ayer. Es puesto a disposición de manera inmediata del juez de la adscripción, se internó en el centro penitenciario. Adicionalmente, el día de hoy se estará llevando a cabo la audiencia inicial para formular la imputación. Aquí el Ministerio Público busca que sea vinculado a proceso y alguna medida cautelar que justifique en este caso la seguridad de la víctima y garantice que estará presente durante todo el procedimiento.
4: Jesús Marcelo, de 36 años, quien fue detenido por motivos de lesiones gravísimas que ponen en peligro la vida cometidas con ventaja en agravio de Jesús Eloy Negrete, pero eso ocurrió el día 17 de junio de este año en la colonia San Joaquín. Ya quedó en prisión preventiva en un plazo de investigación complementario de 2 meses. Así lo dio a conocer el delegado de la Fiscalía General del Estado, Rigoberto Raúl Rodríguez Ríos.
0: El pasado se informó la integración de una carpeta de investigación derivada de una agresión física contra una persona del sexo masculino por dos sujetos. Una vez que se concluye la investigación, se libra una orden de investigación, una orden de aprehensión que se ejecutó. Y bueno, pues la persona fue llevada ante el juez de la adscripción. El día de ayer se obtiene una vinculación a proceso, así como también un plazo de investigación complementaria de 2 meses. Y adicionalmente se le impone una medida cautelar de prisión preventiva justificada. Es un caso que se retoma por instrucción directa del fiscal general Federico Fernández Montañez, a partir de una nota periodística que surge en la localidad donde la víctima requiere su intervención. Inmediatamente el fiscal general giró las instrucciones correspondientes, el caso fue resuelto.

0: ¿Contra quién? ¿Contra quién?
1: El 28 de junio, vamos
0: a ver. Ah, contra la 28, va a estar bueno, ¿eh?
1: Va a estar bueno el partido, así que esperemos ver cómo nos va mañana.
0: Eso es correcto, bueno, pues éxito mañana y cuidado, hay que hidratarse, mi amigo.
1: Muy bien hidratado mañana, ya sabrás. Oh. ¿Quién sabe si pueda? ¿Ya sabes por qué?
0: Me imagino. Gracias, señor Valdés, buenas tardes y buen provecho.
1: Buenas tardes, buen provecho.
0: Bueno, vamos a hacer una pausa. La primera, ya volvemos.
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7: Son las 2:17, 37 grados la temperatura y es hora de irnos a la vecina ciudad de Eagle Pass, donde ya se encuentra listo para su reporte Eleazar Ibarra. Adelante, Eleazar.
8: Buenas tardes, Orquídea, y Sergio, audiencia de Radio Zócalo Noticias, para informarles que en lo que va de este año, la Oficina de Protección Consular Mexicana instalada en esta ciudad de Eagle Pass ha registrado 4 decesos de personas que ilegalmente cruzaron a Estados Unidos por esta fronteriza, por esta zona fronteriza del condado de Maverick. La información que da a conocer la autoridad consular señala que pues la baja pero sensible cifra ha tenido que ver con 3 decesos por causas de la deshidratación y una por ahogamiento. Los 4 fallecidos son de origen mexicano y bueno, después de que en cada caso se ha realizado la investigación, se contactó a la familia y con ellas pues se ha acordado los procesos de repatriación. Son números muy bajos, sí, pero cada caso es lamentable porque es un ser humano, una persona que falleció en su intento de buscar el sueño americano. Y la recomendación que siempre ha hecho la autoridad consular, en este caso la cónsul Vivian Juárez Mondragón, es pues hacer llegar el exhorto a los ciudadanos mexicanos que tengan esta intención de llegar a Estados Unidos de manera ilegal a que lo piensen una y otra vez, porque los peligros a que se enfrentan pues simplemente son altos desde que ingresa, si la opción es cruzar por el río Bravo, pues desde ahí se está arriesgando, y bueno, una vez que toma las zonas remotas, pues también se expone a muchos peligros, como también cuando se intenta cruzar a través del ferrocarril u otra opción que contemplen, cualquiera suele ser peligrosa. Hablando de otra información, el departamento del sheriff ha informado por conducto

0: asesoramiento del jefe de diputados y asistente del alguacil, el señor Roberto de León, sobre este caso de Mark Anthony Torres. Es un sujeto que está implicado en al menos 3 robos domiciliarios. Fue capturado por parte de los detectives que seguían una investigación en su persona desde que cometió un robo el pasado 2 de agosto. Durante todo este tiempo sustrajo pues objetos, aparatos que superan o su costo oscila en los 10,000 dólares. Todo fue recuperado tras las investigaciones de las autoridades. Este sujeto pues fue objeto de una fianza de 50,000 dólares y pagó el 10% de ese monto. Con 5,000 dólares pudo salir en libertad. Algún representante de una agencia de amparos exhibió el monto antes referido y bueno, pues se encuentra fuera de la prisión. Está enfrentando el proceso correspondiente y en su momento los detectives van a enviar el expediente, el caso, a la fiscalía del distrito para que en su momento también lo exhiban, lo ventilen en una corte. Hay 3 sospechosos todavía bajo investigación y que tienen complicidad con Torres, así que en su momento también se va a determinar el grado de responsabilidad de esas personas. También por parte del elemento del sheriff se ha informado que detuvieron a Justin Javier Garza. Es un sujeto de 32 años de edad que fue reportado por el propietario de una vivienda localizada en la calle Progreso de Loma Bonita, donde este sujeto no es bien recibido. Así que pues cuando le piden que se retire, se pone algo agresivo. Sin embargo, se da cuenta de que el propietario y denunciante está llamando a las autoridades y él se da a la fuga. Los elementos realizan un rastreo por la zona y logran encontrar a este sujeto, al que descubrieron una vez analizado su perfil, sus antecedentes, pues se dan cuenta de que era buscado mediante 6 órdenes de arresto por distintas razones. Así que pues fue puesto bajo la custodia y llevado a la cárcel Tom Bush, donde debe enfrentar a la justicia, a un juez primeramente, que le impondrá la fianza correspondiente y bueno, pues en su momento también ventilará los casos ante la corte correspondiente para que sancionen a esta persona. Y hay un tema importante relacionado, doctor Sergio Orquídea, audiencia, relacionado con el tema del turismo de parto. Pudimos platicar con un médico precisamente dedicado a esta profesión. Bueno, pues les adelanto simplemente que este tema con más amplitud lo estaremos presentando en los noticieros de la tarde en la radio y en la televisión por la noche, para que el público que tenga interés sobre este tema pues simplemente se entere de lo que está sucediendo con todo este panorama que tiene que ver con la disposición del gobierno federal con respecto a retirar las visas. De hecho, hay algunas personas que ya se han tenido su bebé con este médico y 2 de ellas han perdido justamente este documento migratorio, pero él nos podrá explicar con más amplitud este sensible tema. Es el reporte, Héctor Sergio Orquídea, audiencia de Radio Zócalo Noticias.
1: Muchas gracias, Eleazar, por tu reporte. Buenas tardes.
0: Buenas tardes.
2: 2:23 y la temperatura en Piedras Negras en los 37 grados centígrados. Bueno, hablando de este tema del el cruce a los Estados Unidos, veamos cómo están las filas. Pues los puentes internacionales, es fin de semana, es quincena, y los puentes internacionales vacíos. Los puentes internacionales están solos, vacíos, sin fila. Ni siquiera 10 minutos, ¿eh? Así de plano. Los puentes solos. ¿Estará pegando este tema del turismo de maternidad? ¿Verdad? Hay mucha gente que tiene a sus hijos estudiando allá en las escuelas de Eagle Pass, que nacieron allá, hijos de padres mexicanos, el único estadounidense. Y entonces, bueno, pues ahí está este tema que sigue dando de qué hablar. Hoy le quitaron la visa al hijo del expresidente de la República. Y obviamente pues hay reacciones en el tema. En su conferencia matutina el alcalde se pronunció en este tema y dijo que a él no le preocupa el retiro de visas a personajes, sobre todo de Morena, de la 4T.
3: No tengo una opinión porque no sé por qué se la quitaron. Entonces, ahora sí que me reservo.
4: Es una dinámica que se ha venido presentando con muchos personajes ligados al Movimiento de Regeneración Nacional. ¿Tendría esto que generar preocupación entre ellos o entre cualquier político?
3: No tengo ningún comentario que hacer. No sé cuál es el contexto de nadie. No conozco la vida personal de nadie. Hay muchas cosas que se dicen que no quisiera comentar, ni para beneficiar a unos ni a otros, así que yo estoy el presidente municipal de Piedras Negras, me debo a Piedras Negras y voy a seguir cobrando para Piedras Negras.
4: ¿En el caso de usted existe algún temor o algo similar?
3: No, en lo absoluto.
1: Son las 2:25, 37 grados la temperatura y tenemos otra información, es que tal y como se había adelantado el jueves, ya llegaron a Piedras Negras 6 nuevas bombas de agua que fueron adquiridas, esto en coordinación con la Dirección de Obras Públicas para garantizar el suministro a toda la ciudad. Jorge Alexis González Beltrán, responsable operativo del Sistema Municipal de Agua y Saneamiento, informó lo anterior y detalló que se trata de 4 bombas verticales y 2 sumergibles, cuya instalación ya inició. Aseguró que con ello se completarán pues las 20 bombas que se deben de tener para enviar agua al resto de la infraestructura del sistema, pero que además permitirán realizar los mantenimientos sin afectar el suministro. El también director de Imagen Urbana y Ecología aseveró que este equipamiento de igual manera permitirá tener el stock necesario para resolver cualquier eventualidad operativa y mantener el bombeo.
5: Sí, son 6 bombas, 4 de ellas son verticales, es decir, desde la parte superior de los cárcamos se pueden instalar a las columnas que ya están previamente instaladas, solamente es hacer los montajes, y 2 de ellas son sumergibles que vienen con sus columnas de agua para bajarlas a los niveles del río y poder bombear el agua, ¿no? El monto de este proyecto es de 6 millones de pesos. Y bueno, la intención de tener todas estas bombas, como lo veíamos el día de ayer en la presentación de la matutina, es garantizar que podamos realizar los mantenimientos en cualquier etapa o estación del año sin tener la erupción del suministro de agua hacia las plantas potabilizadoras, porque el tren de los 3 cárcamos, el número 3, que es el comodín, puede solventar la carga de cualquiera de los otros 2, y ambos están conectados a las 2 plantas potabilizadoras, ¿no? Entonces, nos ayuda en eso, en poder realizar mantenimientos, en poder tener stock para solventar algún problema y pues tener la cobertura total. O sea, si el equipo estaba diseñado para 20 bombas, pues tienen que estar las 20, ¿no?
2: 2:28, casi 500,000 se ahorran escuelas en labores de limpieza por parte del municipio. De acuerdo a la titular de la dependencia, Cinta María Villarreal Sánchez, durante el primer semestre del año se han realizado 81 acciones de limpieza a solicitud de los propios planteles con una cuadrilla especial, una cuadrilla dedicada a eso. Aseguró que trabajos de este tipo, realizados de forma particular, pueden oscilar entre los 3,000 y los 8,000 pesos mismos que en el mes pasado eran pagados por los propios padres de familia, incluso hasta los maestros pagaban por eso. Sin embargo, y gracias a la política del gobierno de la nueva historia, las 81 instituciones educativas beneficiadas con estas acciones se han ahorrado aproximadamente 465,000 pesos.
6: Aquí nada más quiero hacer pues un pequeño énfasis en que hicimos pues un promedio de lo que gastaría a lo mejor una institución, ¿verdad? De manera permanente en tener este tipo de actividades. Una vez que acudiera a una institución, en promedio, tamaño mediano sería de 5,750 pesos por 81 instituciones que hemos atendido solamente en este semestre. Es un gasto, ¿verdad?, de 465,750 pesos. Queremos hacer este comparativo porque muchas veces los muchachos van a las instituciones y es un apoyo directo, ¿verdad?, a los niños, a los jóvenes, que es un gasto que no sale de los padres de familia, que no sale de los maestros, sino que el alcalde, pues, con mucho gusto lo proporciona. Y pues los muchachos, la verdad, que hacen un gran trabajo, un trabajo muy respetuoso. La verdad, hemos tenido muy buenos comentarios de los directivos y pues que siempre están al pendiente también de hacerlo de una manera muy respetuosa en las instituciones educativas. Y pues bueno, esto sería un ahorro total de 465,000 pesos en promedio, ¿verdad?
2: 2:30, vamos a hacer una pausa comercial, ya regresamos.
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1: Son las 2:32, 38 grados la temperatura. Hay información de última hora. Adelante, Armando Valdés.
12: Muy buenas tardes, Orquídea López. Buenas tardes a la audiencia. Realizó Calo Noticias de Nueva Cuenta. Hace unos minutos, elementos de la Policía de Acción y Reacción detuvieron al probable partícipe del homicidio de la persona de Aureliano Telles Arteaga, de 37 años, a quien dio muerte esta madrugada allá en el ejido San Isidro. Juan L. fue localizado por los elementos tras un operativo desplegado por las autoridades de la Policía Civil Coahuila, Policía de Investigación Criminal, así como Fiscalía General del Estado y el elemento de la Guardia Nacional, luego de que esta persona andaba a salto de mata allá entre el monte. Ya fue localizado y puesto a disposición, o sería puesto a disposición del Ministerio Público por el motivo de violencia contra miembros, luego de que este sujeto trató de agredir a los elementos que trataban de realizar su arresto. Estos hechos ocurrieron esta madrugada y hace unos momentos Juan N. ya fue detenido, sería llevado a la Fiscalía General del Estado para que se lleven a cabo las indagaciones correspondientes sobre este caso. Esta es información de última hora. Orquídea, audiencia de Radio Zócalo Noticias.
1: Muchas gracias, Armando, por tu información. Buenas tardes.
12: Buenas tardes.
2: 27 minutos y serán ya las 3, la temperatura 38 grados, acompañado de funcionarios de todas las direcciones municipales y de ciudadanos. Hoy el alcalde Jacobo Rodríguez colocó la primera piedra de lo que será el centro de asistencia para la niñez. El inmueble está ubicado a un costado del Centro Integral de Atención para Personas Mayores, Tu Nueva Historia, y se estima que su construcción concluya este mismo año. La explicación técnica corrió a cargo de Gibran González, quien dijo que la obra contempla 980 metros de construcción, donde incluyen oficinas administrativas, área de psicología, área de juegos, sala de uso múltiples, baños, dormitorios para niñas y niños.
13: En cuestiones técnicas, El centro va a tener 980 metros de construcción, va a tener áreas completas, no nos falta ninguna sección para que ellos estén desatendidos. Vamos a tener desde oficinas administrativas, área de psicología para ellos, vamos a tener un área de esparcimiento de juegos, un área de usos múltiples donde también van a poder ellos recibir ciertos tipos de clases dentro del centro de asistencia. Tenemos habitaciones divididos para niños, para niñas, baños, igual baños completos divididos para niños, para niñas, un área de seguridad donde van a estar pues los encargados de velar por la seguridad de estos niños, con acceso, ellos tienen acceso directo hacia todas las áreas para cuando se presente cualquier problema. Y bueno, también redondeamos con toda la infraestructura que se necesita, todo lo eléctrico, plomería, boilers, aires acondicionados sobre todo, y para que sea 100% funcional para nuestros niños y bueno, que puedan pues tener un mejor futuro, ¿verdad? Como todos aspiramos en esta vida. Y cabe mencionar que este es un proyecto que va a estar también completamente equipado, incluye equipamiento dentro de lo que es el proyecto, así que el día que se inaugure va a estar ya listo para funcionar.
2: Por su parte, el presidente municipal de Piedras Negras, Jacobo Rodríguez, señaló que si bien se cuenta con ministerios o casas hogar que dedican su esfuerzo a cuidar a niños y niñas del gobierno, se necesita también tener su propio espacio.
14: Gloria a Dios porque tenemos a pastores y pastoras que entregan su vida para atender a estos niños, pero es trabajo del gobierno municipal, estatal y federal salvaguardar y vigilar que esos niños estén siendo bien tratados, y es por eso que hicimos esta gestión. Obviamente que los adultos mayores eran una prioridad porque no teníamos una casa para atenderlos a ellos, no había un lugar donde podíamos ir a dejar un abuelito que nos lo cuidaran. Y en el caso de los niños, pues sí, tenemos 3 casas hogares aquí en Piedras Negras donde los niños han sido, por lo general, bien atendidos, pero ¿qué pasa cuando esos ministerios terminen? ¿Qué pasa si el pastor o la pastora no le pasa la batuta a otro pastor o pastora o sus hijos, que a lo mejor no les interesa dónde van a quedar esos niños? Por eso hicimos esta gestión, es una gestión de 23 millones de pesos que hicimos al DIF Nacional, es una prueba más de que nos da mucho orgullo pertenecer a un movimiento como la 4T, que es un gobierno que le ha traído justicia social a todas las clases sociales de este país. A todos nos ha ido bien. A los empresarios les ha ido bien, a los trabajadores les ha ido bien, a los niños les ha ido bien, a los estudiantes les ha ido bien, a los adultos mayores les ha ido bien, y ahora también a los niños en situación de calle les va a ir súper bien. Entonces yo agradezco a todos los medios de comunicación por acompañarnos, gracias a todos los funcionarios por ser parte de esta nueva historia. Bueno, si Dios quiere, ya en unos meses inauguramos esta casa hogar, invitamos a todo el pueblo de Piedras Negras. Por lo pronto queremos compartir ese momento con ustedes. Muchas gracias a todos por su amor y por su voluntad por ser el pueblo de Piedras Negras. Muchas gracias. Dios los bendiga a todos.
1: Son las 2:38, 38 grados la temperatura, y es momento de irnos a Ciudad Acuña, donde ya está lista para su información nuestra compañera Alma Proa. Adelante, Alma.
15: Muy buenas tardes, compañera, buenas tardes a todo nuestro auditorio. Les saludo desde el bello puerto del futuro, donde en estos momentos nos encontramos con una temperatura que se ubica en los 34 grados centígrados. Y bueno, para darles a conocer que un 70% es el avance que se tiene en la construcción del Centro de Rehabilitación contra las Adicciones, el cual es uno de los proyectos de mayor trascendencia de la administración que encabeza el alcalde Emilio Alejandro de Hoyos Montemayor. El edil manifestó que esta obra es el resultado de las gestiones y necesidades externadas por las propias familias, las cuales carecen de recursos para internar o bien trasladar a sus hijos a los centros de rehabilitación ubicados en otros municipios o estados del país. El espacio en cuestión tendrá una capacidad para atender a más de 200 personas, las cuales contarán con la atención de personal experto en áreas de la salud para recibir un tratamiento adecuado a sus necesidades. Tiene proyectado por las propias autoridades Este espacio estaría abriendo sus puertas durante la primera semana del mes de noviembre. También les informo que para conocer los avances que se tienen en los distintos proyectos que se vienen ejecutando en la ciudad, el alcalde Emilio Alejandro de Hoyos Montemayor, acompañado por los directores de las diferentes dependencias, realizó un recorrido de supervisión por diversos puntos de la ciudad. En esta jornada, el alcalde realizó la visita a lo que son las áreas del Parque Braulio Fernández Aguirre, donde se supervisó el proyecto de ampliación de las instalaciones deportivas, además de la propuesta para la construcción de lo que será el bosque urbano. El edil también visitó lo que son las áreas del fraccionamiento Fundadores, donde se llevan a cabo varias obras de pavimentación, mejorando así la calidad de vida de los acuñenses. Otra de las áreas visitadas fue la colonia La Estrella, donde se están desarrollando los proyectos de electrificación, esto en respuesta a las necesidades que se tienen por parte de las propias familias. Cabe hacer mención que en este último proyecto, el municipio está trabajando de la mano con la Comisión Federal de Electricidad, precisamente para avanzar en lo que viene siendo la electrificación de este sector. Por último, les doy a conocer que el trabajo que se ha realizado por parte de la administración ha permitido mejorar la imagen del municipio de Acuña tras el desarrollo de obras que fortalecen el sentido de identidad, pertenencia y la sana convivencia en familia, que es una prioridad para el alcalde Emilio Alejandro de Hoyos Montemayor. En los últimos años se impulsó el desarrollo de obras como la construcción de la Cruz de la Esperanza, el Paseo Lázaro Cárdenas, se rehabilitó la Plaza Pública Benjamín Canales y la explanada de la Escuela Primaria Arturo Peña, que son puntos para el desarrollo de eventos que fomentan la convivencia en familia y promueven el turismo en el municipio de Acuña. A la par de estas acciones, se ha impulsado el desarrollo de obras en distintas colonias de la ciudad, como son la rehabilitación de espacios públicos, la construcción de nuevas placitas y canchas para la práctica del deporte, además de que se han impulsado obras de pavimentación y rehabilitación de alumbrado público. Se detalló también que estos proyectos se tienen contemplados de manera oficial ser entregados a la comunidad durante este segundo semestre del año. Y dentro de ellos se destaca precisamente lo que es el Macro Parque Central, el cual estará ubicado en la Macro Plaza. Compañeros, esto es parte de la información.

0: Croa.
1: Muchas gracias, Alma, por tu reporte. Buenas tardes.
0: Muy buenas tardes, compañera.
1: Son las 2:44. Vamos a nuestro último corte comercial. Ya volvemos.
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0: 14 minutos y serán las 3. Ángel Robles, ¿cómo estás? Buenas tardes.
1: Héctor, Sergio, amigos de Radio Zócalo Noticias, muy buenas tardes, un gusto saludarlos. Como parte de su reciente participación en las mesas de análisis para crear la ley de zonas metropolitanas y conurbanas del país, Guillermo Ruiz Guerra propuso que también se tomara en cuenta en temas como la seguridad. El diputado local mencionó que lo que se busca es poner como ejemplo la coordinación que se tiene en Coahuila y que ha dado excelentes resultados en materia de seguridad, lo que se puede replicar en todas las áreas conurbanas del país. Destacó que gracias a ellos tres ciudades del estado, como lo son Torreón, Saltillo y Piedras, siguen destacando como los municipios más seguros de todo México. Indicó que ello formaría parte de la armonización que las entidades tendrán que hacer de dicha ley, dentro de la cual en su momento también solicitó que se devuelvan los fondos metropolitanos que se entregan a dichos municipios.
2: Bueno, hicimos una... destacamos algo importante en Coahuila, el tema de la seguridad, que para que se pueda armonizar o que se puedan hacer esta ley de coordinación de zonas metropolitanas en el país, que no solamente voltemos a ver el tema de temas de agua potable o de infraestructura o de crecimiento territorial de todas esas zonas metropolitanas, sino que también contemplen el tema de la seguridad. Y bueno, aquí en esta mesa pues aprovechamos para poner como ejemplo a nivel nacional que en Coahuila la coordinación y la voluntad política del gobernador del estado Manuel Jiménez de tener a Coahuila dentro de los mejores estados, el segundo estado mejor para vivir en el país, donde tiene la mejor percepción en materia de seguridad, y que esa seguridad que garantiza el estado ha permitido el segundo estado mejor para vivir en el país, donde tiene la mejor percepción en materia de seguridad, y que esa seguridad que garantiza el estado.

0: municipios que se encuestan, ¿verdad? Logramos tener la percepción de seguridad de los municipios más seguros del país. Entonces, pues bueno, ¿qué se planteó en esta mesa? Que dentro de la ley, ¿qué van a hacer para que los demás estados también lo contemplen? Que no dejen de un lado, que también es importante que exista en estas zonas metropolitanas la coordinación en materia de seguridad, porque hay estados donde son muy complejos, porque tienen, son zonas, no solamente son zonas metropolitanas municipales, sino que también son interestatales, donde se contemplan varios estados que están alrededor, y bueno, que también tienen que tener una buena coordinación en materia de seguridad para que se puedan compartir información entre los estados, entre los municipios, y que este tema, pues bueno, Coahuila lo pone como ejemplo nacional, que el gobernador Manolo Jiménez ha hecho en seguridad, bueno, pues lo planteamos para que también se contemple que exista la coordinación de seguridad dentro de estas zonas metropolitanas o interestatales.
1: En otra información, la Confederación Patronal de la República Mexicana, la Coparmex, prepara un evento denominado Conferencia Finanzas Empresariales, en el que se tendrá la participación de expertos en materia de economía, indicó Carles Carranza. Es denominado Conferencia Finanzas Empresariales, en el que se tendrá la participación de expertos en materia de economía, indicó Carles Carranza. Es del 4 de agosto en punto de las 4 de la tarde en el salón de eventos de un conocido hotel de la localidad, y este evento será exclusivo para socios. Se tendrá la presencia de Morris Dieck, consultor financiero, además de Luis Olivares, secretario de Economía del Estado de Coahuila, y de Enrique Perret, director del US Mexico Foundation.
2: Sí, estamos muy contentos de anunciar que vendrá Morris Dieck, es un conferencista y un especialista financiero de la ciudad de Monterrey, que pues él es muy activo en redes sociales, tiene muchos programas en YouTube, Instagram, en varias redes, y está muy focalizado

0: vacíos. Es fin de semana, es quincena y no hay fila para cruzar Egoquí.
1: Así es.
0: No hay fila para cruzar Egoquí.
1: Así es, lo que sí, obviamente va a repercutir estas medidas y creo que ya lo está, ya sé porque se ha presentado esta situación en todas las fronteras de México y Estados Unidos, pues el hecho de que sus ciudades fronterizas se van a quedar sin visitantes, sin este dinero que obviamente llevamos los mexicanos también para gastar en las vecinas ciudades, ¿verdad? Entonces, sí se va a convertir en una situación preocupante para las personas del otro lado y obviamente pues la situación que están enfrentando, ¿no? Algunas familias acá por esta situación, estas medidas que se están dando. Pero bueno, vamos con más información porque ya está en la línea Gabriel Méndez, listo para su reporte. Adelante, Gabriel.
2: ¿Qué tal, Lucía, Héctor Sergio, amigos de Radio Zócalo?
1: Y ya está en...

0: influenza, la bronquitis, entre otras, por lo que hizo un llamado a la ciudadanía a estar pendientes en las próximas convocatorias oficiales.
1: Realmente, yo creo, considero que en todo el año ha habido mucho movimiento en cuanto a la vacunación, con las campañas intensivas que se han hecho en las escuelas, en medios de comunicación, en las redes sociales de la Secretaría, y por la preocupación de los brotes que hubo el año pasado y este año en otros países y estados. Entonces, sí ha habido respuesta, falta ahora que nos regreso a clases, pues la revisión de esquemas de vacunación, si están completos o no, y las campañas que ya vienen por temporada invernal. Nomás estamos esperando los lineamientos para retomar esas vacunaciones.
2: Y en el sentido que habla de que ya toca el tema de las campañas invernales, ¿cuándo sería aproximadamente que estuvieran llegando las primeras remesas de la vacuna contra la influenza?
1: Siempre inician a finales de septiembre, más o menos, inicios de octubre. Pero no puedo hablar de una fecha, hay que esperar los lineamientos. Puede ser que lo adelante no lo atrasen, no sé, pero es el periodo más o menos. El chiste es proteger a la gente antes de los meses fuertes de frío, que es cuando hay más, históricamente, pues más casos de infecciones respiratorias.
2: ¿Y iniciarán, como ya es costumbre, primero adultos y niños pequeños?
1: Adultos, adultos mayores, adultos con comorbilidades y niños menores de 5 años.
0: En otra información, marcado en el calendario litúrgico para este 15 de agosto, ello en conmemoración del Día de la Asunción de la Virgen María, la diócesis de Piedras Negras dio a conocer que a partir de este sábado será cuando inicien las actividades de manera formal en este año pastoral de su ciclo 2026-2027, según también así lo mencionó el padre Cosme Alexis Cuesta. El vocero de esta institución religiosa estableció que en ese sentido se han realizado diversas asambleas entre directores, coordinadores, religiosas y decanatos a fin de conformar el que será el plan de trabajo para estos próximos meses en base a las necesidades o el sentir de la feligresía en las diferentes parroquias y templos del municipio. En ese sentido, informó que estas reuniones están abiertas a toda la comunidad religiosa con la finalidad de fomentar la participación de los fieles, definir en conjunto cuáles serán las diferentes actividades en un enfoque evangélico y que se estarán desarrollando a lo largo de este nuevo año pastoral.
3: Así es, mañana vamos a empezar propiamente, al menos aquí en el Decanato Oriente, el año pastoral. Lo hacemos siempre en torno a esta fiesta y este mes de agosto. Ya desde hace algunas semanas atrás hemos iniciado con un trabajo que le llamamos Conversatorios en el Espíritu en los diferentes decanatos de la diócesis. La idea es convocar principalmente a los agentes de pastoral, a los que participan activamente dentro de las actividades parroquiales, de los grupos y movimientos de la diócesis. La idea es que a través de estos conversatorios empecemos como una especie de mesas de diálogo, donde empezamos ya a vislumbrar un nuevo trabajo pastoral. Hace algunos años, para quienes han estado muy activos en el trabajo diocesano, se acordarán que publicamos para allá para el 2013 un primer plan diocesano para la diócesis con Monseñor Alonso Garza, que concluyó hace ya algunos años atrás. Ahora con Monseñor Alfonso Miranda hemos empezado este nuevo trabajo para un segundo plan diocesano, para continuar, seguir en la línea con el trabajo pastoral anterior. Y ahorita la idea es empezar con estos conversatorios en los diferentes decanatos, municipios de la diócesis. Se estarán llevando a cabo por decanatos, por parroquias, por grupos. La idea es recopilar información, perspectivas, opiniones, inquietudes de la gente, especialmente la gente que está muy allegada al trabajo de la iglesia. Y a partir de ahí empezar ya a vislumbrar hacia dónde queremos dirigir el trabajo de la iglesia aquí en la diócesis de Piedras Negras, ¿sí? La intención es más adelante publicar un nuevo documento, un nuevo plan diocesano de pastoral que pueda regir nuestro trabajo comunitario, nuestro trabajo como iglesia, nuestra atención a las personas aquí en esta región.
0: Esa es la información en esta tarde, Orquídea, Héctor Sergio.
4: Muchas gracias, Gabriel, por tu reporte. Buenas tardes.
0: Igualmente, excelente fin de semana.
5: Nos vamos, gracias por su atención. Falta un minuto para que sean las 3 de la tarde. La temperatura en los 39 grados centígrados en punto de las 6 de la tarde. Le esperamos en la tercera edición de Radio Zócalo Noticias. Gracias, Orquídea.
4: Muchas gracias por acompañarnos. Que tenga bonita tarde y muy buen provecho.
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iniciamos este dedo en la llaga de la cultura de este viernes 14 de agosto del 2026. Estamos escuchando Contigo, sí, de Caballero.

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1: Bueno, pues tenemos la novedad, un nuevo libro sobre Donald Trump y la rebelión en la granja, un libro que desmonta la idea de que el trumpismo depende solo de Trump y revela quiénes son los filósofos, empresarios, estrategas y teólogos que realmente está redefiniendo la política estadounidense. Y tengo en la línea al gran escritor y además uno de los internacionalistas mexicanos más reconocidos, a don Ángel Jaramillo Torres. ¿Cómo está, don Ángel?
2: Yo estoy muy bien, muchas gracias por la invitación a hablar de mi libro.
1: A ver, cuénteme, porque el tema es verdaderamente interesante, sobre todo hablando de la personalidad de Donald Trump.
2: Sí, exactamente. Debido a su personalidad, que es una personalidad carismática, muy colorida, de un personaje que viene de los medios de comunicación, que ha estado todo el tiempo, digamos, en las pantallas de televisión. Es una figura muy atractiva para escribir, por ejemplo, biografías, ¿no? Hay muchas biografías sobre Donald Trump, sobre su vida, su personalidad, la forma en que gobierna incluso, ¿no? Sobre su gobierno mismo. Pero en mi libro yo más bien me concentro en lo que creo es el fundamento del tipo de régimen político que se quiere establecer en Estados Unidos y que son una serie de, como tú dijiste, pensadores, teólogos, académicos, filósofos, empresarios que han estado redefiniendo, por ejemplo, lo que es la derecha. Yo digo que hay una nueva derecha que está surgiendo en todo el mundo, no solo en Estados Unidos, y que hay que entender cuáles son las ideas detrás, ¿no?
1: Sobre todo este movimiento MAGA, Make America Great Again. Y es muy interesante, don Ángel Jaramillo Torres, y habla mucho de la personalidad ideológica de Donald Trump, de ser de derecha, de ser proteccionista y de ser nacionalista.
2: Sí, exactamente. En mi libro yo trato de decir cuáles son las características de este nuevo pensamiento de derecha, y una de ellas muy importante es la que tú dices, la del un nuevo nacionalismo, ¿no? Se piensa, o muchos de estos intelectuales piensan, que, incluyendo también Trump, aunque Trump no es un intelectual, pero está de acuerdo con ellos, se piensa que la globalización ha afectado a Estados Unidos, que Estados Unidos es una víctima de las tendencias globalizadoras de los últimos decenios, ¿no? Entonces, si es el problema, la solución es regresar a una especie de nacionalismo donde todas las acciones de Estados Unidos van a tratar de beneficiar, al menos en la retórica, a los estadounidenses y ya no al globo terráqueo, ¿no? A la globalidad. Y entonces, por ejemplo, así podemos entender algunas cosas muy importantes. Por ejemplo, la necesidad de una nueva industrialización de Estados Unidos, ¿no? Muchos de estos pensadores piensan que Estados Unidos, contra lo que se piensa, ha dejado de innovar. Estados Unidos, por razones que tienen que ver con que la burocracia, según ellos, la burocracia en Washington D.C. ha obtenido el poder, ¿no? Y le ha quitado el poder, digamos, a las fuerzas innovadoras, okay, sobre todo en Silicon Valley, pero también en otros lados. Y entonces hay una crítica también a esta burocracia, ¿no? La burocracia es la culpable de que Estados Unidos no sea el país que fue hace, no sé, 50 años, cuando tenía el 50% más o menos del Producto Interno Bruto Mundial y que ahora pues se encuentra en menos del 20%, ¿no?, del Producto Interno Bruto Mundial. Entonces ellos dicen que hay que llevar la industria de regreso. Muchas empresas tienen que regresar a Estados Unidos, incluyendo, claro, muchas empresas que están en México, ¿no? Tienen que regresar a Estados Unidos para hacer a Estados Unidos otra vez el país líder industrialmente del mundo, ¿no? Pero también hay otras cosas en donde se ve reflejado este nacionalismo, por ejemplo, en la cuestión de la migración. Uh-huh. Sabemos que Estados Unidos, pues si leemos la historia de Estados Unidos, es un país que se ha hecho a través de diferentes olas migratorias, ¿no? No solamente de Europa, sino de Asia y de otras partes del mundo, y que esa ha sido una de las características de Estados Unidos. Ellos no creen ya que la migración sea favorecedora para los intereses de Estados Unidos, y entonces hay que cerrar los circuitos migratorios, ¿no? Y eso es lo que he estado tratando de hacer, no solamente respecto a México, no solamente a la migración ilegal, sino también a la migración legal.
1: Claro.
2: Estamos en contra de las dos formas de migración, ¿no?
1: Claro.
2: Entonces, sí, este nacionalismo es muy importante.
1: Y eso, bueno, y eso lleva al proteccionismo, que es básicamente. Ahora, Donald Trump habla de regresarle la dignidad a Estados Unidos. Y básicamente toda la política exterior y su política interna, pues habla de eso. Y uno de los que han estado peor parados en este esquema ha sido México. ¿Usted qué piensa?
2: Sí, exactamente. En el caso de México, creo que lo que hay que tener en cuenta, y déjame contarlo de esta manera, cuando empieza el gobierno de Trump en este segundo periodo, en las elecciones del 2024, Trump, pues como tú dijiste, intenta una política comercial proteccionista, ¿no? Elevar los aranceles a diferentes países, entre ellos a China. Pero China inmediatamente le contestó a Trump y le dijo Xi Jinping, que entonces si ellos iban a tener aranceles muy altos, China ya no iba a exportar los minerales críticos necesarios para la economía de la cuarta revolución industrial, ¿no?, de la inteligencia artificial y de todo esto. Y Trump y sus asesores se preocuparon mucho por eso y empezaron a pensar qué hacer, y lo que hicieron fue repensar América del Norte, ¿no? Por eso es importante entender por qué quieren Groenlandia. Ellos quieren controlar un nuevo territorio de América del Norte que iría desde Groenlandia hasta Venezuela, hasta el Caribe. Y México, por supuesto, está en el centro de todo esto, ¿no? Entonces, habría que entender cuál es el nuevo papel de México en esta nueva idea de una nueva América del Norte que va de Groenlandia al Caribe, ¿no? Lo que quieren ellos es, ante el desafío de China de tener el 60-70% de los minerales críticos, ellos quieren explotar los recursos de América del Norte. Así pero es. No para beneficio de toda América del Norte, sino solo para beneficio de Estados Unidos. Ese es el punto, ¿no? El Tratado de Libre Comercio, que se firmó en 1994, implicaba que los tres países se beneficiarían, ¿no? Canadá, Estados Unidos y México se beneficiarían de diferentes maneras de este tratado. El nuevo planteamiento de Estados Unidos es que ya no va a ser así. El nuevo planteamiento es que Estados Unidos es el que te va a beneficiar de explotar los recursos físicos, minerales, energéticos, petroleros de esta nueva zona de América del Norte. Entonces México se encuentra precisamente en el núcleo, en el centro geopolítico de este nuevo planteamiento. Y a mí me parece que quizás los gobernantes y mucha gente no se ha dado cuenta todavía de cuáles son los nuevos planes de Trump y qué tiene que hacer el gobierno mexicano y México en general para enfrentar ese desafío.
1: Ahora, quiero hacerle esta pregunta a don Ángel Jaramillo Torres. ¿Usted cree que está en este debate el futuro del T-MEC? Y mucho se habla que no va a ser un acuerdo trilateral. Se está ya hablando para la revisión, ya se están sentando grupos de primer nivel, de alto nivel. ¿Podría ser un acuerdo bilateral nada más entre México y Estados Unidos?
2: Yo creo que eso sí es probable. En mi libro hablo de Steve Bannon. Steve Bannon es el que está, bueno, lleva ya tiempo promoviendo. Ahora no está en el gobierno de Trump, estuvo durante algún tiempo, en el primer año de Trump. Y Bannon estuvo en la Casa Blanca, ¿no? Ahora es un asesor externo que quizá incluso le dé más poder que cuando estaba dentro del gobierno. Y él es el que ha planteado la idea de que a Estados Unidos le conviene ya no promover instituciones multilaterales, acuerdos multilaterales, sino lo que le conviene es promover acuerdos bilaterales, uno por uno, con cada nación. Entonces, por eso se salieron del Tratado Transpacífico, ¿no?, con los países de Asia. Se salió Estados Unidos, Trump, se salió de ahí, ¿no? Y creo que esa es la visión también en el caso del TLC, del T-MEC, ¿no? Creo que a Estados Unidos le conviene más tener un tratado bilateral con Canadá y un tratado bilateral con México. Ahora, eso todavía no está ocurriendo, todavía se está concibiendo que existe un T-MEC, pero bueno, ya vimos que al gobierno de Trump lo que le interesa ahora es presionar tanto al gobierno de Canadá como al gobierno de México con acuerdos anuales, ¿no? Acuerdos anuales. Ya no existe el acuerdo que se veía a la estratégico. No es, ya no es un acuerdo estratégico el T-MEC, eso es lo primero que hay que entender, ¿no?
3: Claro.
2: El Tratado de Libre Comercio, el T-LECAN y luego el T-MEC seguían siendo tratados estratégicos. ¿A qué me refiero estratégico? Con a largo plazo. Ahora se van a negociar cada año. Y entonces eso le conviene a Estados Unidos porque ellos pueden empezar a tratar de ponerle condiciones a Canadá y a México. En el caso de México, a mí me parece que el peligro en el caso de México es que pase lo que pasó en Venezuela. Uh-huh. Algo análogo a lo que pasó en Venezuela. Es decir, que el gobierno de Estados Unidos presiona tanto al mexicano cada vez más en muchos flancos que a la presidenta no le quede otro remedio que renegociar cosas que no quería, que nunca ha negociado México con Estados Unidos, al menos recientemente, que es por ejemplo el asunto de la energía, ¿no? Uh-huh. El asunto del petróleo, el asunto del gas, el asunto de, sobre todo de la parte de los minerales críticos. Y entonces ahí el peligro, creo, es que el gobierno mexicano sea tan débil como lo es el venezolano, que decida en los hechos venderle soberanía, cederle soberanía de sus recursos estratégicos, ¿no?
3: Okay.
2: Y creo que eso es lo que hay que estar pensando y hay que estar constantemente midiendo qué va pasando, ¿no?
1: Claro. Pues qué interesante. Gracias, don Ángel Jaramillo Torres, por esta plática, por este maravilloso libro. Gracias. Sí.
2: No, gracias a ustedes por la invitación.
1: Gracias, muy amable.
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1: Y desde Argentina y en exclusiva para este Dedo en la Llaga en la Cultura, el gran filósofo y escritor Hernán Melana, que en esta ocasión nos habla de Dafne y Apolo, la pérdida y el triunfo.
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4: Bienvenidos a un nuevo episodio de Filosofía, Psicología, Historias, un podcast hecho sin inteligencia artificial. Hoy vamos a hablar de Apolo y Dafne y de cómo una pérdida puede ser un triunfo. Vamos a situarnos entonces en la Grecia de los dioses olímpicos y vamos a hablar de Apolo, que es hijo de Zeus y de Leto, que es una titán. Y Apolo será quien tome poco a poco el rol, absorbiéndolo, de Helios, que era el dios del sol. Helios es de una generación anterior, podríamos decir, que es de la segunda generación de titanes, mientras que Apolo es de la segunda generación de los olímpicos. Porque los dioses griegos tienen tres generaciones, gigantes, titanes y dioses, pero a su vez tienen sus propias divisiones internas. Y Apolo será un dios encantador, será el dios de la música, de las artes, de las profecías, tendrá el oráculo más importante, o uno de los más importantes, el de Delfos, junto con su hermana Artemis, que tendrá el de Éfeso, y será un dios a quien le gustaba seducir a las muchachas. Y cuando vio a la bella Dafne, que era una ninfa, hija de un río, del río Ladón, quedó encandilado por su belleza y por su manera de vivir. Así que Apolo se sintió atraído con tal fuerza que intentó seducirla. Pero la bella ninfa no quería saber nada de los juegos amorosos ni del deseo y se oponía con mucha tenacidad. Pero Apolo nunca renunciaba

0: forma de describir de este autor. Lo cierto es que ella, viendo que sus fuerzas mermaban y que el dios la iba a alcanzar, le pidió ayuda a su padre, el río Ladón, que también era un dios, y que puso en acción su poder y la salvó, convirtiéndola en un árbol. Ese árbol es el laurel. Apolo quedó bastante contrariado, pero no se enojó ni con la hija ni con el padre. No secó las aguas del río, no atacó con sus flechas, sino que comprendió la valoración que la ninfa hacía de su pureza y juzgó el empeño con el que se defendió y el precio que decidió pagar por conservarse libre de él. Y entonces sintió admiración y respeto por ella. Se acercó al árbol con humildad, tomó una rama fina, la arqueó y se la ciñó en la cabeza. Fue la primera vez que alguien se puso una corona de laureles, que luego los seres humanos lo tomarán como símbolo de éxito eterno. Dafne había logrado una victoria frente a los instintos lascivos de Apolo. Así lo entendió el dios, y a partir de entonces la corona de laurel adorna la frente de los poetas, de los músicos, de los atletas, de los héroes y de los guiados por la diosa de la victoria. Simbólicamente, el árbol representa las fuerzas vitales que vencen a las pasiones. Pero también podemos encontrar la metáfora de que lo que para Apolo había sido una derrota, pudo entenderlo como una victoria del otro, y lo que para Dafne también habría sido una derrota, convertirse de humano en árbol, también fue una victoria porque logró su cometido. A veces, muchas veces, pensamos que una pérdida es algo negativo, pero pérdida etimológicamente significa dar algo por completo, no simplemente malograr o arruinar. Hoy representa una carencia, una privación de algo, pero es sin duda algo nuevo que empieza. Si tienes preguntas acerca del humano en esta era digital, te invito a adquirir mi libro Después de la Pantalla, que está disponible en Amazon o me lo puedes pedir en mis redes sociales, en Instagram como Noel Melana o en filosofía.psicología.historias. Te invito a que dejes un comentario y pongas un me gusta y que nos encontremos en el próximo episodio. Gracias.
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3: Gracias, querida Adriana. Audiencia del Dedo en la Llaga. Hoy la recomendación es de un libro extraordinario. Pongámonos en personaje. Muchos años después, frente al pelotón de fusilamiento, el coronel Aureliano Buendía habría de recordar aquella tarde remota en que su padre lo llevó a conocer el hielo. Macondo era entonces una aldea de 20 casas de barro y caña brava, construidas a la orilla de un río de aguas diáfanas que se precipitaban por un lecho de piedras pulidas, blancas y enormes, como huevos prehistóricos. El mundo era tan reciente que muchas cosas crecían de nombre y para mencionarlas había que señalarlas con el dedo. Mito por derecho propio, saludada por sus lectores como una obra mayor en español, imprescindible en el siglo XX, 100 años de soledad cuenta la saga de la familia Buendía y su maldición, que castiga el matrimonio entre parientes dándoles hijos con cola de cerdo. Con un río desbordante a lo largo de un siglo, se entretejerán sus destinos por medio de sucesos maravillosos en el fantástico pueblo de Macondo, en una narración que es la cumbre indiscutible del realismo mágico y la literatura del boom latinoamericano. Alegoría Universal es también una visión de Latinoamérica y una parábola sobre la historia humana. Queridos radioescuchas del Dedo en la Llaga, un ejemplar de este extraordinario libro para la primera persona que escriba a X, antes Twitter, a @ Adri Delgado Ruiz. Muchas gracias, Adriana. Nos saludamos en la próxima. Por favor, cuídense mucho. Buenas lecturas.
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2: Buenas tardes, Adriana. Buenas tardes a todo el público que nos escucha. Soy Ignacio Mijares y esta es mi cápsula del pasado. Hoy les platicaré sobre un fenómeno bastante complejo, pero necesario para entender los procesos históricos y socioculturales de nuestro país, en especial los que atañen a los pueblos originarios indígenas y al mestizaje. Se trata del proceso de aculturación. ¿Qué es esto? ¿Qué es la aculturación? Pues bien, la podemos definir en términos generales como el proceso mediante el cual un individuo o incluso una comunidad se adapta a otra cultura en diferentes ámbitos, desde la manera de hablar o de vestirse hasta la incorporación a sistemas ideológicos, económicos y políticos. No obedece a un solo orden. Por lo general, implica el cambio hacia otra cultura sin perder necesariamente la de origen. Puede darse de manera forzada o como reacción a distintos cambios sociopolíticos y económicos o por otras razones. Dicho eso, el historiador Alan Knight utiliza el concepto para hablar de la realidad de algunos pobladores indígenas en el México del Porfiriato e incluso antes. Durante el periodo virreinal se instauró un sistema de castas para clasificar a la población del territorio en grupos raciales. Con la independencia, este sistema dejó de existir, pero no por ello sus efectos desaparecieron del todo. Persistieron sobre todo el peso de la condición étnica y un estatus social complejo, ambiguo y a veces contradictorio. En el caso de los pueblos indígenas, Knight señala que muchos de ellos, aunque no todos, pasaron por distintos procesos de aculturación en el México del Porfiriato. Así, por ejemplo, relata que figuras en lo más alto del poder, como Porfirio Díaz, hijo de madre mixteca, muestran que lo indígena no impedía llegar a la presidencia. Sin embargo, para alcanzarla, el presidente tuvo que someterse a un proceso de blanqueamiento en el que hacía a un lado sus rasgos indígenas para presentarse como un hombre blanco. En su caso, la aculturación se puede observar en el plano individual, en la necesidad de aprender inglés, de vestirse conforme a los cánones europeos y de comportarse como un caballero. Pero también esto se puede observar en las pinturas de la época, donde a la figura del presidente se le blanquea para verse más como un señor europeo. Todo esto muestra cuán compleja fue la condición indígena en el Porfiriato y cuán compleja sigue siéndolo. Espero que les haya parecido interesante esta cápsula y aquí los espero la próxima semana. Muchas gracias.
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0: No se vaya, vamos a hacer una pausa en este dedo en la llaga en la cultura. 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
2: Y regresamos de esta pausa. Usted y yo tenemos una cita el próximo jueves a las 10:30 de la noche por El Heraldo Televisión. En esta ocasión tuve la oportunidad de entrevistar al doctor Ángel Jaramillo Torres, internacionalista y escritor.
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2: Soy Adriana Delgado y esta es mi columna, La Tragedia. La educación en México es una tragedia nacional. La inteligencia artificial no vino a cambiar el modelo. Demostró que nuestros planes de estudio ya estaban obsoletos antes de que la tecnología revolucionara al planeta. Mientras las autoridades discuten si permiten tabletas o celulares en las aulas, los algoritmos redactan tesis en segundos. La burocracia académica avanza a paso de tortuga en una autopista digital, sobre un cuerpo docente más preocupado por condiciones laborales básicas, un sueldo digno o el yugo sindical, que por guiar un aprendizaje real. El colapso es una catástrofe maquillada con discursos oficiales. Mientras el debate global analiza la ética de la inteligencia artificial, nuestro sistema ni siquiera garantiza los cimientos elementales. La prueba PISA revela que el 66% de los alumnos en México no alcanza los niveles básicos de aprendizaje. Hay 6 millones de niñas, niños y adolescentes de entre 6 y 17 años sin acceso a Internet. Este rezago responde a omisiones institucionales, recortes presupuestales crónicos y decisiones deficientes de la Secretaría de Educación Pública a cargo de Mario Delgado. Pretendemos subirnos al tren del futuro digital con las vías destruidas por la negligencia. Hablamos de innovación en un territorio fragmentado por la precariedad. El acceso tecnológico exige electricidad estable y conectividad, condiciones que rayan en la ciencia ficción, en la Sierra Tarahumara o la Selva Lacandona. Los costosos dispositivos repartidos durante los sexenios de Fox, Calderón, Enrique Peña y López Obrador terminaron como basura electrónica por falta de mantenimiento y de planes realistas. Sin un entorno digital cotidiano, alumnos y docentes rurales quedan relegados al aislamiento absoluto. El problema de fondo es un modelo memorístico y conductista al privilegiar la acumulación de datos. Sobre el análisis crítico, los estudiantes pierden la capacidad de resolver problemas complejos. Frente a esto, el gobierno cree ingenuamente que frenará la tecnología a golpe de decretos y regulaciones. El reto no es prohibir el progreso, sino alfabetizar digitalmente a las nuevas generaciones de manera productiva. El impacto más severo es moral y ético. Las corporaciones diseñan herramientas que canibalizan la atención sin compromiso social, mientras el Estado administra el declive con ideología. La sociedad parece haber aceptado que un joven dócil ante las pantallas es más fácil de manejar que un ciudadano crítico. La inteligencia artificial no es el enemigo. El peligro real es un sistema que olvidó que el propósito de la educación es formar seres humanos con criterio propio, flexibilidad mental, pensamiento libre, capacidad de acción y humanismo activo.
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4: Buenas tardes, es viernes de conocer nuestra historia y vamos a conmemorar el 505 aniversario de la caída de México Tenochtitlan. Este 13 de agosto se cumplen 505 años de la captura de Cuauhtémoc, último tlatoani de México Tenochtitlan, y de la caída de la ciudad después de un prolongado sitio. Pero para comprender por qué cayó Tenochtitlan hay que comenzar por un factor que durante mucho tiempo fue minimizado en las explicaciones tradicionales: el profundo enojo y resentimiento de numerosos señoríos que se encontraban sometidos al poder mexica. La conquista no fue simplemente un enfrentamiento entre españoles y mexicas, ya que los españoles llegaron a Mesoamérica marcada por rivalidades, guerras y relaciones de subordinación que supieron aprovechar. La Triple Alianza, encabezada por Tenochtitlan, junto con Texcoco y Tlacopan, habían extendido su dominio sobre numerosos pueblos. Muchos de ellos estaban obligados a entregar tributos, proporcionar recursos y aceptar la autoridad de los vencedores. Otros mantenían conflictos militares y políticos en contra de la Triple Alianza. Cuando aparecieron los españoles, para algunos señoríos, la oportunidad de enfrentarse a Tenochtitlan representaba la posibilidad de liberarse de su dominio o modificar el equilibrio del poder existente. El resentimiento acumulado durante años fue por ello una de las principales razones de la enorme coalición que terminó combatiendo contra la capital mexica. El caso más importante y representativo fueron las cabeceras de Tlaxcala. Los tlaxcaltecas no recibieron inicialmente a Cortés como aliado. Primero combatieron en contra de sus tropas. Sin embargo, después de enfrentarlos y evaluar la situación, sus dirigentes decidieron establecer una alianza con los castellanos. Aquella decisión respondía a sus propios intereses políticos y militares, particularmente a su antigua rivalidad con los mexicas. A ellos se sumaron otros grupos indígenas, de propia voluntad y también forzados a través de las derrotas que les infligieron los castellanos. Así, cuando Cortés regresó para emprender la campaña definitiva, en 1521, su ejército estaba compuesto mayoritariamente por guerreros indígenas, no por castellanos. Esta es una de las claves para entender la caída de Tenochtitlan. No fueron unos cuantos cientos españoles quienes derrotaron por sí solos a una enorme potencia mesoamericana. Fueron capaces de aprovechar el descontento existente y convertirlo en una coalición militar. Los aliados indígenas aportaron decenas de miles de combatientes, además del conocimiento del territorio, proveyeron alimentos, cargadores e información. Para muchos de ellos, la guerra tenía como objetivo primordial derrotar a los mexicas. Los intereses de la corona española no necesariamente eran los mismos que los de sus aliados. Este enorme factor político se sumó a otro acontecimiento devastador: la epidemia de viruela de 1520. La enfermedad provocó una elevada mortalidad entre la población indígena y afectó gravemente a los mexicas. Entre sus víctimas estuvo Cuitláhuac, sucesor del Huey Tlatoani Moctezuma y uno de los principales dirigentes de la resistencia. La epidemia redujo la población y debilitó la capacidad militar y política de la ciudad justamente cuando se preparaba una nueva ofensiva española e indígena. Después de la derrota y retirada de los castellanos el 30 de junio de 1520, Cortés logró llegar a Tlaxcala, donde reorganizó sus fuerzas. Construyó 12 bergantines para controlar el lago de Texcoco y preparó el sitio de la capital mexica. Cuando comenzó la ofensiva el 30 de mayo de 1521, la situación era muy diferente para Hernán Cortés. Los españoles ya contaban con una enorme coalición indígena y con una estrategia destinada a aislar completamente a Tenochtitlan. Durante 2 meses y algunos días más, Tenochtitlan quedó sometido a un cerco cada vez más severo. Se controlaron las calzadas que unían a la isla ciudad con tierra firme, se interrumpieron los suministros y el agua, y se atacaron las comunicaciones a lo largo del lago. Los bergantines permitieron a los sitiadores disputar el dominio de las aguas, mientras que los guerreros indígenas, aliados de los castellanos, combatían en las calzadas, en los barrios y en los templos de la ciudad. Los canales y calzadas fueron escenarios de combates constantes, la destrucción de edificios y viviendas, la escasez de alimentos y agua, y el agotamiento de la población hicieron cada vez más difícil sostener la resistencia. También existió una asimetría militar y tecnológica. Los españoles disponían de caballos, armas de hierro, ballestas, arcabuces y artillería. Pero estos elementos por sí solos no explican la victoria. En medio de esta situación se encontraba Cuauhtémoc, quien asumió el liderazgo de la resistencia después de la muerte de Cuitláhuac. Durante el sitio, intentó mantener la defensa de Tenochtitlan y Tlatelolco mientras la ciudad era progresivamente cercada y destruida. Finalmente, el 13 de agosto de 1521, Cuauhtémoc fue capturado en el lago cuando intentaba escapar. Con su captura terminó la resistencia organizada de la capital mexica. Por eso, en este 505 aniversario, conviene mirar más allá de la frase Cortés conquistó Tenochtitlan. El primer gran factor de la derrota fue el profundo resentimiento de numerosos señoríos subyugados o enfrentados con el poder mexica. Resentimiento que permitió a los españoles construir una coalición indígena de dimensiones enormes. Y así concluyo con este breve relato sobre uno de los momentos coyunturales de la historia de estas tierras, el cual cambió la vida de sus habitantes para siempre. Yo soy Enrique Ortiz, escritor y divulgador cultural. Nos escuchamos dentro de 8 días.
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5: ¿Qué tal, Adri? Queridos radioescuchas del Dedo en la Llaga, terminamos nuestra semana, es viernes y toca abordar sobre salud. Y les vengo a poner en la mesa el brote del parásito Cyclospora. Ya habíamos hablado de él, pero pues todavía sigue haciendo ruido y básicamente en Estados Unidos es donde ha generado revuelo, pero ahora el Reino Unido también levanta la mano señalando a México por los casos de infección que ha detectado entre británicos y que estuvieron en Cancún y en Riviera Maya. Y en medio de todo esto aparece la COFEPRIS, dando evidencia de que aquí se revisan las lechugas y dan negativo. No aparece el fenómeno o el brote de la Cyclospora. Realmente en México no lo tenemos. Aquí la pregunta que nos hacemos es, ¿el gobierno mexicano está haciendo lo correcto? ¿A quién le creemos realmente? ¿A Gran Bretaña, al Reino Unido o a Estados Unidos o a México? Porque primero los números de Estados Unidos, viéndolos, es cierto, allá tienen un brote enorme. Desde mayo ya reportan 14,000 casos confirmados de personas infectadas, más de 700 hospitalizaciones y al menos 2 muertos. Y bueno, una parte importante de esos casos lo vinculan a la lechuga iceberg que se produce en México en la empresa Taylor Farms, pero se aclaró, la FDA reconoció, el regulador sanitario estadounidense, que ese producto primero acusaba que se había apuntaba a instalaciones en el centro de México, pero después México demostró que fue un falso positivo porque la COFEPRIS evidenció que aquí hicieron todos sus análisis y que no hubo tal contaminación, y entonces la FDA se retractó, pero bueno, pues la investigación epidemiológica ha continuado y ahora el Reino Unido reporta 67 casos en viajeros británicos que salieron con ese parásito, porque ya sabemos causa diarreas severas, regresaron entre finales de abril y mediados de julio allá a Gran Bretaña, y se habla de que 48 de esos 67 habían estado en México, sobre todo en hoteles de Cancún y la Riviera Maya, o sea, la mayoría, no todos, pero bueno, entonces si estuvieron en hoteles de Quintana Roo con paquetes todo incluido, entonces no señalan un hotel en particular, pero ¿de dónde salió la contaminación? No está claro. Ellos dicen que fue aquí en México. Bueno, pues ¿qué hizo México? COFEPRIS respondió otra vez y dicen que en el caso de la lechuga se analizó bien, se analizaron muestras, primero en Guanajuato, cuando de Estados Unidos señalaba una planta en Guanajuato y salieron negativas. Ahora en el caso de los hoteles mandó brigadas a 16 establecimientos de la Riviera Maya, tomó muestras de frutas, verduras, agua, las analizó con pruebas PCR, que son las que son muy precisas, y todas dieron negativo. No encontraron indicadores de contaminación. Además, en México apenas hay 33 casos confirmados de este brote, o sea, no es así de los miles como en Estados Unidos. En México no tenemos el brote de Cyclospora, no es una preocupación. Si las lechugas mexicanas estuvieran contaminadas, bueno, pues tendríamos un grave problema, ¿no? Pero la incidencia de ese parásito aquí es bajísima. El problema grave sigue concentrado en Estados Unidos y bueno, ahora con los casos que hubo en Gran Bretaña. Pero aquí la pregunta es si el gobierno mexicano está haciendo lo correcto. Pues sí, yo creo que sí, porque respondió con rapidez y con datos. La COFEPRIS publicó los resultados que salieron negativos y eso no es esconder la cabeza. Mostraron lo que se encontró. El laboratorio de la COFEPRIS tiene prestigio, tiene instalaciones seguras, tecnología y pues autoriza medicamentos muy sofisticados y complejos. Entonces tiene todos los elementos para hacer ese tipo de estudios. Entonces, ¿a quién le creemos? Pues a los datos verificables. un falso positivo habla de que pues no hubo de verdad una investigación. Entonces siguen investigando, que reafirmen bien cómo están las cosas, pero la confianza aquí se construye con rigor científico. Y bueno, pues quizá los retos son más profundos porque la ciclospora es difícil de detectar, contamina en cantidades muy bajas y de forma irregular. Entonces hay muchos elementos que se tienen que considerar, pero en resumen, aquí en México no hay un brote de ciclospora, eso hay que considerarlo. El problema grande está en Estados Unidos y COFEPRIS hizo lo que tenía que hacer, investigar y mostrar resultados. La salud pública no admite triunfalismos ni derrotismos, exige evidencia y responsabilidad, así es que pues veamos qué pasa hacia adelante, pero yo considero que México está haciendo lo correcto y cuidémonos. De todas maneras, lavemos nuestras lechugas súper bien antes de comerlas. Muchas gracias, Adri. Amigos, si gustan sugerirnos algún tema para abordar, estamos a sus órdenes en LinkedIn, en Facebook o en X como Maribel Ramírez Coronel, y ya saben, nos toca hacernos cargo de nuestra salud.
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4: Buenas tardes, querida audiencia. Los viernes son especiales, ya que permites que mi voz llegue a ti. ¡Comenzamos! Kickboxing y las mujeres gladiadoras del encordado que erizan nuestra piel. Hoy el testimonio de una gran competidora que da su vida por poner en alto Lábaro Patrio. ¡Vamos con ella!
6: Hola, mucho gusto. Mi nombre es Valeria Rosales Sánchez y soy atleta de PS Panda Chalet Team, una academia de kickboxing donde he tenido la oportunidad de crecer tanto como deportista como persona. Muchas personas me preguntan por qué entreno kickboxing y la verdad es que al principio fue por curiosidad. Quería aprender defensa personal y entrenar o practicar algo rudo, pero no más allá de solo entrenarlo. Quería aprender algo diferente, pero conforme fueron pasando los entrenamientos y veía cómo mis compañeros se preparaban para las peleas, también quise hacerlo y descubrí que este deporte en realidad me apasiona. El kickboxing me ha enseñado disciplina, constancia, respeto y a nunca rendirme, incluso cuando las cosas se ponen difíciles. Gracias a este deporte he conocido personas increíbles, he vivido experiencias que jamás imaginé, he visitado distintas partes de la República y también fuera del país algunas otras, y he aprendido que el verdadero rival siempre eres tú mismo. Para mí, competir significa mucho más que subir a un ring. Es la oportunidad de demostrar todo el trabajo que hay detrás de cada combate. Las horas de entrenamiento, el esfuerzo, el sacrificio y las veces que uno decide seguir adelante, aunque esté cansado. Competir también significa representar con orgullo a mi academia, a mi estado y, cuando tengo la oportunidad, a mi país. Cada competencia es un aprendizaje, se gane o se pierde. Siempre hay algo que mejorar y eso es lo que me motiva a seguir creciendo. ¿Hacia dónde voy? Mi objetivo es seguir preparándome para competir al más alto nivel posible. Próximamente iré al Campeonato Panamericano de Seniors y Master de Kickboxing de la Liga WACO, la World Association of Kickboxing Organization, del 12 al 16 de agosto, en contra de mis similares de Ecuador y Perú, dándolo todo para traerme esta medalla de oro. Quiero seguir representando dignamente a México en eventos internacionales y continuar construyendo mi carrera deportiva paso a paso. Sé que todavía tengo mucho por aprender y mejorar, pero también sé que con trabajo, disciplina y el apoyo de quienes han confiado en mí, puedo seguir alcanzando metas importantes. Aprovecho este espacio para agradecer a mi familia, a mis compañeros de entrenamiento, a mi profesor y a todas las personas que han estado apoyándome en este camino. Nada de esto sería posible sin ellos. También agradezco a quienes siguen mi carrera y creen en mí, porque cada palabra de aliento se convierte en una motivación para seguir esforzándome. Finalmente, quiero decirles que nunca dejen de luchar por sus sueños. No importa qué tan difícil parezca el camino, con disciplina y paciencia y perseverancia, los resultados llegan. Yo seguiré dando lo mejor de mí, dentro y fuera del ring, con el compromiso de representar de la mejor manera a mi academia y a México.
4: Gracias a las gladiadoras mexicanas del arte marcial que ponen en alto el nombre de nuestro país. Yo soy Norman Muñoz Davis, esto fue En la mira del campeón, en el dedo en la llaga. Nos vemos el próximo viernes, adiós.
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7: Buenas tardes, excelente viernes a mis amigos del Dedo en la Llaga. Vamos a arrancar con la información deportiva del día. Ya quedaron definidos los cuartos de final de la Leagues Cup. León se va a medir contra el Real Salt Lake. Toluca hará lo propio frente al Austin FC. Esa es la primera llave, o sea, los ganadores se van a enfrentar ellos mismos en las semifinales. De la otra llave es Monterrey contra Chicago Fire, que se medirá ante el vencedor entre América y Columbus Crew. Tenemos que hablar de lo que le pasa al conjunto del Cruz Azul el día de ayer, que termina perdiendo el partido al minuto 90 frente a Chicago Fire. El Cruz Azul necesitaba el empate para estar en la siguiente etapa. Ese espacio lo termina ocupando el Monterrey y con esto llega el primer gran fracaso, bueno, no gran fracaso, el primer golpe y derrota fuerte para el técnico Joel Wiki al frente de la cementera. Y también tenemos que platicar acerca de lo que está haciendo las Chivas y Fundación Jorge Vergara, que se unieron en apoyo a las familias afectadas por el terremoto en Colombia a través de la campaña Hoy por Colombia. Esta iniciativa estará vigente del 13 al 24 de agosto y la Fundación Jorge Vergara va a duplicar cada peso que se done. Los interesados pueden apoyar al comprar boletos para los partidos de las Chivas mediante el sitio oficial de la Fundación. Obviamente este movimiento ya se sumó la Conmebol, la Liga de Colombia, que donaron $1,000,000 por los afectados, y siempre que pasan estas cosas que nadie puede controlar, vemos que todo mundo extiende la mano para ayudar. Hoy, el día de hoy, traigo un tema interesante a desarrollar, el tema del ascenso y el descenso. De un plumazo lo quiso borrar la Federación Mexicana de Fútbol. No lo quiso borrar, más bien, lo termina borrando. Aquí la gran bronca es que ya sacaron los dientes 5 equipos de la Liga de Expansión que fueron contra el TAS para apelar estas medidas que se están tomando en la Liga MX. ¿Quiénes son estos 5 clubes? La UDG, Atlético La Paz, Atlético Morelia, Cancún FC y Mineros de Zacatecas. Fueron al TAS, obviamente, para que esclarezcan este caso y les den una resolución a favor para poder regresar a ascender. ¿Cuál es la gran bronca? Mi duda es, ¿para qué existe una segunda división si ganar no te permite llegar a primera? Eso deprecia muchísimo el valor de tu equipo. Entonces, económicamente, también los están haciendo lado. No solamente a nivel competitivo. Ya valen menos los equipos de expansión porque no tienen la posibilidad de que valgan más. Nadie los va a voltear a ver. La Liga MX, ¿estará protegiendo la estabilidad del fútbol mexicano? ¿O realmente, como todo mundo señala, está protegiendo a sus propios dueños? Y la realidad es esa. Es que los dueños del fútbol mexicano deciden. Aquí la gran bronca es que la competencia también de inversión en el fútbol mexicano recae en que el club de Toby decida si puedes entrar a invertir o no puedes entrar a invertir. Entonces, ¿cómo podemos hablar de una competencia deportiva cuando algunos equipos tienen garantizada su permanencia independientemente de los resultados que tengan? Entonces, como dueño, no te preocupas si a tu equipo le va mal, siempre y cuando sea negocio. Puede hablarse de que existe competencia deportiva cuando algunos equipos tienen garantizado esto, de que van a seguir compitiendo siempre en primera división. Esto nada más pasa en México, les copiamos el modelo de negocio a los Estados Unidos en vez de intentarle copiar a la Premier League, a la Liga Española, donde ascienden 3 y descienden 3. Y hay una contradicción todavía más grande, ¿no? El TAS ya había abierto el camino para recuperar el ascenso y el descenso. ¿Y cómo llegamos en 2026-2027, en esta temporada, con un reglamento que vuelve a cerrarlo? ¿Qué pasó con el TAS también, que había resuelto esta situación? La problemática empieza a crecer, los equipos obviamente están alzando la voz, y es una realidad que la abolición del ascenso y el descenso en México es un paso para atrás. Todo mundo se está dejando ir con la finta de lo bien que hizo la Federación su trabajo durante el Mundial. Pero en la Liga... están metiendo la pata. Esa es una realidad. Es la información que les tengo hoy. No se olviden que la Liga MX continúa a partir de este fin de semana. El Atlante va a enfrentar al Toluca el día de mañana. Monterrey, Juárez. Atlas contra Tigres. Y el domingo juegan los Pumas contra Querétaro. Tenemos boletos para que le escriban a Adri. Y el América contra San Luis a las 5 de la tarde el domingo. Les mando un fuerte abrazo a todos mis amigos del Dedo en la Llaga.
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2: Y así llegamos al final de este Dedo en la Llaga en la Cultura. Yo soy su amiga Adriana Delgado y los invito a que nos acompañen el próximo lunes. Y como siempre les digo, gracias por escucharme, pero sobre todo, gracias por permitirme entrar en su corazón.
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¿qué tal? Muy, pero muy buenas tardes. Buenas tardes, auditorio de Super Estelar. Ya estoy por aquí de nuevo con ustedes, Ángel Zamarrón, acompañándolos en esta tardecita de viernes. Oiga, gracias a Dios, es viernes. Viernesito, fin de semana, ya mañana Santa Quincena, y bueno, pues, les repito, ya fin de semana. Así que pienso yo que esto se va a descontrolar. Esta fin de semana se va a descontrolar la raza, así que mucha precaución. Ahí, amigos automovilistas, taxistas, los motociclistas, más que nada, tengan mucha precaución. Saludos allá en Del Río, Texas, también a la gente que nos escucha de aquel lado del charquito. Saludotes a la gente que nos escucha a través de internet, donde quiera que nos esté escuchando, ya saludos. Le hacemos la cordial invitación, oiga, para que se comunique, solicite su tema, envíe sus saludos. 877-131-2499. Es el número del WhatsApp, ¿ok? Un ratitito andamos aquí, así que de una vez mande su mensaje, oiga. 5:13. 5:13, la temperatura en los 41 grados centígrados. Y bueno, pues a lo que te truje, chencha, la música. Esto es a cargo de Rigo, Marco Marroquín, perdón. Rigo. ¿De dónde saqué Rigo yo? Marco Marroquín, se llama Invéntame. Ahí para la raza de las maquilas que ya va saliendo. A despabilar, compadre.

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2: Cinco de la tarde, 23 minutos. Oye, saludos a Marrufo, allá en Del Río, Texas. Ahí anda en sintonía el buen amigo Marrufo. Saludotes, espero que esté muy bien, ¿eh? Ahí le ponemos su palomita de asistencia.

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1: Hoy no más. 5:26. Saludos para Mari y su chocolatito que andan en sintonía en la misión Texas Ranch. Saludotes hasta allá. Les complacemos con tema de los rieleros. Voy a llorar por ti.

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1: Oye, saludos para el compa Sergio, la raza de allá de Pistas y Pruebas, que ya andan en la chambita echándole ganas, como debe ser, compadre. Fin de semana, ya nomás hoy, ¿eh?

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1: Y seguimos con tema del grupo Laberinto. Se llama El del Morral. 5:37, la temperatura subiendo, perdón. 42 grados centígrados. Bien calientito este fin de semana. Bien pisteable.

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Oye, el saludote ahí para los amigos del Dorado número 4 que ya en este fin de semana andan bien pilas echándole ganas. Ahí para el compa Oscar, saludotes. Buena tarde, buena tarde.

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8: Faltan solamente 2 minutitos para las 6 de la tarde. Ya nos pasamos a retirar, pero sin antes enviarle el saludo ahí al buen amigo Bernie. Saludos al compa Bernie que ya anda en la chamba. También echándole ganas. No le subo tanto al fogón, compadre, porque está bien calientito este asunto. Está cachondo, Saludos, Bernie. Échale ganas. Sigan teniendo un excelente inicio de fin de semana. Un excelente viernesito. Se me cuidan mucho. Ahí nos vemos. Ahí nos echamos. Adiós.

Son las 6 de la tarde. Este es un momento de reflexión. ¿De qué le sirve al hombre ganar el mundo entero si se pierde a sí mismo?

0: Son las 6:04 y esta es la información. No preocupa al alcalde el retiro de visas a personajes de Morena de la 4T. Reconoce médico de Eagle Pass pánico de mexicanas embarazadas por dar a luz en Estados Unidos. Memo Ruiz pide que ley de coordinación de zonas metropolitanas incluya seguridad. Ponen primera piedra de centro de asistencia para la niñez, invierten más de 20 millones de pesos. Asesinan a sexagenario de escopetazo en rancho del ejido San Isidro, Fiscalía General del Estado investiga. Suman 4 migrantes fallecidos en Eagle Pass y el condado de Maverick.
1: Detienen a quincuagenario por abuso sexual de menor de 15 años.
0: Aseguran en Eagle Pass a sujeto que contaba con 6 órdenes de arresto pendientes.
1: Dan prisión preventiva a detenido por lesiones gravísimas en la colonia San Joaquín.
0: Diócesis de Piedras Negras alista plan de trabajo para nuevo año pastoral, inicia este sábado.
1: Inicia así más instalación de 6 bombas, permitirán garantizar el abasto en la ciudad.
0: Casi 500,000 se ahorran escuelas en labores de limpieza por parte del municipio.
1: Coparmex prepara conferencia magistral sobre finanzas para socios.
0: Secretaría de Salud destaca buena respuesta a las campañas de vacunación.
1: De eso y mucho más en esta tercera edición informativa de Radio Zócalo. Listos, es viernes y nosotros así comenzamos.
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1: Son las 6:07, temperatura 40 grados centígrados en este viernes, inicio del fin de semana y por supuesto con temperaturas calcinantes. Vamos al pronóstico del tiempo para esta noche, una mínima en los 26 grados centígrados, sábado, domingo, lunes y martes 39 grados, la máxima mínima en 26. No hay probabilidades de lluvia, siguen estas temperaturas por arriba de los 40 grados centígrados, esa sensación corporal. Hidratarse y cuidarse al momento de salir porque las temperaturas no tienen clemencia y la lluvia pues ha dado una tregua de ya bastantes días a Piedras Negras y la región. Pronóstico para los próximos días.
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1: 6:08, temperatura 39 grados, ¿cómo están? Buenas tardes, un gusto recibirles en esta su tercera edición informativa de Radio Zócalo Noticias. Allá en Acuña 92.9, Alma Pro 107.9, la superestelar. Nos acompaña en la 94.5 Daladier González, allá en las plataformas digitales Edgar González. A mi izquierda, Orquídea López Alequi, quien les habla, Héctor Sergio Barbosa Ruiz. Orquídea, ¿cómo estás? Buenas tardes.
0: Muy buenas tardes, Héctor Sergio, muy buenas tardes y bienvenidos a esta, la tercera emisión de Radio Zócalo Noticias. Hoy tenemos mucha información en este día 14 de agosto. Estamos a un día de la quincena y bueno, hoy se conmemora el Día Interamericano de la Calidad del Aire. Es una iniciativa conjunta de la Organización Panamericana de la Salud y la Asociación Interamericana de Ingeniería Sanitaria y Ambiental. Esta fue instaurada en 2002 para visibilizar y enfrentar el impacto de la contaminación atmosférica en América Latina y el Caribe.
1: 6:09, vamos a la información. Hoy el alcalde se pronunció en el tema de lo que sucede en las fronteras de México con Estados Unidos, este tema del turismo en donde las damas quieren tener a sus hijos en Estados Unidos, y en ese tenor, pues se corre el riesgo de que pierdan sus visas. El alcalde dijo que no le preocupa el retiro de visas a personajes de la política, en especial de Morena y de la 4T.
4: Hasta el momento, Estados Unidos no ha dado, en ningún caso, una razón que justifique la medida de retirar visas para ingresar a su país a diversos personajes del Movimiento de Regeneración Nacional y la llamada Cuarta Transformación. Es por ello que es difícil emitir una opinión en ese sentido, aseguró el presidente municipal de Piedras Negras, Carlos Jacobo Rodríguez González, al ser cuestionado por el retiro de la visa norteamericana a Andrés Manuel López Beltrán. Dijo que no hay manera de saber qué motiva tal decisión de las autoridades del vecino país, y es mejor reservarse cualquier comentario, tanto con el hijo del expresidente Andrés Manuel López Obrador como de cualquier otro personaje. Rodríguez González rechazó algún tipo de preocupación por verse en una situación de esta índole, al ser parte de ese movimiento político, al tiempo que afirmó que se mantiene trabajando por Piedras Negras y por su gente.
5: No tengo una opinión porque no sé por qué se la quitaron, ahora sí que me reservo mi opinión.
6: Es una dinámica que se ha venido presentando con muchos personajes ligados al Movimiento de Regeneración Nacional. ¿Tendría esto que generar preocupación entre ellos o entre cualquier político?
5: No tengo ningún comentario que hacer. No sé cuál es el contexto de nadie. No conozco la vida personal de nadie. Hay muchas cosas que se dicen que no quisiera comentar, ni para beneficiar a unos ni a otros. Así que yo estoy el presidente municipal de Piedras Negras, me debo a Piedras Negras y voy a seguir gobernando para Piedras Negras.
6: ¿En el caso de usted existe algún temor o algo similar?
5: No, en lo absoluto.
4: Para Radio Zócalo Noticias, Armando López Capedicho.
0: Son las 6:11, 39 grados la temperatura, y precisamente hablando sobre este tema de retiro de visas, en Eagle Pass, médico mexicano partero habla sobre la repercusión de la ley del turismo de parto y el terror que causa hacia las mujeres que tuvieron a sus hijos o que buscan tenerlos en su clínica.
7: La medida implementada por el gobierno federal de Donald Trump, que consiste en retirar las visas a las mujeres mexicanas que buscan aliviarse o han tenido a un hijo en Estados Unidos, está causando terror en muchas madres que se encuentran en esa situación y ha repercutido en la economía local y nacional, porque tienen miedo de cruzar a Estados Unidos y pierdan sus documentos. El médico mexicano y partero en Texas, específicamente en Eagle Pass, Enrique Marcos López Canales, declaró que durante los 30 años de experiencia en la salud y dedicado a los partos, el panorama actual es meramente administrativo, pero que sin duda alguna buscan cerrar y controlar la forma de cruzar a los Estados Unidos.
8: Lo que a mí me ordena el sistema que yo tengo con el estado de Texas es que yo no puedo preguntar de dónde vienes, Okay. Yo no puedo hacerte ninguna pregunta sobre quién te está trayendo aquí o cómo cruzaste. Mi deber es atenderte y mi deber es registrar a ese bebé conforme a las órdenes del estado de Texas. A las 2 horas de que nace un bebé, ese bebé ya está registrado. Venga de donde venga sus padres. Se está haciendo que se criminalice tanto al que viene a pedir un servicio como al que da un servicio. Tenemos libros desde hace 30 años donde ha habido mujeres que han venido a tener uno, varios bebés con nosotros. Ahorita por la misma situación estamos trabajando a un 25%, pero estamos activos.
6: Muy bien, y en este último año, que son prácticamente 8 meses.
8: En este último año, que son 8 meses, llevamos afortunada y desafortunadamente 11 partos en lo que va del año, cosa que se mira totalmente fuera de control.
6: ¿Y la mayoría de las mujeres provienen del lado mexicano?
8: el 99% de las mujeres vienen del lado mexicano. Hemos tenido señoras de todo tipo social, de todo tipo de cultura, de todo tipo de educación, es lo más que te puedo decir. Tenemos desde la señora que trabaja en la maquiladora, juntando sus dólares uno por uno, hasta la esposa de un profesionista o de una persona que está súper educada, y las personas que son súper sencillas y amables. La gente está aterrorizada. No quieren cruzar porque tienen miedo de perder sus documentos.
7: Para Radio Zócalo Noticias, Eleazar Ibarra.
1: 6:15, pausa, regresamos.
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0: El diputado local mencionó que lo que se busca es poner como ejemplo la coordinación que se tiene en Coahuila y que ha dado excelentes resultados en materia de seguridad, lo que se puede replicar en todas las áreas conurbanas del país. Destacó que gracias a ello, tres de sus ciudades del estado, como lo son Torreón, Saltillo y Piedras Negras, siguen destacando como los municipios más seguros de todo México. Indicó que ello formaría parte de la armonización que las entidades tendrán que hacer de dicha ley, dentro de la cual en su momento también solicitó que se devuelvan los fondos metropolitanos que se entregaban a dichos municipios.
1: Bueno, hicimos una... destacamos algo importante en Coahuila, el tema de la seguridad, que para que se pueda armonizar o que se puedan hacer estas... esta ley de coordinación de zonas metropolitanas en el país, que no solamente voltemos a ver el tema de temas de agua potable o de infraestructura o de crecimiento territorial de todas esas zonas metropolitanas, sino que también contemplen el tema de la seguridad. Y bueno, aquí en esta mesa pues aprovechamos para poner como ejemplo a nivel nacional que en Coahuila la coordinación y la voluntad política del gobernador del estado Manolo Jiménez de tener a Coahuila dentro de los mejores estados, el segundo estado mejor para vivir en el país, donde tiene la mejor percepción en materia de seguridad, y que esa seguridad que garantiza el estado ha permitido que tres municipios del estado, incluyendo Piedras Negras, Saltillo y Torreón, porque son los municipios que se encuestan, ¿verdad? Logramos tener la percepción de seguridad de los municipios más seguros del país. Entonces, pues bueno, ¿qué se planteó en esta mesa? Que dentro de la ley, ¿qué van a hacer para que los demás estados también lo contemplen? Que no dejen de un lado, que también es importante que exista en estas zonas metropolitanas la coordinación en materia de seguridad, porque hay estados donde son muy complejos, porque tienen, son zonas, no solamente son zonas metropolitanas municipales, sino que también son interestatales, donde se contemplan varios estados que están alrededor, y bueno, que también tienen que tener una buena coordinación en materia de seguridad para que se puedan compartir información entre los estados, entre los municipios, y que este tema, pues bueno, Coahuila lo pone como ejemplo nacional, que el gobernador Manolo Jiménez ha hecho en seguridad, bueno, pues lo planteamos para que también se contemple que exista la coordinación de seguridad dentro de estas zonas metropolitanas o interestatales.
0: Para Radio Zócalo Noticias, Ángel Robles Estrada.
2: Son las 6:20, 39 grados la temperatura, y en más información, alcalde coloca primera piedra del centro de asistencia para la niñez. La inversión supera los 20 millones de pesos.
0: Acompañado de funcionarios de todas las direcciones municipales y de ciudadanos, este viernes el alcalde Jacobo Rodríguez colocó la primera piedra de lo que será el Centro de Asistencia para la Niñez. El inmueble estará ubicado a un costado del Centro Integral de Atención para Personas Mayores Tu Nueva Historia y se estima que su construcción concluya este mismo año. La explicación técnica corrió a cargo de Gibran González, quien dijo que la obra contempla 980 metros de construcción, donde se incluyen oficinas administrativas, áreas de psicología, de juegos, sala de usos múltiples, baños, dormitorios para niñas y niños. El director de Urbanismo y Obras Públicas mencionó que también contará con un área de seguridad para todas las instalaciones, las cuales estarán completamente equipadas para ser utilizadas el día de su inauguración.
3: En cuestiones técnicas, el centro va a tener 980 metros de construcción, va a tener áreas completas, no nos falta ninguna sección para que ellos estén desatendidos. Vamos a tener desde oficinas administrativas, área de psicología para ellos, vamos a tener un área de esparcimiento de juegos, un área de usos múltiples donde también van a poder ellos recibir ciertos tipos de clases dentro del centro de asistencia. Tenemos habitaciones divididos para niños, para niñas, baños, igual baños completos, divididos para niños, para niñas, un área de seguridad donde van a estar pues los encargados de velar por la seguridad de estos niños, con acceso, ellos tienen acceso directo hacia todas las áreas para cuando se presente cualquier problema. Y bueno, también redondeamos con toda la infraestructura que se necesita, todo lo eléctrico, plomería, boilers, vaya, aires acondicionados sobre todo, y para que sea 100% funcional para nuestros niños y bueno, que puedan pues tener un mejor futuro, ¿verdad? Como todos aspiramos en esta vida. Y cabe mencionar que este es un proyecto que va a estar también

0: completamente equipado, incluye equipamiento dentro de lo que es el proyecto, así que el día que se inaugure va a estar ya listo para funcionar.
1: Por su parte, el presidente municipal de Piedras Negras, Carlos Jacobo Rodríguez González, señaló que si bien se cuenta con ministerios o casas hogar que dedican su esfuerzo a cuidar a niños y niñas del gobierno, se necesita tener un espacio propio para atenderlos. Indicó que de ahí nació la iniciativa de gestionar ante el gobierno federal un recurso de 23 millones de pesos para invertirlos en este espacio que sin duda dará una mejor calidad de vida a estos pequeños que son retirados de familias con problemas.
2: Ustedes no acostumbramos a hacer este tipo de eventos cuando arrancamos obra y hoy quisimos hacerlo porque creo que vale la pena. Y como ustedes pueden ver, pues casi todos aquí son funcionarios municipales. ¿Por qué lo hicimos así? Porque queremos que se sienta parte también de este proyecto. Nosotros somos el gobierno de la nueva historia de Piedras Negras y lo demostramos todos los días con hechos. Nosotros cuando andábamos en campaña decíamos que íbamos a gobernar y que queríamos aspirar a tener una ciudad y un gobierno normal, nada más normal, lo que es un gobierno donde no se le reprime a la gente, un gobierno donde no se utiliza al gobierno y a sus empresas como el sistema de aguas, como un motín de campañas, un gobierno que no gobierna a través de estructuras políticas, ni de lideresas, sino de funcionarios públicos profesionales que quieren y tienen la voluntad de servir al pueblo de Piedras Negras, y obviamente un gobierno normal donde se atiendan a todos los grupos vulnerables. Y como nunca antes en la historia, hoy en día atendemos a nuestros adultos mayores. ¿Por qué? Porque tenemos una nueva casa para ellos, viven como reyes en este siglo de ancianos nuevo, donde atendemos a personas con situación de adicciones, donde tenemos convenios de colaboración con centros de rehabilitación donde tratan bien a los pacientes, y obviamente un gobierno que atiende a los niños que son hijos del gobierno, porque ¿de quién son los niños que el gobierno retira de sus familias por diferentes situaciones? Pues son hijos del gobierno. ¿Cómo puede ser posible que históricamente el gobierno del estado, la PRONIF estatal, quitaba a los niños o los quita y va y se los entrega a una asociación civil, un ministerio de cualquier religión y los abandone a su suerte? Gloria a Dios porque tenemos a pastores y pastoras que entregan su vida para atender a estos niños, pero es trabajo del gobierno municipal, estatal y federal salvaguardar y vigilar que esos niños estén siendo bien tratados, y es por eso que hicimos esta gestión. Obviamente que los adultos mayores eran una prioridad porque no teníamos una casa para atenderlos a ellos, no había un lugar donde podíamos ir a dejar un abuelito que nos lo cuidaran. Y en el caso de los niños, pues sí, tenemos 3 casas hogares aquí en Piedras Negras donde los niños han sido por lo general bien atendidos. Pero ¿qué pasa cuando esos ministerios terminen? ¿Qué pasa si el pastor o la pastora no le pasa la batuta a otro pastor o pastora o sus hijos, que a lo mejor no les interesa dónde van a quedar esos niños? Por eso hicimos esta gestión, es una gestión de 23 millones de pesos que hicimos al DIM Nacional. Es una prueba más de que nos da mucho orgullo pertenecer a un movimiento como la 4T, que es un gobierno que le ha traído justicia social a todas las clases sociales de este país. A todos nos ha ido bien, a los empresarios les ha ido bien, a los trabajadores les ha ido bien, a los niños les ha ido bien, a los estudiantes les ha ido bien, a los adultos mayores les ha ido bien, y ahora también a los niños con situación de calle les va a ir súper bien. Entonces yo agradezco a todos los medios de comunicación por acompañarnos, gracias a todos los funcionarios por ser parte de esta nueva historia. Bueno, si Dios quiere, ya en unos meses inauguramos esta casa hogar, invitamos a todo el pueblo de Piedras Negras. Por lo pronto queremos compartir ese momento con ustedes. Muchas gracias a todos por su amor y por su voluntad por servir al pueblo de Piedras Negras. Muchas gracias, Dios los bendiga a todos.
1: Para Radio Zócalo Noticias, Ángel Robles Estrada.
3: 6:27, asesinan de un escopetazo a uno en el ejido San Isidro.
4: Aureliano Tellez Arteaga, 67 años.
3: Vamos a una pausa, regresamos.
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0: 6 ya con 30 minutos y la temperatura en los 39 grados centígrados. Hoy se dio a conocer la muerte de un sexagenario. Lo mataron de un balazo.
1: Aureliano Téllez Arteaga, de 67 años de edad, perdió la vida después de que recibieron un escopetazo por parte de un sujeto de nombre Juan N., quien es el trabajador de su rancho ubicado en el ejido San Isidro. El delegado de la Fiscalía General del Estado, Rigoberto Raúl Rodríguez Ríos, dio a conocer que se investiga ya el caso y se ha recuperado el arma de fuego y se continúa con la búsqueda del sujeto responsable de los hechos.
2: Bueno, elementos de la Agencia de Investigación Criminal toman conocimiento durante la madrugada de hoy sobre un incidente entre varias personas del sexo masculino, de las cuales una de ellas dispara una escopeta en contra de la integridad corporal de otra. En un principio, la persona quedó lesionado de gravedad. Es trasladado por familiar al hospital general de aquí de la localidad. Se le brindan los primeros auxilios. Desafortunadamente, durante la intervención, la persona fallece a consecuencia de la herida que le genera esta arma de fuego. Inmediatamente el fiscal general Federico Fernández Montañez, durante la madrugada, aplica el protocolo de emergencia. En este caso se activan todos los cuerpos de seguridad. El objetivo, pues, es la búsqueda y localización del sujeto, que está plenamente identificado. Adicionalmente, se está integrando una carpeta de investigación en la agencia del Ministerio Público para llevar a este sujeto ante la justicia.
3: ¿Se aseguraron algunos objetos?
2: Se aseguran diversas evidencias, entre estas el arma de fuego con la que fue lesionada la víctima.
1: ¿Una sola impacto inicial?
2: Un solo impacto. Presumiblemente desde la mañana el sujeto ya había lanzado amenazas en contra de la víctima. Aparentemente, pues, había una relación ahí de trabajo entre estos. La persona le llevaba de comer cuando fue agredido sin más incidencias. Entonces, pues, en ese contexto se está integrando la carpeta de investigación.
4: ¿El calibre?
2: Calibre 12.
3: ¿La unidad en la que viajaba el presunto responsable también ha sido de seguro?
2: Bueno, en estos momentos hay un despliegue operativo en el sitio. Estamos en espera de los resultados. Posiblemente entre ellos es el aseguramiento del vehículo.
1: Para Izucal Noticias, Armando Valdés Martínez.
5: Son 6:32, 39 grados la temperatura. En más información, han fallecido 4 personas migrantes en 8 meses dentro de la región del condado de Maverick, según los registros del Consulado de México en Eagle Pass.
6: En lo que va de este año, la Oficina de Protección Consular Mexicana en Eagle Pass ha registrado 4 decesos de personas que ilegalmente cruzaron a Estados Unidos por esta zona fronteriza del condado de Maverick. La baja pero sensible cifra tuvo que ver con 3 decesos por deshidratación y 1 por ahogamiento, confirmaron las fuentes consulares. Aunque no precisaron el estado de donde son originarios, los inmigrantes son de origen mexicano y están plenamente identificados. Cada caso se vio por parte de los oficiales consulares, quienes, luego de verificar todos los datos característicos que derivaron en la identificación plena del cuerpo, se rastreó y contactó a la familia con la que se acordó efectuar los pasos relacionados a la repatriación del cadáver. Sin duda, este ha sido uno de los años que menos deceso de migrantes se ha registrado, pero no dejan de ser lamentables, habría dicho la cónsul Vivian Juárez Mondragón. Siempre ha sido enfática al exhortar a las personas que lo piensen más de una vez antes de arriesgarse a cruzar de manera ilegal, pues son demasiados los peligros a que se enfrentan. Para Radio Zócalo Noticias, Eleazar Ibarra.
0: 27 y serán las 7, remiten a sujeto por el delito de abuso sexual.
1: Julio César, de 51 años, fue detenido por agentes de la Policía de Investigación Criminal por el delito de abuso sexual en persona menor de 15 años con modalidad agravante por sujeto activo calificado y acoso sexual. El delegado de la Fiscalía General del Estado, Rigoberto Raúl Rodríguez Ríos, indicó que la denuncia fue presentada ante el Centro de Justicia y Empoderamiento de la Mujer.
2: Así es, un sujeto del sexo masculino es investigado por el delito de abuso sexual cometido en persona menor de 15 años de edad. Hechos acontecidos aquí en la localidad de Piedras Negras. Derivado esto de que el agente del Ministerio Público adscrito al Centro de Justicia y Empoderamiento de la Mujer integró una carpeta de investigación, al recabar datos de prueba justifica en este caso la pretensión, el hecho que se le atribuía al sujeto y su intervención, por ende fueron ante el juez de control, se solicita un mandamiento de captura y es ejecutado el día de ayer. Es puesto a disposición de manera inmediata del juez de la adscripción, se internó en el centro penitenciario. Adicionalmente, el día de hoy se estará llevando a cabo la audiencia inicial para formular la imputación. Aquí el Ministerio Público busca que sea vinculado a proceso y alguna medida cautelar que justifique en este caso la seguridad de la víctima y garantice que estará presente durante todo el procedimiento.
1: Para Izúcar Noticias, Armando Valdés Martínez.
5: Son las 6:35, 39 grados la temperatura. Y en Eagle Pass reportan a sujeto por no ser bien recibido en un domicilio y resulta con 6 órdenes de arresto.
6: Agentes del departamento del sheriff han detenido a un sujeto que resultó tener 6 órdenes de arresto por diferentes delitos, informa el jefe de diputados Roberto de León. Se trata de Justin Javier Garza, de 32 años, al que encontraron en la parte posterior de una vivienda de la calle Progreso en Loma Bonita, luego de que el propietario lo reportó a las autoridades. Garza no era bien recibido en ese lugar, por lo que al saber que se aproximaba la autoridad, optó por darse la fuga y refugiarse en un domicilio abandonado.
7: La calle Progreso. Llegan ahí los oficiales, les avisaron que era Justin Garza y checaron la área y lo encontraron y él se arrancó corriendo, ¿verdad? Los oficiales fueron atrás de él porque es conocido que tenía varias órdenes de arresto. Fueron atrás de él y lo encontraron en un edificio abandonado, abajo de unos juguetes, estaba escondiendo abajo de unos juguetes. En ese momento ya lo arrestaron, lo transportaron aquí al Chamo Detention Center, donde se reveló que tenía 6 órdenes de arresto y aparte tiene un cargo por andar evadiendo los oficiales. So, aquí se va a quedar, digo, se le va a dar la oportunidad que pague la fianza, ahorita se la va a maquestrar y se le va a dar la fianza de todos esos cargos. Y si tiene la oportunidad, pues pague la fianza, y si no, pues aquí se va a quedar hasta que vaya a corte.
8: Y si paga la fianza, pues bueno, va a enfrentar sus cargos fuera de prisión, ¿verdad?
7: Sí.
6: Para Radio Zócalo Noticias, Eleazar Ibarra.
0: 24 y serán ya las 7, queda en prisión preventiva detenido por mandamiento judicial.
1: Jesús Marcelo, de 36 años, detenido por motivo de lesiones gravísimas que ponen en peligro la vida cometidas con ventaja en agravio de Jesús Eloy Negrete por hechos ocurridos el día 17 de junio de este año en la colonia San Joaquín. Quedó en prisión preventiva en un plazo de investigación complementaria de 2 meses. De la Fiscalía General del Estado, Rigoberto Raúl Rodríguez Ríos, da a conocer la información.
2: El pasado se informó la integración de una carpeta de investigación derivada de una agresión física contra una persona del sexo masculino por 2 sujetos. Una vez que se concluye la investigación, se libra una orden de investigación, de una orden de aprehensión que se ejecutó. Y bueno, pues la persona fue llevada ante el juez de la adscripción. El día de ayer se obtiene una vinculación a proceso, así como también un plazo de investigación complementaria de 2 meses, y adicionalmente se le impone una medida cautelar de prisión preventiva justificada. Es un caso que se retoma por instrucción directa del fiscal general Federico Fernández Montañez a partir de una nota periodística que surge en la localidad donde la víctima requiere su intervención. Inmediatamente el fiscal general giró las instrucciones correspondientes, el caso fue resuelto, y bueno, pues ahorita el sujeto está vinculado.
1: ¿Qué tal? Para Izúcar Noticias, Armando Valdés Martínez.
5: Son las 6:38, 39 grados se mantiene la temperatura. En más información, inicia CIMAS la instalación de 6 bombas. Estas permitirán garantizar el abasto en la ciudad.
9: Tal y como se había adelantado el jueves, ya llegaron a Piedras Negras 6 nuevas bombas de agua que fueron adquiridas en coordinación con la Dirección de Obras Públicas para garantizar el suministro a toda la ciudad. Jorge Alexis González Beltrán, responsable operativo del Sistema Municipal de Agua y Saneamiento, informó lo anterior y detalló que se trata de 4 bombas verticales y 2 sumergibles con una inversión de 6 millones de pesos. Aseguró que con ello se completarán las 20 bombas que se deben de tener para enviar agua al resto de la infraestructura del sistema, pero que además permitirán realizar los mantenimientos sin afectar el suministro. El también director de Imagen Urbana y Ecología aseveró que ese equipamiento, de igual manera, permitirá tener el stock necesario para resolver cualquier eventualidad operativa y mantener el bombeo.
10: Sí, son 6 bombas, 4 de ellas son verticales, es decir, desde la parte superior de los cárcamos se pueden instalar a las columnas que ya están previamente instaladas, solamente es hacer los montajes. Y 2 de ellas son sumergibles, que vienen con sus columnas de agua para bajarlas a los niveles del río y poder bombear el agua, ¿no? El monto de este proyecto es de 6 millones de pesos Y bueno, la intención de tener todas estas bombas, como lo veíamos el día de ayer en la presentación de la matutina, es garantizar que podamos realizar los mantenimientos en cualquier etapa o estación del año sin tener la irrupción del suministro de agua hacia las plantas potabilizadoras, porque el tren de los tres cárcamos, el número tres, que es el comodín, puede solventar la carga de cualquiera de los otros dos, y ambos están conectados a las dos plantas potabilizadoras, ¿no? Entonces, nos ayuda en eso, en poder realizar mantenimientos, en poder tener stock para solventar algún problema y pues tener la cobertura total. O sea, si el equipo estaba diseñado para 20 bombas, pues tienen que estar las 20, ¿no?
9: Para Radio Zócalo Noticias, Armando López Capeticho.
0: 20 minutos y serán ya las 7. Casi 500,000 se ahorran en escuelas de labores de limpieza por parte del municipio.
9: Como parte de los apoyos que el municipio ha brindado a las escuelas de todos los niveles educativos, se encuentran las acciones de limpieza y remozamiento que se realizan por parte de la Dirección de Desarrollo Social. De acuerdo a la titular de la dependencia, Cintia María Villarreal Sánchez, durante el primer semestre del presente año se han realizado 81 acciones de limpieza a solicitud de los mismos planteles con una cuadrilla especial. Aseguró que trabajos de ese tipo, realizados de manera particular, pueden oscilar entre los 3,000 y 8,000 pesos, mismos que en el pasado eran pagados por los padres de familia e incluso hasta los propios docentes. Sin embargo, y gracias a la política social del gobierno de la nueva historia, las 81 instituciones educativas beneficiadas con estas acciones se han ahorrado directamente un monto de poco más de 465,000 pesos.
11: Aquí nada más quiero hacer pues un pequeño énfasis en que hicimos pues un promedio de lo que gastaría a lo mejor una institución, ¿verdad?, de manera permanente en tener este tipo de actividades. Una vez que acudiera a una institución, en promedio, tamaño mediano sería de 5,750 pesos por 81 instituciones que hemos atendido solamente en este semestre. Es un gasto, ¿verdad?, de 465,750 pesos. Queremos hacer este comparativo porque muchas veces los muchachos van a las instituciones y es un apoyo directo, ¿verdad?, a los niños, a los jóvenes, que es un gasto que no sale de los padres de familia, que no sale de los maestros, sino que el alcalde, pues, con mucho gusto lo proporcione. Pues los muchachos, la verdad, que hacen un gran trabajo, un trabajo muy respetuoso. La verdad, hemos tenido muy buenos comentarios de los directivos y pues que siempre están al pendiente también de hacerlo de una manera muy respetuosa en las instituciones educativas. Y pues bueno, esto sería un ahorro total de 465,000 pesos en promedio, ¿verdad?
9: Para Radio Zócalo Noticias, Armando López Capeticho.
5: Son las 6:42, 39 grados la temperatura, y la Coparmex organiza una conferencia magistral sobre finanzas para socios.
12: La Confederación Patronal de la República Mexicana prepara un evento denominado Conferencia Finanzas Empresariales, en el que se tendrá la participación de expertos en la materia de economía, indicó Carbres Carranza. El delegado del organismo en Piedras Negras dio a conocer que será este próximo 24 de agosto en punto de las 4 de la tarde, en el salón de eventos de un hotel de la localidad, evento exclusivo para socios. Indicó que se tendrá la presencia de Maurice Dieck, consultor financiero, además de Luis Olivares, secretario de Economía del Estado de Coahuila, y de Enrique Perret, director del US Mexico Foundation.
13: Sí, estamos muy contentos de anunciar que vendrá Maurice Dieck, que es un conferencista y un especialista financiero de la ciudad de Monterrey, que pues él es muy activo en redes sociales, tiene muchos programas en YouTube, Instagram, en varias redes, y está muy focalizado a finanzas personales, finanzas de las empresas. Asimismo también vendrá el secretario de Economía, Luis Olivares, y Enrique Perret, que es el director del US Mexico Foundation en Washington. Maurice Dieck tendrá una conferencia para los empresarios de Coparmex, cómo cuidar las finanzas de sus empresas y cómo no cometer errores financieros. Y Enrique Perret y Luis Olivares tendrán un pequeño panel sobre muchos temas como el T-MEC, como la economía nacional del estado, lo que se está haciendo en cada región del estado para mejorar la economía. Son diferentes temas que ellos manejarán.
14: ¿Dónde y cuándo sería
13: este? Es el lunes 24 de agosto en el Salón del Hampton Inn. Es única y exclusivamente para socios Coparmex.
12: Para Radio Zócalo Noticias, Ángel Robles Estrada.
0: Vamos a hacer una pausa y volvemos.
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9: 13 minutos y serán ya las 7, la temperatura 39 grados, destaca Secretaría de Salud. Buena respuesta a campañas de vacunación, alistan campaña invernal.
10: Las diversas campañas de vacunación que ha coordinado la Secretaría de Salud en la región y también el estado han logrado consolidar una buena respuesta por parte de la ciudadanía, quien ha acudido en busca de recibir algunos de los biológicos faltantes en su esquema básico, según lo indicó el doctor Roberto Bello Sandoval, el epidemiólogo de la jurisdicción sanitaria 01. Señaló que lo anterior se ha visto reflejado principalmente en las brigadas que se llevan a cabo al interior de las escuelas, buscando inmunizar principalmente a la población estudiantil ante la alerta emitida anteriormente por situaciones como el brote de sarampión y otros virus que se tuvieron en el país. Mencionó que se está a la espera de recibir las indicaciones para dar comienzo con las próximas campañas de vacunación, alusivas a lo que será la temporada invernal, en donde indicó que se busca cuidar a la población de enfermedades como la neumonía, la influenza, la bronquitis, entre otras, por lo que hizo un llamado a estar pendientes de las convocatorias oficiales que se darán a conocer.
11: Pues realmente, yo creo, considero que en todo el año ha habido mucho movimiento en cuanto a la vacunación, por las campañas intensivas que se han hecho en las escuelas, en medios de comunicación, en las redes sociales de la Secretaría, y por la preocupación de los brotes que hubo el año pasado y este año en otros países y estados. Entonces, si ha habido respuesta, falta ahora que nos regreso a clases, pues la revisión de esquemas de vacunación, si están completos o no, y las campañas que ya vienen por temporada invernal. Nomás estamos esperando los lineamientos para retomar esas vacunaciones.
12: Y en ese sentido que habla de que ya toca el tema de las campañas invernales, ¿cuándo sería aproximadamente que estuvieran llegando las primeras remesas de la vacuna contra la influenza?
11: Les digo, siempre inician a finales de septiembre, más o menos, inicios de octubre, pero no puedo hablar de una fecha, hay que esperar los lineamientos. Puede ser que lo adelante no lo atrasen, no sé, pero es el periodo, más o menos. El chiste es proteger a la gente antes de los meses fuertes de frío, que es cuando hay más, históricamente, pues más casos de infección de respiratoria.
12: ¿Y serán, como es costumbre, primero adultos y niños pequeños?
11: Adultos, adultos mayores, adultos con comorbilidades y niños menores de 5 años.
10: Para Radio Zócalo Noticias, Gabriel Méndez Martínez.
13: 11 minutos nos separan de las 7 de la tarde, 39 grados la temperatura. Y en otra información, Diócesis de Piedras Negras alista plan de trabajo para el inicio del año pastoral este sábado.
10: Marcado en el calendario litúrgico para este 15 de agosto, en conmemoración del Día de la Asunción de la Virgen María, la Diócesis de Piedras Negras dio a conocer que será a partir de este sábado cuando se dé inicio a las actividades del año pastoral en su ciclo 2026-2027. Así lo mencionó el padre Cosme Alexis Cuesta. El vocero de la institución estableció que en ese sentido se han realizado diversas asambleas entre directores, coordinadores, religiosas y decanos, a fin de conformar el que será el plan de trabajo para estos próximos meses, en base a las necesidades o el sentir de la feligresía en las diferentes parroquias y templos de la ciudad. En ese sentido, informó que estas reuniones están abiertas a toda la comunidad religiosa, con la finalidad de fomentar la participación de los fieles y definir en conjunto las diferentes actividades con un enfoque evangélico que se estarán desarrollando a lo largo de este nuevo año pastoral.
4: Así es, mañana vamos a empezar propiamente, al menos aquí en el Decanato Oriente, el año pastoral. Lo hacemos siempre en torno a esta fiesta, en este mes de agosto. Ya desde hace algunas semanas atrás hemos iniciado con un trabajo que le llamamos Conversatorios en el Espíritu, en los diferentes decanatos de la diócesis. La idea es convocar principalmente a los agentes de pastoral, a los que participan activamente dentro de las actividades parroquiales, de los grupos y movimientos de la diócesis. La idea es que a través de estos conversatorios empecemos como una especie de mesas de diálogo, donde empezamos ya a vislumbrar un nuevo trabajo pastoral. Hace algunos años, para quienes han estado muy activos en el trabajo diocesano, se acordarán que publicamos para allá para el 2013 un primer plan diocesano para la diócesis con Monseñor Alonso Garza, que concluyó hace ya algunos años atrás. Ahora con Monseñor Alfonso Miranda hemos empezado este nuevo trabajo para un segundo plan diocesano, para continuar, seguir en la línea con el trabajo pastoral anterior. Y ahorita la idea es empezar con estos conversatorios en los diferentes decanatos, municipios de la diócesis. Se estarán llevando a cabo por decanatos, por parroquias, por grupos. La idea es recopilar información, perspectivas, opiniones, inquietudes de la gente, especialmente la gente que está muy allegada al trabajo de la iglesia. Y a partir de ahí empezar ya a vislumbrar hacia dónde queremos dirigir el trabajo de la iglesia aquí en la diócesis de Piedras Negras, ¿sí? La intención es más adelante publicar un nuevo documento, un nuevo plan diocesano de pastoral que pueda regir nuestro trabajo comunitario, nuestro trabajo como iglesia, nuestra atención a las personas aquí en esta región.
10: Para Radio Zócalo Noticias, Gabriel Méndez Martínez.
9: 8:07, la temperatura 39 grados, entrega el gobierno del estado y mejora Coahuila 100 becas a estudiantes de la UTNC.
10: A fin de seguir apoyando a las juventudes en la región norte de la entidad, ello al mejorar las condiciones educativas de nivel profesional, este viernes el gobierno del estado, a través de la iniciativa Mejora Coahuila, llevó a cabo la entrega de 100 becas escolares a igual número de estudiantes de la Universidad Tecnológica del Norte de Coahuila. El senador de la República, Gabriel Elizondo Pérez, destacó que con estas acciones se reafirma el compromiso de la administración estatal, presidida por el gobernador Manolo Jiménez, por seguir creando más y mejores oportunidades para el desarrollo educativo de los jóvenes, y con ello combatir directamente el tema de la deserción escolar.
14: Primero que nada, muy contentos de estar aquí en el norte del estado, nuestra tierra, en los cinco manantiales. Gracias a todos ustedes que en viernes estén la vuelta por acá por nosotros. Agradezco mucho la invitación por parte del equipo de Mejora Coahuila para esta entrega de estímulos económicos a los jóvenes, estas becas que nuestro gobernador lanza por el mes de la juventud. Un gobernador de hechos, no de palabras, que con acciones, con trabajo, con cercanía va resolviendo las necesidades de nuestra gente. Y bueno, muy contento de estar acá en el norte, como lo comenté en un principio. Seguimos ahorita recorriendo las regiones del estado, levantando el sentir y pensar de nuestra gente para ahora en la nueva encomienda que se tiene, desarrollarla de la mejor manera. Felicitar a todo el equipo de Mejora Coahuila, felicitar también a mi amigo Marco, mi amigo Moño, que hoy nos recibe aquí como rector de esta gran universidad. Y bueno, decirle a todas las chavas y los chavos que no se dejen, que sí se puede. Que quienes les digan que su momento ya pasó o no va a llegar, el momento está ahora y hay que tomarlo con todo. Que las mejores oportunidades hoy las tiene aquí en Coahuila.
10: Por su parte, el coordinador del Instituto Coahuilense de la Juventud, Iván Terashima Zamora, indicó que en el marco del Día Internacional de la Juventud, que se celebró este 12 de agosto, se estarán desarrollando a lo largo de este mes diversas actividades y programas para impulsar el potencial de las jóvenes generaciones de todo el estado. Puntualizó que entre ellos está la entrega de estímulos económicos por un monto de 15 millones de pesos destinados a beneficiar a miles de jóvenes coahuilenses en ámbitos como la educación, la cultura, el deporte, el emprendimiento, entre otros más. ello con la finalidad de seguir impulsando su talento hacia un presente y un futuro mejor.
15: Hoy reconocemos especialmente a un gran aliado de Coahuila, que es a nuestro gobernador Manolo Jiménez, que nos ha dado una instrucción pues muy clara de siempre trabajar cercanos a todos los jóvenes de Coahuila, y que hoy estamos muy contentos porque este año, pues bueno, se le apostó con todo a los jóvenes de Coahuila con este programa de estímulos económicos de 15 millones de pesos que está beneficiando a miles de jóvenes de los 38 municipios de Coahuila. Y pues aquí no solamente hablamos de apoyar a los jóvenes, sino estamos demostrando con hechos y que estos estímulos pues significan apoyar a quien quiere seguir estudiando, a quien necesita material para practicar su deporte, a quien tiene una idea para emprender y a quien desarrolla su talento en el arte y cultura, y pues a quienes trabajan y se esfuerzan todos los días para salir adelante, porque más allá de un incentivo económico, pues esto es un reconocimiento para ustedes, para todos los jóvenes que todos los días pues se esfuerzan y que sepan que tienen un gran aliado como lo es nuestro amigo Manolo Jiménez. Y decirles que vamos a estar recorriendo todo el estado. Este mes lo celebramos, Agosto de Gigantes, con muchas actividades que vamos a estar llevando a todas las regiones de Coahuila.
10: Para Radio Zócalo Noticias, Gabriel Méndez Martínez.
9: 3:00 p.m. nos vamos. Gracias, Orquídea.
13: Muchas gracias por acompañarnos. Está usted ya muy bien informado. Que tenga una bonita tarde-noche y un bonito fin de semana.

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